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7: Es la hora 21, 34 minutos.

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11: Es la hora 22, 4 minutos.

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5: Es la hora 22, 35 minutos.

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12: Es la hora 23, 9 minutos.

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1: Es la hora 5.

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2: Mis amigos, qué gusto de saludarlos este viernes 18 de septiembre del 2026, día 261 del año. Faltan 104 para el próximo. La luna que hoy se hace acreciente. El sol saldrá 6:33. 18:31 se pone. 11 horas 58 de sol tendremos en esta jornada que amanece serena. 87 de humedad. Visibilidad 16 kilómetros. Calidad del aire 41. Buena la presión. 1026 en ascenso. Y subió la temperatura. Hoy hay un anuncio de 24 grados. Se instaló la primavera.
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2: Ayer, segundo día del lote 21 con vacas de invernada y cría. Ayer, feria de Carlos Bachino en San Miguel. Habla Agustín Umpierre de las próximas ferias del escritorio Umpierre. El doctor Fernando Amondarain, gerente de ABS, empresa norteamericana para Uruguay y Argentina, sobre la realidad del mercado, la genética y demás. Ayer día del Hereford en la Expo Prado. Habla hoy Everlaín, Cabaña Las Taperas, Normando. Habla hoy también José Pereira, representante de los empresarios en el BPS. Comienzan a rugir los motores en 33. Hoy ya hay movida por el rally que va mañana y pasado con transmisión de la difusora. ¿Qué dice Vale? Buen día, ¿cómo estamos?
3: Buen día, Ariel. Buen día, la audiencia.
2: ¿Cómo estamos, Mario? Buenos días.
4: Buen día, Ariel. Buen día a toda la amable audiencia. Aquí por Cerro Chato, 8 grados de temperatura, 7 de sensación térmica, el viento del este a 9 kilómetros en la hora, la humedad 90%, la calidad del aire, estamos en 18.
2: Pero muy bien, vamos a comenzar hablando. ¿Estás pensando en renovar tu maquinaria? 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Bien, a ver qué va a pasar con el tiempo. Che, ayer un día impresionante, ¿no? Ayer la verdad que un día, para que tuviera compañero, ¿no? Pero vamos a ver cuánto dura. Bueno, vamos a pensar bien, a ver qué dice Inumet, por ejemplo, para la zona este del país, nuestra zona. Hoy 24 de máximo, algo nuboso, periodos de claro. Mañana 9 de mínima, 22 de máxima, nuboso, periodos de cubierto y algunas precipitaciones aisladas. El domingo igual, 11 de mínima, 23 de máxima, nuboso, cubierto, probables precipitaciones, pero todo es probable. Centro Sur, para hoy 24 de máxima, algo nuboso. Mañana 9 de mínima, 23 de máxima, nuboso, periodos de cubierto, probables precipitaciones. Y el domingo por la tarde de llover, 12 mínima, 25 de máxima. Ya venimos, por ejemplo, con el noreste del país, seguramente un poquito más de temperatura. 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Bueno, a ver, el pronóstico para el noreste hoy: nuboso, mañana de 24 de máxima, mañana 10 de mínima, 22 de máxima, nuboso y cubierto. El domingo lluvias por la mañana, con la tarde 12 de mínima, 25 de máxima. Bueno, por ahí va a estar entonces

0: pase el tiempo por toda esta región del país. 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Bueno, apareció el meteorólogo de Santa Clara. Bueno, me le tiraron algunos chumbos, pero el hombre tiene cuero fuerte. Hoy en Santa Clara, 9 grados, parcialmente nuboso, sensación 7, máxima 23, mínima 8. No va a llover, 90 la humedad. Un Pierres y compañía anuncia próximas ferias para el mes de septiembre. Las Barreras, viernes 25, Beloki el 30, 200 vacunos, 50 lanares. Continuamos inscribiendo. En Cerro Chato colabora Gastón Mir, 093-840-314. Por ahí, la actividad de un Pierres y compañía. Y por acá, las 5:36, canto y música.
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0: Por ahí el canto y la música, y por aquí Leonardo Silveri y compañía anuncia 30 de septiembre 400 vacunos en el local Gijena en Nico Pérez, recibiendo inscripciones. Colaboran en Santa Clara Ramón Mieres, en Valentín Gonzalo Suárez, en Sarandí del G, Juan Fidel, y en Capilla del Sauce Álvaro Reyes, Leonardo Silvera y compañía.
1: Hípicas.
0: Y bueno, ¿cómo está la cosa, don estimado Mariolo? ¿Cómo viene la mano por ahí?
2: Mejor imposible. Si mejor estraga.
0: Como dice un amigo mío, dice, mejor me perjudica. ¿Qué te parece? ¿Qué te parece? ¿Qué te parece? Mejor me perjudica. Bueno, Mario, vamos a ir ahuyentando la pereza y vamos arriba, che. Vamos arriba con toda la actividad. Se viene a las Cano ahora el fin de semana, mamita querida. 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Madre santa. 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Bueno, esto es el fin de semana en los pagos de las Canas. 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Bueno, y el domingo por la mañana se corre una nueva edición del RAI. El domingo por la mañana se corre una nueva edición del RAI Paco Barrián, también en Las Cano, 80 kilómetros. Ahí está lo de este fin de semana en Las Cano. 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Y para cerrar septiembre, 57ª edición, RAI Libertad, Centro Social Democrático, Cerro Chato, distancia 90 kilómetros, premio 190 mil, 90 kilómetros la gente de del Democrático de Cerro Chato, ya dijimos el otro día. Ahora la semana que viene, cuando pase todo esto del Prado, vamos a hablar con el Coco Perugorría, presidente del club, pero se corre por la ruta 7 hasta camino del Paso del Rubio, ahí se van a completar unos kilómetros. Estamos, la llegada, la neutralización es en el Veloqui, bueno, algunos adelantos y después las pruebas cortas. 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Pero bárbaro, vale, le pegamos la vuelta.
1: hípicas.
0: No es fácil, don Mariano, ¿eh?
2: No es changa.
0: No es changa, ¿eh? No es changa para gente de Artigas, ¿eh? No es changa para gente de Artigas.
2: Vamos, que Karen tiene que ser intendente de vuelta. ¿Eh? Vamos, que Karen tiene que ser intendente de vuelta.
0: No, para. No me vengas con Karen. Valeria. Y si cumplimos año y no avisó nada. ¿Eh? Hay que comer y convidar, Mariano, ¿eh? No, estás, mirá cómo quedaste calladito, ¿eh?
2: No me acordaba.
0: ¿Cómo?
2: No me acordaba.
0: Bueno, feliz cumpleaños atrasado, pero hay que celebrar, Mariano.
2: Antiacer, no, era 10 semanas, no daba para
0: ser. Antiacer fue, ¿no?
2: Ayer,
0: sí.
2: No, era 10 semanas, no daba para...
0: Está mejor, tienen cuerpo de gente y cabeza de abogado, che. Claro, ¿no? Tomás Gomenzoro, presente.
2: No, Baltasar Brun.
0: ¿Eh?
2: Baltasar Brun.
0: Ah, Baltasar Brun, no Tomás Gomenzoro.
2: No, Tomás Gomenzoro es el amigo Carlos.
0: De Carlito, hace tiempo que no tengo novedad de Carlito. Bueno, y Baltasar Brun, ¿y cuánto queda Baltasar Brun de ahí de Bella Unión cerca, no?
2: Sí, 60 kilómetros.
0: Ah, 60 kilómetros. Decime una cosa, ¿Baltasar Brun era Cabello o...?
2: Era Isla Cabello.
0: ¿Eh?
2: Isla Cabello.
0: Sí, pero para un poco. ¿Cabello es Baltasar Brun ahora o...?
2: No. Baltasar Brun vino después, antes era Isla Cabello. Estación Isla Cabello.
0: Ah, ahí está. Baltasar Brun era Isla Cabello.
2: Sí, exactamente. Baltasar Brun vino mucho después, antes era Isla Cabello, cuando llegó el tren, enseguida de Arapey, de Termas de Arapey, y era la intersección para lo que es Artigas-Bella Unión.
0: Ajá.
2: Ahí se hacía la bifurcación.
0: Ahí naciste vos, heroico, Mario Secai.
2: Sí, nacimos en Artigas, pero nos criamos desde chico ahí.
0: ¿Y cuántos habitantes tiene ahí Baltasar Brun?
2: 3.000 y poco, había bajado un poco de habitantes.
0: 3.000 y poco, bueno. Pero acuérdese, el próximo año, si estamos, tiene que festejar, vamos a celebrar.
2: Ayer llegó unos compañeros que andan en la ruta, llegaron a saludar, y dicen, no, la próxima vez llegamos para el asado, ¿por qué? Con esta vida corrida. Llegaron, saludaron, se fueron, pasaron mensajes después, y, no. Pasa que, queriendo o no, uno anda todo el día en la vuelta, entonces...
0: cosa bárbara, dejar ahí que está bien. Bueno, espero que haya pasado bien. 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Pero muy bien, vamos con la quiniela, Mario.
2: Correcto, vamos con la quiniela vespertina. El primer premio fue para el 040, del segundo al vigésimo, 227, 633, 382, 074, 098, 382, 096, 504, 727, 836, 068, 357, 490, 130, 345, 162, 557, 482, 741.
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2: El primer premio en la nocturna fue para el 598, del segundo al vigésimo, 991, 428, 782, 052, 581, 079, 359, 847, 593, 470, 144, 769, 436, 738, 182, 916, 906, 606, 203.
0: 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Todavía hay tiempo para inscribir más. 4452, 2415. Mirá lo que dice Marianela Bausil. Buen día, Denis. El que come y no convida tiene un sapo en la barriga. Tiro, te vas a salvar acá, sí, el lunes. El lunes. El lunes te vas a salvar, Mariolo. 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
1: Falleció ayer, 17 de septiembre, en Río Branco, el señor Vilaró Montiel Pintos. Velatorio a realizarse hoy en sala número 4 de empresa de Simone, ubicada en Río Branco. Sepelio efectuarse hoy a la hora 11 en la necrópolis municipal de Río Branco. Servicio fúnebre a cargo de empresa de Simone.
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0: Bueno, atención la gente del Plan Sato, solo esto es exclusivamente para el departamento de 33. O exclusivamente, digo, porque como nos siguen por Durano, por La Valleja, Florida, en fin, por varias zonas, esto es exclusivamente para la gente del departamento de 33. En este error administrativo de la intendencia de 33, que mandó equivocadamente los pagos al BPS, ¿se acuerdan que dijimos la semana pasada que el mismo había quedado sin multas y recargo hasta fin de mes? No, cambió ahora, cambian todos los días. Es hasta el 21, hasta el lunes. Así que es hasta el lunes 21. Ya habíamos dicho la semana pasada que era hasta fin de mes. Pero bueno, no, ahora ayer, esta semana vino que no, que era hasta el 21 para pagar a la gente del departamento de 33, del Plan Sato, que vence para las unipersonales el 21. Bueno, todo el mundo que le vino esa cuenta tiene hasta el lunes para pagar sin multas ni recargo. Ayer estuve acá en el Prado con un productor de 33 y me dijo, yo no debía nada a la intendencia, no debía, no había hecho venta, no tenía que, por lo tanto, y bueno, y me cobraron 20.000 pesos en el BPS. Es increíble, ¿no? Increíble que los errores del Estado, no está en discusión el tema del error. Errores cometemos todos. Bueno, el error del Estado, el error de nosotros lo pagamos nosotros. Mañana uno se olvida pagar, pagó de menos, se hace cargo. En el Estado no. El Estado es omnipotente. Está bien, asumamos que fue un error. Ahora, ¿por qué los privados tienen que pagar un error? Este productor que no debía nada, que no había pagado nada, que no había vendido, le vino esa cuenta. Que además no desembolsó dinero la intendencia, no desembolsó dinero el BPS. Es una dictadura estatal, ¿no? 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Son las 5 de la mañana, 55 minutos. Vamos arriba, Mariolo.
2: Tenemos que hacerle a los amigos, recuerden que por parte del municipio de Cerro Chato continúa informando y pidiendo por favor la colaboración de los vecinos de no tirar elementos que no sea basura domiciliaria dentro de los contenedores. Recuerda que esos elementos rompen los contenedores, causa daños y perjuicios no solo para el municipio, sino para toda la comunidad.
0: 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Bueno, ahora uno en el Prado se encuentra con mucha gente. Nos encontramos con, bueno, el doctor Fernando Amondarain. Es un veterinario argentino, zona azul. Es el gerente de ABS. ¿Qué es ABS? Bueno, es un grupo de venta de embriones, de semen, de semen, demás. Trabaja en la genética del país. Tiene su sede, es de origen norteamericano. Y por lo tanto, vamos a ir escuchando al doctor Amondarain a ver qué nos dice. Dice cosas interesantes, sobre todo de por qué hay poco stock, ha bajado el stock en Estados Unidos. Vamos a escucharlo.
4: Encantado, un gusto siempre estar aquí en el Prado, compartir de hoy una jornada hermosa, soleada, con mucha gente. La verdad que el año pasado no había tenido oportunidad de venir y lo encuentro muy lindo, muy completo, muchos stand, mucho movimiento, mucha gente. La veo muy, muy renovado el Prado.
5: Y muy, muy fresco está, ¿no? Muy fresco desde el punto de vista de la renovación, ¿no? De los stands.
4: Sí, sí, sí, sí, definitivamente. La verdad es que veo muchos stands nuevos, muchas empresas nuevas.
5: La refacción de los galpones también.
4: Exactamente.
5: Dio un toque distinto.
4: Totalmente, la verdad que la veo muy linda.
5: Bueno, usted se dedica básicamente a la genética, tanto de ganado lechero como de carne. ¿Cómo está esa actividad?
4: Bien, bien, nosotros sí, básicamente hacemos mejoramiento genético en ganado de leche y de carne. Estamos viendo, digamos, mucho interés, mucha demanda de genética, digamos, la gente está realmente valorando el mejoramiento genético, el impacto que eso tiene en la producción, en los rodeos, y la verdad es que también con mucha oportunidad, especialmente en los rodeos de carne, de incorporar tecnología, de incorporar genética. Veo que se está inseminando cada vez más, se está usando cada vez más la tecnología de la IATF, de la inseminación artificial a tiempo fijo, y eso indudablemente va a tener un impacto muy importante en los rodeos de carne, fundamentalmente, porque es el vehículo para poder incorporar genética de primer nivel.
5: Nosotros vamos teniendo una percepción, no quiere decir que sea una realidad. Ustedes desde adentro de la cancha quizá lo ven de otra manera, que ya hay dos o tres cosas básicas: genética, comida y alguna otra cosa.
4: Y para sanidad.
5: Y sanidad, por supuesto. Son básicas para la ganadería, y me da la impresión de que acá en el Río de la Plata está sucediendo eso.
4: Sí, sí, sin duda. La verdad es que indudablemente también los buenos momentos de los precios, el buen momento de la ganadería, que en Uruguay ya lleva un tiempo más largo que en Argentina. Indudablemente eso tracciona la inversión y la gente obviamente está trabajando con un capital, que es hoy el capital ganado, que realmente tiene un valor importante, tiene que cuidarlo, tiene que mejorarlo, y hoy existen las tecnologías para hacerlo, tanto como decíamos.
5: Es el momento de invertir.
4: Es el momento de invertir, de aplicar tecnología, buenas vacunas, buenos productos veterinarios, tener animales sanos, inversión en comida, pasturas, fertilizantes, y obviamente en genética, que es la que le va a ayudar a potenciar toda esa inversión, ¿no?
5: A ver, sácame la duda, un animal bien alimentado como nosotros, se enferma menos.
4: Totalmente, sin duda. Esa es la base, digamos. Un animal bien alimentado, bien nutrido, no hablemos solamente de cantidad, sino también de calidad de nutrientes, indudablemente favorece a que el animal esté sano, que se reproduzca fácilmente. Son muy importantes todos lo que son los minerales, los microminerales. La verdad es que es fundamental.
5: Hablame un poquito de Argentina. Argentina había perdido en los últimos años muchos millones de cabezas de ganado. ¿Se recupera eso? ¿No se recupera?
4: Está costando recuperarse. La verdad es que no ha sido fácil. Mucho ganado que se perdió, esas hectáreas fueron colonizadas por la agricultura, por otras actividades. Pero estamos casualmente en un periodo de retención de ganado, así que se estima que va a haber un crecimiento bastante, bastante interesante en relación a lo que ha habido en otros años. Así que la idea es que el rodeo argentino crezca, en ganado de carne especialmente, y bueno, porque hay una demanda muy fuerte para atender, no solamente en el mercado interno, que nosotros tenemos un fuerte mercado interno, sino todas estas nuevas oportunidades que tenemos a través de una política muy expansionista que ha tomado la Argentina, de poder estar vendiendo carne en casi todas partes del mundo, ¿no?
5: Sí, sí, ahora se ha abierto mucho Argentina, ha abierto la puerta, ¿no?
4: Sí, sí, totalmente. Casualmente ayer estaba mirando un titular en los diarios en Argentina, acabamos de completar la cuota de 100.000 toneladas que teníamos con Estados Unidos. Recuerden que nosotros teníamos 20.000 toneladas, nuestro presidente negoció con Trump 80.000 toneladas más y ya se cumplieron. O sea que eso nos abre una puerta de seguir creciendo en Estados Unidos. Y bueno, Argentina siempre fue muy fuerte en Europa, China, Israel y muchos otros mercados nuevos que se están abriendo, así que indudablemente estamos yendo para un perfil exportador y eso se está reflejando en la demanda, ¿no?
5: Ustedes como empresa norteamericana, Estados Unidos también perdió mucho ganado, que es lo que está hoy produciendo una faltante de carne que ha recuperado los precios, ¿no?
4: Sí, sí, está eso? Sí, sí, Estados Unidos está también en un periodo en este momento de retención, hay proyecciones de crecimiento, pero la verdad es que ha perdido muchas cabezas de ganado. Yo creo que va a ser muy difícil que las recupere.
5: ¿Qué ha pasado?
4: Ahí hay una sumatoria de factores. Yo te diría que algunos que me parece que son importantes, un poco que también nos pasa en nuestros países, la gente en Estados Unidos no quiere estar en el campo. Nosotros hacemos muchas giras por Estados Unidos.
5: No quiere, eso es el tema.
4: Sí, uno cuando va a los campos ganaderos en Estados Unidos se encuentra con gente grande, muy mayor, y muchos de ellos, sus hijos están viviendo en la ciudad con otras actividades. Lamentablemente eso se percibe mucho en Estados Unidos. El valor de la tierra es una cuestión muy importante. La tierra cuesta mucho en relación a lo que vale el ganado. Entonces, hay
5: es
4: otro
5: poco rentable.
4: Exactamente.
5: De acuerdo a la inversión, ¿no?
4: Exactamente. Y hay otro tipo de emprendimientos. Después hay otra cosa también que llama la atención, es demográficamente cómo va creciendo y cómo las ciudades van comiendo superficie.
5: Pasa en el mundo. Sí. Eso pasa en el mundo, ¿no?
4: Sí, pasa en el mundo. Sí.
5: Pasó a nosotros.
4: Exactamente. Y el tema es que mucha de esa urbanización usa tierras muy fértiles. Normalmente está cerca de... O sea, las ciudades se han desarrollado en lugares muy productivos y las ciudades crecen sobre esa tierra productiva. Entonces eso también ha tenido un impacto muy importante.
5: Bueno, doctor, ha sido un gustazo conocerte y estos minutos.
4: Bueno, muchísimas gracias. Para mí también, a través de un amigo
5: en común
4: ahí de 33, hemos tenido esta oportunidad de conocernos y de charlar un poquito con ustedes.
5: Buen estadía.
4: Muchas gracias.
0: Bueno, ahí estaba el doctor Fernando Amondarain, gerente de APS, esta gente que trabaja en genética, que es una multinacional, que es gerente para Uruguay y Argentina. Nos cruzamos, gracias a Nelson Martínez, amigo en común, acá en el Prado, y me llamó la atención lo de los Estados Unidos, ¿no? Y eso va a mover la aguja en el mundo de la carne vacuna, ¿no? Eso va a mover. Si no es tan fácil recuperar Estados Unidos, bueno, eso va a mover, porque Estados Unidos, bueno, son 300 y pico millones de habitantes, ¿no? Pero me llamó la atención eso. 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Los esperamos desde las 9 de la mañana, dice Nelson Martínez Beni. 6 de la mañana, 4 minutos. Mirá lo que me dice Alejandro Andrada, che, ¿eh? Lo que me dice Alejandro Andrada, que a él también le tocó lo del tema Banco de Previsión Social, Intendencia de 33. Mirá lo que me dice Alejandro. Buen día, a mí me tocó también, vergonzoso. Para mí una estafa, dice Alejandro, sí, sí. La verdad que es muy feo, ¿no? No el error, repito, el error lo tenemos todos los días, cada rato todos. No hay aquel que no nos haga. Ahora, cada uno se hace cargo de los errores. El que rompe paga, no hay vuelta. Pero ahora la pagan los productores damnificados con este abuso del Estado.
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0: Muy bien, también hablamos con Agustín Umpierres, de la firma Umpierres, nos cruzamos en el Prado, acá nos cruzamos con todo el país, ¿no? Y bueno, y hablamos con Agustín sobre las ferias que tienen, sobre el mercado y demás, a ver qué nos decía. Bueno, ya se va a venir Agustín Umpierres, déjeme hablar antes, que estás pensando en renovar tu maquinaria, Pajés Maniay tiene una oportunidad para vos. 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A ver si podemos escuchar, ¿vale? Agustín Umpierres.
7: Bueno, estamos acá recorriendo un poco.
5: Contigo no, nos encontramos a mediodía de mañana. Dice, no, estos trasnochan, dice Walter. Entonces Walter es que me pasa la feria.
7: Claro, a veces se complica, pero no, acá estamos de mañana.
5: La familia siempre es un madrugador.
7: Claro, eso hay que dejarlo para Walter, que le gusta entre semanas. Nosotros, bueno, nos levantamos un poco más tarde.
5: Sí. Bueno, pero hablando en serio, Agustín, ¿cómo está el mercado? ¿Apestaneado un poquito estos días?
7: Apestaneado algo, los gordos y la reposición, está la gente ayornándose a los nuevos valores, digo, que siguen siendo unos valorazos, ¿no, Francisco?
5: Sí, no cabe duda eso, ¿no?
7: Hay referencia de vaca de 5.40, 5.50, un novillo de 5.70, 5.80, la gente se ha ido acostumbrando y ha empezado a vender. Y la reposición creo que se tiene que ayornar también al parante del gordo.
5: Seguramente, vos me decías que estabas cargando esta mañana, ¿habías cargado qué tipo de ganado y cuánto, si se puede saber?
7: Y eran unos camiones de vaca a 5.40, los embarcamos, los estuvimos pasando hoy, ganado bueno, ¿no? Eso era por carcasa, ya la carcasa arriba de 2.40 de carne, a 5.40 y después te bajan un poco las carcasas más livianas, ¿no?
5: Desde luego, bueno, se les vienen ahora a fin de mes feria, tanto en Sarandí allí como en Cerro Chato.
7: Exactamente, Francisco, el 25 tenemos Sarandí allí, que ya hay unos 200, 250 anotados al momento, y el 30 tenemos Veloqui en Cerro Chato, que ya hay arriba de 300 vacunos, donde se destacan 100 vacunos Solamerca, Red Angus, muy linda procedencia, de muy buena genética, que son vacas, terneros y terneras, que vamos a estar, si Dios quiere, el 30 rematando.
8: Y bueno, acá estamos en un prado más, como...
0: Bueno, ahí estaba entonces la palabra de Agustín Umpierres, sobre la feria y el mercado en general. 6:09.
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0: Bueno, seguramente el lunes, en el espacio de la Asociación de Cultivadores de Arroz, con el vocero que tienen por ahora, Gustavo Ferrari, se va a hablar de este tema. Los arroceros acordaron con el Poder Ejecutivo y Molinos el instrumento financiero para la campaña. Bueno, el tiempo se va ayorneando, ¿no? El tiempo, las represas con agua, no ha llovido, se van oreando las chacras para la siembra, ya se está en plena... trabajos de siembra, en el norte ya había comenzado hace algunas semanas, siempre comienza primero, y bueno, se van alineando los astros, como dicen los tarotistas, ¿no?, para los arroceros. Pero el lunes vamos a tener todo esto con, con Ferrari. No corra riesgo. 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Ahí estamos con todo, ¿no? Muy bien, don Mariolo, pa. Dice, lo mataste al Mariolo, sos malo. Dice, a los amigos esas bromas no se le hacen. Quedó complejeado por él, ¿no? Por el cumpleaños que no invitó. No es para tanto. No se suban al carro tampoco, ¿verdad, Mario? No se suban al carro.
2: No, pasado yo regalo unos mates que amo al día.
0: Bueno, ¿y los mates brotaron? Ah, o no?
2: Brotaron. En lo más lindo que brotaron, ¿no? Esperaron un poquito más, ya después que un poquito más grande para la tierra.
0: Bueno. Vamos a ver la cosa.
2: Con todas las recomendaciones que me dieron, tienen que ser.
0: Tienen que andar bien, ¿no? Ah, sí. Sí, señor. Bueno, vamos arriba, Mariolo.
2: Tenemos que decirle a los amigos que van a estar circulando tramo Cerro Chato como esos años, recordamos que continuamos los trabajos de colocación de carpeta asfáltica, también los trabajos de señalización sobre la ruta. Por favor, gente, respeten en todo momento lo que es la señalización, lo que es los funcionarios que están trabajando en la ruta 19 tramo Cerro Chato Comercio Sainz, que falta poquito, gente, falta un poquito ya para tener 100% de la ruta.
0: 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Pero muy bien, las 6 de la mañana con 13 minutos. 6 de la mañana, 13 minutos. Le ponemos canto y música a la jornada. Hay mucha información para futuras audiciones. Tenemos, bueno, va a hablar en futuras audiciones, como decíamos, Joaquín Martín y Corena, que es el delegado de la Federación Rural en INAC, esperando los chinos. Va a hablar Joaquín, entonces, que está sentado por la Federación Rural en la mesa de INAC. También, bueno, va a hablar Oscar Bonilla, de Cabaña Las Marcelas, en fin, hay muchas voces para seguir escuchando en las repercusiones de este prado. Bueno, y atención, che, que se viene el rally de 33, hoy ya a partir de la nochecita empiezan a rugir los motores, ¿verdad? Bueno, ahora sí, vale, le ponemos canto y música.

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1: Marcelo Santos, buenos días. City Torque sigue sorprendiendo y avanzó. Pasó a cuartos de finales para superar el resultado adverso que le había tenido en la altura. Anoche en el Estadio Centenario, ¿por qué no soñar en grande con el equipo ciudadano y tener una sorpresa enorme que desde hace muchas décadas no sucede?, dice Marcelo Dos Santos. Bueno, ojalá, Marcelito, ¿no? 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Bueno, las 6:20 de la mañana, 6:20, ¿eh? Vamos, se ve, ahora sí, Mario, se vino la primavera, ¿eh? Ahora sí,
2: se vino. Usted dice que sí. ¿Eh? Usted dice que sí.
1: ¿Viste? Sí, se vino en serio. Bueno, el miércoles, parto difícil, che, vamos a estar hablando con Félix Menéndez, el director de del Ministerio de Ganadería del Departamento de 33, lo habíamos estado llamando. Bueno, ayer nos dice que, bueno, se le había pasado devolvernos la llamada. Bueno, va a estar el miércoles a las 11. Así que va a estar feliz, porque, bueno, la edil Claudio Ortiz se había referido a NIMBA, que, bueno, es la cabeza visible, es el Ministerio de Ganadería, y en este caso el director departamental. Nos está abandonando Félix Menéndez. Nos está abandonando, se va para Melo, se vuelve para Melo. Así que, bueno, lo vamos a tener el miércoles, 11 de la mañana. Bueno, tema perro que no le encuentra la vuelta a la barra, ¿eh? No le encuentra la vuelta. No Félix, porque Félix, bueno, un engranaje más, pero me conta, yo he hablado mucho con Félix, y me conta que siempre le ha puesto la mejor voluntad, pero hay cosas que dependen, como lo decía el otro día el presidente de la ARU, la nota que pasamos ayer, ¿no? Rafael Ferber decía, que si no, los perros que no tienen dueño, que se hagan cargo las ONG estas que defienden los animales, y que se hagan cargo. ¡Chao! Perros sin dueño no puede haber. Y se sigue con estas liviandades que han caracterizado al país en los últimos años, ¿no? Jaime Silvera Ramos está anunciando para el jueves 24 de septiembre 250 vacunos, 150 lanares. 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Jaime Silvera Ramos. No es fácil la cosa, Mario, no, como dice un amigo nuestro, no es linda ni baila bien. 6:22. Se va yendo la mañana lentamente. Se va yendo la cosa, Mario.
2: Despacito, sí. Por las piedras.
1: Despacito
2: por las piedras. Y por las piedras, y más piedras que otra cosa.
1: Y bueno, pero hay que sortear todo esto, che. Hay que...
2: Diré a un amigo de Estabarao para el auto bajo.
1: ¡Oh! Dios mío, si estará bravo para el auto bajo, che. Si estará bravo para el auto bajo, ¿no? Deje quieto, bueno. Deje quieto. El primer día del lote 21, bueno, ayer hicimos una referencia a mediodía, un rematazo, ¿no? Ayer hablábamos con gente del lote 21, habíamos hablado con Nelson, después nos encontramos con otros integrantes, Federico Rodríguez de Meno, nos estaban sorprendidos. Bueno, y ayer iba bien también todo el remate, no sé qué está pasando en la página del lote, que no aparecen que no aparecen el remate, ¿no? Que no aparece la información siempre que tenía. Vamos a tener que pegar un cocorrón de sabar. No aparece al toque. Che.
2: Los tipos se reciben de ingeniero, hacen todo y no pueden hacer una página que funcione.
1: No, pero vos sabés que andaba bárbaro. Nosotros antes transmitíamos en directo casi el negocio de los remates del Lote 21 y ahora no sé. Bueno, ayer escuché en una radio de la capital a una representante del Banco Mundial sobre... Bueno, muy muy buen reportaje, ¿no? Hecho por colegas de acá a la capital, con una medida justa con la información, como es, ¿no? Poco crecimiento, poca inversión, recursos humanos, dijo la representante de una argentina, y dijo que ese era un tema central, ¿no? Recursos humanos. Y cuando le preguntaron por la inteligencia artificial, tiene la misma visión que yo. Nada más que yo con una amplitud del mundo. Es decir, preguntar por la inteligencia artificial es lo mismo que preguntar por la robotización y todo eso que se viene. Y dijo que eso va a tener una gran demanda de gente calificada. No hay vuelta, Mario. Coincido totalmente. Va a tener una gran demanda.
2: 100% de acuerdo. ¿Eh? 100% de acuerdo.
1: Ahora, lo que pasa es que no estamos preparados, hay que preparar la gurizada para eso. No nosotros. No en tu caso, o de Valeria, vos y Valeria, que son jóvenes, pero hay que prepararse y los muchachos se tienen que preparar. Y coincido plenamente cuando dijo, bueno, dentro de 10 años esos preadolescentes, 13, 14 años que están ahora, se van a encontrar con un mundo totalmente nuevo para el cual hay que prepararlos. Y dijo que esa era, le preocupaba la deserción en secundaria, ¿no? Le preocupaba los chicos que ni estudian ni trabajan. Y claro, y si uno no está preparado, tenés que tener dos cosas para trabajar. La primera, Mario, voluntad. La primera, voluntad. Y la segunda, capacitación.
2: El tema de capacitación, yo siempre, y acá, siguiendo tu ejemplo, ¿no? Medirnos con los mejores. Siempre medirnos con los mejores. Miró el estilo de Japón. Japón vio que no estaba dando cierto, cambió, se modificó, mejoró, y hoy uno de los primeros del mundo, peleado ahí. Entonces, ese es el camino. ¿Y sabés lo que hicieron? Sacaron la política de la educación, dejaron solo educadores, pero gente que sepa y gente que enseña. Digo, claro, no hay otro camino.
1: No hay otro camino, pero además Japón siempre ha estado despegado, ¿no? Japón siempre ha estado despegado. Ahora el resto de los países de Asia... Bueno, las pruebas le van dando resultados a los cinco países de Asia que decíamos el otro día, ¿no? Singapur es el país más rico. Vos le preguntás a la gente, ¿cuál es el país más rico? ¿Estados Unidos, Alemania? No.
2: No, Singapur. Singapur,
1: no, Jalef, Mario, Luxemburgo, que es un país chiquitito. Pues la riqueza se mide en los ingresos que tiene la gente. No se mide en las industrias, se miden los ingresos que tiene la gente. Y bueno, y ahí estamos con...
2: Pero, y más que todo, voy a decir una cosa, y no se enoje, gente, más que todo la educación de la gente. Singapur, bueno, encontrarme una basura. Compran basura, ¿sabes por qué? Porque tuvieron la idea, hace unos 20, 30 años, es decir, con esta basura, que la tiramos, que la despreciamos, voy a poner el ejemplo de la basura, hay un montón, la vamos a transformar en energía. Y eso, en la energía, ¿por qué? Pero transformar en energía, porque somos gente que sepa manejar. Bueno, enseñamos a los gurises a manejar. Hoy por hoy ya están en el tema de inteligencia artificial, robotización, manejo de aguas, control de océano, pero claro, como siempre, apostar a la educación e innovación y dejar, como dijo un amigo, dice, dejar de chiquiteces, dejar de lo chiquito, de lo acomodado para acá, lo acomodado allá, pensar lo grande, pero no
1: y bueno, podemos... lo que vos decís, yo creo que sí, que la... hay cosas que hay que sacarlas de la política, que es el tema de la educación. Tiene que ser profesionales de la educación y después que salgan de la aula, cada uno haga lo que quiera, se manifieste como quiera. Bueno, y esta señora, se me escapa el nombre, es una argentina, habló de ese tema y habló de la energía, que Uruguay tiene que abaratar la energía. Dijo que tenía que Uruguay trabajar en abaratar la energía, que tenía mucha energía, que tenía que abaratarla. Lo que decimos todo el mundo sabe eso. Y, bueno, se viene el Prado, se viene el espacio, el Prado, ¿no? Son las 6 de la mañana, 29 minutos, hablamos de mi gran Crismendi. 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Pero muy bien, 6 y media de la mañana.
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1: Don Roberto Sagrera, ¿cómo estamos?
3: ¿Qué tal? Muy bien, buenos días. 10 grados a esta hora, 33, amanecemos con una fuerte niebla que está moja hasta las calles.
1: A la mable. Sí. Bueno. Muy bien entonces, así está el clima por el Olimar.

0: Florencia y demás. A nivel de Normando, la gran campeona hembra correspondió a Lucía Noemí Rodríguez Fernández. Reservada gran campeona hembra, correspondió a Michelle Eguaburú. Es una hembra. El macho, los cuatro mejores fueron el campeón de Javier Pedro Bárcena. Reservado gran campeón de Bárcena también. Tercer mejor toro de Everlain. Cuarto mejor toro de Everlain. Eso, el Normando. Lain vino con la gente de las taperas ahí del centro del país, en Durazno, vinieron con ternero. El jurado era colombiano. Lo va a decir Everlain ahora. El jurado era colombiano y el colombiano siguen priorizando, son puntos de vista, ¿verdad? Siguen priorizando el animal grande, cosa que los Lain no habían hecho. Después de Roberto, escuchamos a Everlain.
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0: Bueno, ahora sí, vamos a escuchar a Everlain, a ver qué nos dice sobre esta expo en la raza Normando.
3: Y bueno, acá estamos en un prado más, como hace más de 23 años.
4: Más de 23.
3: Sí, y bueno, siempre con los Normandos, con animales muy jóvenes. Ya entraron los machos a premiación.
4: ¿Viniste con machos y alguna hembra?
3: Sí, hay dos hembras que no han entrado. El ternero, trajimos un ternero de un año que pesa 590 kilos, un año justo, y salió tercer mejor macho y campeón ternero.
4: ¿Qué mirada?
3: Y mejor tren posterior.
4: Ahí está. Hablábamos fuera de micrófono que el jurado colombiano tiene una mirada diferente, elige animales más grandes, y vos me lo decías hace un par de años que venís con moderando.
3: Exactamente, porque nosotros tenemos que tratar de ajustarnos a nuestros campos. Nuestros campos son campos flojos, campos de índice 60 y pico, 70. Y un animal muy grande no funciona, la vaca
4: come mal,
3: la vaca demora más en agarrar cría, es la primera en morir.
4: La primera tiene poca longevidad.
3: Exactamente, porque necesita, por supuesto, mucha comida y no hay. Muchas veces no hay. Entonces ahí hemos tratado de achicar el Normando, por eso y también porque nosotros vendemos algunos toros para cruzamiento. Y hemos elegido semen de bajo peso al nacer y etcétera, y queremos un animal bien doble propósito, pero un animal mediano.
4: Y además el mercado lo ha determinado, porque ustedes venden todos los años, ¿no?
3: Muy cierto, eso es muy cierto. Vamos a ver qué pasa hoy, pero siempre vendemos lo que traemos para el prado o las exposiciones o en casa, siempre vendemos todo a buenos precios, porque también está eso, ¿no? Tampoco vamos a vender un toro a precio de novillo.
4: Sí, sí, por supuesto.
3: Seguimos esa línea, y esta vez trajimos animales, como siempre, te decía, medianos y a su vez muy nuevos. Entonces no es fácil ganar en una exposición del Prado con un animal, con un ternero, por ejemplo.
4: ¿Pero ese es el rumbo que ustedes han marcado en la campaña?
3: No, de ninguna manera, vamos a seguir así. Después trajimos un junior que pesó 840 y pico kilos, o 800 y pico, no me acuerdo exacto. Pero también un toro muy carnudo, un toro largo, pero no un toro muy alto, muy... No, eso no.
4: Muy bien, bueno, un gusto conversarnos contigo, Eber.
3: Bueno, el gusto es nuestro. Un saludo a toda la audiencia, que es mucha. Como bueno, te decía fuera micrófono, lo digo ahora. Y un saludo a los que quedaron en casa, a mamá.

0: a los compañeros de trabajo. Y bueno, desde acá decirle que estamos bien y que hay que seguir adelante, que por la línea marcada.
1: Bueno, ahí estaba Ever Lain, gente de Las Taperas, amigo de muchos años ahí en la zona del departamento de Durazno. Era la gente del Normando. Vieron ustedes los perfiles, cómo se dan, ¿no? Cómo es la cosa.
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1: Y como lo decíamos en todos nuestros espacios, además la gente lo sabe, los puntos más altos de las posiciones del Prado, bueno, son los Angus y los Hereford. Y ayer el Hereford, bueno, lo hablábamos con algún amigo ahí en la pista, me decía, che, ¿qué lo tiró? ¿Qué es Hereford? Sí, efectivamente. Bueno, el gran campeón Hereford, es decir, el gran campeón astado, fue de la Lisa de Carlos Romay, de Romay el Orsa, fue el gran ganador Hereford. El reservado fue de Miguel Martirena Bové. El tercer mejor, estoy hablando de los atados, los Hereford. El tercer mejor Hereford también fue de Cabaña de Elisa, de Walter Carlos Romay. Eso en cuanto a lo que fueron los Hereford. Ahora vamos con los atados, eso eran los atados. Después, en cuanto a lo que tiene que ver, por ejemplo, con los toros mochos, es decir, con los Poli Hereford, bueno, también una torada espectacular. El gran campeón fue del Paraíso, Sociedad Ganadera y de Rodríguez de Freitas, fueron los expositores. El reservado gran campeón fue para el brete número 95 de esta muestra, que le correspondió a Walter Carlos Romay el Orce. Es decir, la Elisa anduvo rayando en gran altura también, ¿no? Después, el tercer mejor toro fue para el brete número 47. Para el brete número 47 fue el mejor toro en la raza Poli Hereford, ¿no? Estamos hablando de Poli Hereford, es decir, los toros mochos, que hay dos tendencias, ¿no verdad?, que le correspondió a Alfonso. Y después, en el gran campeonato que se enfrenta el supercampeón, ¿no?, el campeón supremo que se llama, entre el mocho y el astado, bueno, ganó el astado del Paraíso, le ganó al mocho. Ya, bueno, que recordemos, muchas Expo Prado en el campeón supremo está haciendo el mocho. Aunque, bueno, también, digo, le sacás la cabeza y no sabes con cuál quedarte, ¿no? Por ahí, todo lo que pasó en el Hereford ayer.
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1: 6:40. Bueno, ayer le saltaron a pita las ventas. En el remate Angus se vendieron 17 ejemplares, 9 eran terneros y un promedio de $5,971. El valor máximo fue de 12.000 pagados por un toro de cabaña al puesto de Nazario Irazábal, el de donde salió el campeón. Después decimos que fueron 17 ejemplares, 9 de ellos de categoría ternero, a un promedio de $5,971. El valor máximo, $12,000, precisamente pagado por ese toro de Irazábal, adquirido por Doña Fanny, Sociedad Ganadera, ayer. Así que eso fue a grandes rasgos lo que pasó en las ventas Angus anoche en el marco de la Expo Prado.
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1: Bueno, en la pista Brangus, tercera raza bovina en el número de animales exhibido en un nivel excepcional, el trafoguero de Rodrigo Cuevas, un toro de 2 años mayor que le gustó al jurado, fue el gran campeón y sacamos también, dice, el tercer gran campeón. El reservado gran campeón fue por un ejemplar de cabaña Jacarandá, que tuvo el desempeño destacado en la jornada de ayer. Así que entonces Rodrigo Cueva ganó en Brangus. La gran campeona Brangus fue expuesta por Jacarandá de Miguel Giles, reservada gran campeona de Norte, Sociedad Anónima, una vaquillona mayor de Horacio Cacho Stirler. Por ahí lo más destacado en lo que fue el Brangus ayer en la Expo Prado.
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1: Bueno, atención, que también volvemos a los ovinos. Ayer la raza Dorper, en la pista del puro origen de la raza Dorper, una raza carnicera ovina, el jurado brasileño Pedro Enrique Túnez Ortiz destacó la conformación y el potencial carnicero de esta raza. Marcelo Antonio Lavecchia, del establecimiento Hermi de Paraje La Armonía Canelones, se puso el gran campeón macho puro de origen, un animal sumamente rústico. La gran campeona pura de origen quedó, siempre hablando de Dopper, Mauricio Nicoletti de Cabaña Porá de Cerrillos Canelones. Lo hablábamos, creo que no sé con quién lo estábamos hablando, el impresionante presencia ovino en el departamento de Canelones, departamento granjero, pero es increíble la cantidad de productores, predios chicos, todo, ¿no?, que se han dedicado al ovino.
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1: Bueno, atención, un carnero de 149 kilos es el gran campeón supremo Ildefran. El jurado destacó el muy buen nivel, tanto en el número como en la cantidad genética. En la raza Ildefran, en la Expo Prado, quedó en manos de Cabaña la Fernandina de la familia Rubio Barbachán, de Pan de Azúcar Maldonado. Fue el gran campeón Ildefran.
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1: Bueno, las 6 de la mañana, 45 minutos. Vamos a ir con algunas actividades las que vayamos teniendo en el día de hoy, viernes, dando vuelta en el Prado. De 8 a 17, jurado calificación de Quinos Criollo, pista 1. Estuve con Guzmán Vergara ayer, vienen con un caballo que fue campeón en Palermo, un caballo de una sociedad ahí, bueno, la que integra Guzmán Vergara, así que hay muchas expectativas por esto. Jurado calificación Ovinos Ideal, jurado de calificación Merilin, jurado de calificación Romney, jurado de calificación Merino Australiano, 9 a 18 horas, tercera edición internacional de apero, muestra y exposiciones de desfiles de apero desde las 17 horas. Esto es parte de lo que hay hoy en la Expo Prado.
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1: La mejor vaca holando fue para Sociedad Ganadera San Salvador. El jurado Estefan destacó la buena conformación de la vaca en el día de ayer de esta vaca holando.
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1: Bueno, también hoy remate virtual Caledón, Mediza Negocios Rurales. A las 12 a 13, jurado calificación ovino Border Leicester. 13 a 17 horas, jurado calificación ovinos Correal. 14 a 17 horas, jurado calificación ovinos Merino Duni. Jurado calificación equinos Cuarto de Milla. 14 a 16 horas, concurso Esquila Ideal. 3 de la tarde, caracterización técnica de la raza Dorper. Disertará Pedro Ortiz de Brasil, organiza Sociedad Criadores Dorper.
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1: A las 4 de la tarde, tercera edición empresaria, agregando valor, la fuerza de las mujeres en el agro, la industria, el comercio y los servicios. Organiza Cámara de Comercio y Servicios del Uruguay, Cámara de la Industria, OMEO, Unión de Exportadores del Uruguay, Asociación Rural del Uruguay.
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1: Bueno, y atención, 17 horas, remate de la raza Hereford, animales de exposición. Así que hoy hay un punto alto también, remate a las 17, va a ser como a las 7 de la tarde, no creo que empiece puntualmente. 17:30, coro de niños, pabellón de Italia. Jobo en vivo, Piero y Horacio, stand in act. 18 horas, remate razas ovinas, segundo turno. 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Así que esto es todo lo que hay en el día de hoy en la Expo Prado. Y bueno, y mañana está el acto de clausura. Mañana está el acto de clausura a las 11 de la mañana con los discursos, con todo lo que siempre eso significa, ¿verdad? Con las expectativas. Que uno ya tabaquearon esto y grandes anuncios nos esperan del ministro, y bueno, y los reclamos de siempre de la parte rural. Por un lado, el gobierno destacando sus logros, poniendo énfasis, y después el otro marcándole sus carencias o sus coincidencias y diferencias, ¿no? Bueno, así que lo más destacado del Prado ha pasado por Campo Abierto.
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1: Son las 6 de la mañana, 51 minutos. 6 de la mañana, 51 minutos. A ver qué dice el amigo Avelino, creo que es Avelino Graña de Lascano. Sí, efectivamente, Avelino Graña. Ya venimos con eso porque hablamos ahora de Varela y Mieres. 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
7: Y Ariel, ¿a dónde va la gente?
1: La gente va a Marimar, porque Marimar está donde tiene que estar, está contigo, sí señor. 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Buen día, ministerios de defensa, interior, educación, lejos de ser conducidos por actores políticos, y la situación cambia de rumbo en poco tiempo, dice Avelino. A ver qué dice Coimbrita. Ayer andaba en el Prado Coimbrita con el Peñarolense. Mañana anda a entrevistar al Cuquito y su nueva pareja. No, no. La vida personal es la vida personal. No, el Cuquito lo voy a ver en Melo. Me dijo, pues, si quiere preguntarme más, venía a Melo. Me dijo hace como 2 años. Así que, bueno, cuando esté en Melo iré. 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Son las 6 de la mañana, 53 minutos. Bueno, vamos a ir con el petróleo, con las monedas, lo que esté primero. Vamos nosotros con la moneda, después venimos con el petróleo. 38.95 en la compra, 41.35 a la venta. El euro, 43.80 en la compra, 48.62 a la venta. El real, 6.85 en la compra, 8.55 a la venta. Bueno, por ahí las cotizaciones de las monedas. Y por acá la cita para hoy. 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Venía. Vos decide, mirá un mensaje lo que dice acá. Bueno, antes, 5.13 un dólar en Brasil, 5 reales con 13 un dólar en Brasil. 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Coimbra, mirá lo que me dicen aquí. Dice, decile a Coimbra que se vaya a sacar fotos con Delgado. Decile a Coimbra que se vaya a sacar fotos con Delgado. Pa, qué feo eso, Coimbra, ¿eh? No, no que te saque fotos con Delgado. Cada uno se saca fotos con quien quiere, ¿no? Y lo tengo documentado acá. Dios mío. Bueno, vamos con el petróleo, vale.
7: West Texas, 95.43, bajó un dólar con 80, 1.89%. Brent, 98.11, bajó un dólar con 82, 1.86%. Esta actualización es de hoy a las 4 de la mañana con 53 minutos.
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0: Muy bien, por ahí la cosa, por ahí la cosa, che. Imponente, ¿no? Bueno, Mariolo, está brava la barra, tirando con munición pesada.
1: Ah, no, la anda con chiquita.
0: No, no, además vamos a poner un espacio acá, ¿cómo es que se llama? Chismento, como le llaman los argentinos, programa Chismento, viste, que tienen ellos, tienen programa Chismento, mucho. Bueno, si tenemos pillante le metemos nomás, Coimbra. Jorge Strabo anuncia de sus actividades para el próximo 29 y 30 con Pantalla Uruguay, otro gran remate. 44-52-24-15, dice Jorge Strauch. 6-57, métale, don Mariano Numa.
1: 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Recuerden, el 7 de noviembre.
0: 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Bueno, se calmó el petróleo, ¿eh? Se calmó el petróleo, ¿eh? Se calmó el petróleo, Mario. Calmaron las aguas.
1: Por ahora, por ahora.
0: Por ahora, bueno, pero está. Pero lo que hace bien, hace bien, che. Lo que hace bien, hace bien. ¿Qué va a hacer? Bueno, vamos y vamos, ¿no? Vamos a reiterar una noticia que para nosotros es relevante. Esto es solamente para la gente de 33, solamente para la gente del departamento de 33. Disculpen que insista con esto, pero me parece que es importante porque nos habían informado la semana pasada que hasta fin de mes no había multas ni recargo con este error de la intendencia. Ahora es hasta el 21, hasta el lunes, ¿eh? Hasta el lunes a los que les vino esa cuenta que no debían, bueno, ahora es hasta el lunes. Y hay que pagar. 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No es fácil, Mariolo, pero nunca fue. Nunca fue. 6 de la mañana, 59 minutos. 6 de la mañana, 59 minutos. Bueno, hoy vamos a tener jornada primaveral, ¿no? Ya empezó a llegar la primavera, che. Ya empezó a llegar la primavera. Son buenas noticias, ¿no? O sea, hay sol, fue ayer lindo, lindo día, un poco fresco, pero bueno, es parte del tema.
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0: Bueno, ya empiezan a rugir los motores por los caminos de 33, ya debe haber ruidos extraños, che. Bueno, vamos a ver que mañana y pasado estamos. Bueno, el pica, prepare, pique ese bolso y esa picada, Piquita López, que me va a acompañar. El Bruno no está. Así que, bueno, llevo al pica de mascota. Casi nada, compañero, ¿no? Atención, atención. 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Muy bien, 7 de la mañana con un minuto, 7 de la mañana, un minuto. Bueno, vamos a ir destacando también que, bueno, hay exhibición de los autos hoy ahí en la plaza de noche, va a quedar el parque cerrado y todo en marcha.
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0: Muy bien, vamos teniendo por acá algún adelanto del Observador. Dice, cerramos la semana con varias notas pensadas para ti, novedades de Conexión Ganadera, un repaso a cómo viene el mercado de Internet en Uruguay, la historia de los uruguayos que triunfan en América Latina y levantaron 2 millones de dólares en inversión con la aplicación Ordear, entre otros temas. Caso Conexión Ganadera, la declaración sobre 12.000 animales fantasma. El escándalo de Conexión Ganadera suma un capítulo clave en Fiscalía. Uno de los principales tomadores reveló cómo esperaba la red de contratos inflación de Gustavo Basso. Habló de 12.000 animales fantasma que incluso fueron destacados por el Ministerio de Ganadería, pero no hizo nada y justificó su firma en documentos reales por una fuerte asfixia económica. Según él, Basso era intocable en el sector al punto que compararlo con Roberto Carlos y las Paquitas. Entérate de cómo funcionaba esta operación millonaria, está en la nota, me dice Natalia Roba, de El Observador. Bueno, llegó el Pepe Pereira, ya lo vamos a largar a la cancha, así que antes déjeme hablar, antes déjeme hablar de inyectores y bombas diésel Gonzalo Rocha, marca y garantía aprobada. 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Bueno, lo tenemos a José Pereira, el Pepe, hacía tiempo que no nos visitaba, es el representante empresarial en el Banco de Provisión Social. José Pereira, estimado, buen día, ¿cómo estamos?
4: Muy buenos días, un gusto, y bueno, un saludo para toda la gente que nos está escuchando, para aquí la gente que está trabajando, que nos ha entendido muy bien. Bueno, estamos con Gustavo Bermúdez también aquí visitándote.
0: Bueno, ¿cuál es el motivo de esta visita? Que tengo entendido, Pepe, vos y Bermúdez van a estar, ya llevan como el tercer día en 33, ¿a qué se debe?
4: No, a lo mismo de siempre, las recorridas que hacemos cada 2-3 meses habituales y que lo vamos a hacer hasta el mes de diciembre, que termina nuestra gestión. Y bueno, en este caso visitamos un poco los complejos de jubilados, estuvimos con el tema de empresas, sobre todo alguna reunión por el tema de las empresas de los productores, ya que 33 tuvimos ahí un tema con los semovientes y bueno, estuvimos reunidos trabajando, contadores, gestorías y productores conversando un poco sobre el tema que bueno, que nos tuvo las últimas 2 semanas trabajando y bueno, ahora visitando, justo nos tocaba 33, así que bueno que podamos tener un mano a mano y ver si queda alguna solución para atacar. Ayer hablábamos justamente de eso, de algunos casos que de repente deberíamos buscar una solución un poco más amplia.
0: A ver, Pepe, lo de 33 fue un error de la intendencia, pero desde afuera, ayer me crucé con productores y hoy también me mandaron algún mensaje, productores que no debían, que aparecieron debiendo, porque además la intendencia no puso plata, fue fue simplemente un certificado. Una vez más, corregime si no es, si es una interpretación errónea, los privados nos tenemos que hacer cargo de los errores del Estado. Digo, a ver, no se trata del error, porque error todos cometemos. El tema es el tratamiento que da el error, que nadie se hace cargo en el Estado. Siempre cae para los privados.
4: Bueno, nosotros tratamos justamente, fue lo primero que hablamos en el BPS. A nosotros apenas se comunicaron con nosotros, se comunicó gente de en este caso fue un estudio contable que se comunicó con nosotros, que nosotros generalmente en las visitas tratamos de dejarle el teléfono a todo el mundo, incluso yo lo he dejado en alguna oportunidad hasta el aire, en algunas notas, y trato de que el teléfono lo tenga todo el mundo, justamente porque este tipo de cosas necesitan acciones rápidas. En esa coyuntura, lo primero que hablamos en el BPS, cuando se dice, bueno, esto ya viene con un error, en este caso, de la propia intendencia, pero para nosotros el Estado es uno solo. Y es lo primero que nosotros tratamos de aclarar. Acá el que está rehén es el contribuyente, como vos lo decías. Y bueno, creo que todas las partes, porque después hablábamos a la intendencia acá, hablamos con el contador Correa de la intendencia también, y enseguida...
0: ¿Qué les dijo Correa?
4: No, bueno, que estaban viendo en el momento que surgió todo, que estaban viendo el problema, donde había surgido, pero bueno, cuando nosotros hablamos rápidamente, el tema era comunicar al BPS para que el BPS tomara una medida de empatía con lo que estaba pasando, porque a ver, es bien como decías, para el contribuyente el Estado es uno solo. No puede ser la primera respuesta que recibí, dice, bueno, es un problema de 33, ¿no? No es un problema de 33, en este caso eran cerca de 1000 productores. Y creo que, a ver, yo hace mucho tiempo leí un libro sobre el tema de cuando se cometen errores fatales, por ejemplo, en cirugía, ¿no? Y decían que, o por lo menos se dice que en cirugía los errores fatales se cometen justamente cuando comete el error el propio médico, porque comete el error, lo más difícil es reconocer el error y empezar a trabajar en él, ¿no? Generalmente se intensifica el error, y ahí muchas veces caemos en manos de una de las virtudes o de buen médico cirujano, es tener capacidad de detectar rápidamente que uno puede cometer un error y que cometió un error. En este tipo de cosas, creo que acá, por lo menos a mi entender, hay dos elementos. El primero, que hubo un error, evidentemente, que surgió de la propia intendencia. Creo que la virtud fue reconocer rápidamente que el error era propio y mandar una explicación al BPS. Lo segundo bueno de todo esto, que el BPS entiende que esto es que el contribuyente está de rehén, que es lo que decís. Nosotros hablamos en su momento con la directora técnica de ATIR, Liliana Mela, y en su momento pedimos una prórroga mucho más grande. Trabajó bien la sucursal de BPS del 33, y en este sentido, y creo que tanto tus oyentes como vos sabés que yo soy muy crítico de las sucursales de BPS, pero en este caso también colaboró y trabajó de buena forma. Y después en el propio BPS se da una solución intermedia hasta el 21 de septiembre, o sea, hasta el próximo lunes, pero además nosotros venimos con, y por eso me parece importante, sí hacer más medios y estar pendiente de esto aquí en 33 y hablar contigo, porque por la audiencia que tú tienes me parecía relevante, por lo menos decirles que en caso de que justamente hasta el 21, y ayer hablábamos con un contador de aquí de 33 que tenía algún caso y le decía, bueno, buscame más casos que no sean alcanzados por esta solución, que implica que no se le caigan los certificados para poder seguir vendiendo, que no se le caiga la solución mutual o por lo menos de salud. Todo ese tipo de cosas que estaban en riesgo, hasta el 21 de septiembre tenemos una solución. Pero para casos puntuales, lo que nosotros quedamos o lo que nosotros hablamos con, con, en este caso con el BPS, con la Dirección Técnica de TIR, es que van a haber soluciones para casos puntuales que estén. Por lo tanto, tienes el como es este la o abro la posibilidad de dar mi teléfono ahora, 095-973-339, para quien siga manteniendo, tenga un problema en este sentido, y en caso de que no lo haya notado, porque lo dije muy rápido, tanto vos como el programa que estoy a las órdenes para este tipo de cosas, porque la idea es que este error que muy bien mencionabas no tenga un alcance para los productores y que no terminen esto siendo un perjuicio para quien produce, para quien genera riqueza en nuestro país y en especial en el departamento de 33.
0: A ver, Pepe, bueno, bárbaro, quedó bien claro todo ese tema. Se lo dejás a Valeria ahí, tu teléfono. Yo creo que lo tengo por acá, pero por las dudas, déjalo ahí si alguna persona pregunta. Bueno, se va yendo tu gestión. ¿Qué te deja? ¿Qué sabor te va dejando, Pepe, esta gestión? Vos que venís de la actividad privada, estar ahí en una oficina de tanta magnitud como el BPS. ¿Qué logros, qué cosas pendientes y qué no pudiste hacer?
4: No, me deja un sabor bastante, uno entró con una visión crítica y me está dejando en estos últimos meses una visión bastante optimista del Estado uruguayo. Los otros días me decía un actor político que conozco, porque fue intendente mío en Maldonado, que fue Enrique Antía, me decía en una visita que tuvimos en la oficina, me decía que el Uruguay no pasa por el BPS, lamentablemente, que el Uruguay está de espaldas a un organismo que maneja un cuarto, un tercio del dinero. Para que la gente que nos está escuchando entienda, el BPS tiene un tema que el sistema político no manda a los jugadores de primera línea, aquel que se destaca nada menos ni nada más que para manejar un tercio y un cuarto, porque los actores están vedados de participar de las siguientes elecciones. Yo para hacer política, si quisiera, algo que yo sabía y me presenté con esa intención, porque no tenía intenciones de participar en la vida política, si ahora quisiera hacer política, podría hacerlo recién en el 2034, en las elecciones del 34. Pero para el actor...
0: 2029 no lo podía hacer.
4: No lo puedo hacer, pero en mi caso yo sabía que era así. Es más, había gente que en su momento hablaba que renunciara hace unos años atrás, pero no, la palabra la dimos, que eran 5 años, vamos a estar hasta el final. Y por eso muchas veces el BPS queda céfalo, ¿no? Salen corriendo del BPS porque quedan vedados de mucho tiempo y es el último cargo en brindar. Eso para el sistema político es malo, porque manda a jugadores de tercera o cuarta línea o gente muy técnica al BPS con poco expertise político. Pero, y eso perjudica, porque estamos hablando de un tercio o un cuarto del presupuesto nacional. Nada maneja más dinero en el Estado uruguayo que el propio BPS. Entonces esto es un tema. Pero
0: el BPS es el que maneja más plata que la ANCA, inclusive, ¿o no?
4: Que todo, un tercio, un cuarto del dinero que maneja el Estado uruguayo. Entonces, nosotros ahí lo que tenemos es tenemos un problema. Que además de eso le agregamos, participan, o la reforma del 66 le dice el propio sistema político, vamos a poner gente por fuera de los partidos que nos controlen. Entonces ahí surgen, ¿no? Las gremiales empresariales quieren poner a alguien, pero no ponen a alguien de primera línea. Yo competí contra competí en las elecciones pasadas contra un asesor de las gremiales. Las gremiales no le dan la relevancia, no eligen, por ejemplo, la ruralidad está en su mejor momento, el presidente de la ARU, de la Federación Rural, son unos fenómenos, bueno, no son los candidatos para esto. Yo qué sé, yo vengo de la época de que estaba, por ejemplo, el amigo Freddy Lagos en la ACA, tenía una gestión reconocida, destacada dentro del propio sector y tampoco no era de los que estaba en la vista de ser candidato, o sea, no pone sus mejores expositores. El PIT-CNT, que es otro que se ha obsesionado con participar en esto, cuando tiene una figura de destaque, los manda para el Partido Comunista para ser este candidato a diputado o a senador, pero para el BPS no manda sus mejores figuras. Bueno, el último presidente termina de presidente de un partido político, en este caso del Frente Amplio, pero no lo manda para el BPS, que necesita actores de primera línea. Y la UNASPU, que termina siendo un club de 4 o 5 amigos, que le pide a ratificar en las asambleas los candidatos que decide entre cuatro paredes, ¿no? Decidimos a fulano, y bueno, que la asamblea ratifique, y cuando la asamblea observa el tema, yo creo que se pone un poco, ¿no? Decir, mirá lo que tenemos que levantar ahora. En esa coyuntura, si me preguntás, me voy recontra optimista, porque si algún día se ponen las pilas todos los actores, los jubilados eligen bien un candidato, los empresarios eligen bien, los trabajadores eligen bien, y el sistema político pone la cara en el asador y pone buenas figuras en el BPS tiene solución, porque lo que le falta al BPS, y esto es lo que hemos visto, por las cosas que hemos logrado y las cosas que están ahí para caer, es un tema de cabeza, de gestión, y despertís, sobre todo
0: de político. ¿Es de conformación, de estructural, de demografía? Vos ya lo hemos hablado muchas veces contigo, que el BPS hace cosas que no le competen, jubilaciones que la gente se queja baja, también hay un componente que todos queremos jubilarnos bien y pagar poco, hay todo un combo de eso. Las perspectivas, ¿cómo ves vos para que las jubilaciones, yo tengo mi punto de vista, pero para...
4: No, se presentó, nosotros presentamos, vamos a terminar, presentamos un proyecto en el Diálogo Social, muy breve, lo vamos a ampliar ahora, seguramente antes de irnos y la próxima visita vengamos con ese documento. Para nosotros, evidentemente, lo que nosotros decimos es no hay que sacar cosas dentro del BPS, pero hay que discutirla. El BPS, a ver, doy un ejemplo para que la gente entienda de lo que maneja el BPS y lo que termina haciendo el BPS. Hay elecciones del BPS, ¿no es cierto?
0: Sí, sí.
4: El BPS, el 22 de noviembre, el BPS le dona a la Corte Electoral hojas, miles de pesos en hojas. ¿Qué votamos nosotros en el BPS? En contra. ¿Por qué? Y porque la Corte Electoral tiene su propio presupuesto. ¿Por qué el BPS tiene que asistir? Donamos en el otro directorio 2 autos a ACE. En el directorio pasado, para que se tenga una idea con la gente que nos está escuchando, ACE le debe plata, porque además el BPS, algunos dicen que está fundido, pero tiene tanta plata el BPS que si a vos te falta plata y sos un organismo que venís medio tecleando, el BPS te presta plata. Un ejemplo, ACE le debe, nosotros se votaba un comodato, nosotros no votamos comodato. ¿Por qué? Porque en la actividad privada nosotros no prestamos y tampoco votamos, pases en comisión. En la actividad privada, imagínese, trataríamos de bobo al empresario que le paga el sueldo a un trabajador, ¿no? Y le presta el trabajador pago a otro, ¿no? No, o por lo menos demasiado... demasiado generoso. Y seguramente el funcionario debe ser muy bueno, porque si lo presto, ¿no? Ahora, el dar terreno es lo mismo. Si yo le digo a la gente que no le puedo mejorar la jubilación, no puedo andar prestando tierra y todavía pagando los costos. Bueno, aparece para darle un terreno, una casona, un lugar a ACE porque lo necesita, por tema de salud, que uno lo puede entender, porque tiene que estar en determinado lugar, esto, lo otro. Bueno, está, nosotros lo que pedimos es, bueno, pero ¿cómo está ACE con respecto al BPS? No, ACE le debe, no me acuerdo, 16, 18 millones de pesos. Bueno, hasta que no pague, propongo que no se le dé el lugar. Bueno, termina llegando una fórmula express al directorio pasado, donde el BPS le prestaba el lugar y el ACE compartía los gastos de UTE y OCE, pero la propuesta era cambiar entonces ahora el sistema de comodato y que ACE se hiciera cargo de lo que tenía que pagar, fíjese, ACE y BPS, o sea, en vez de pagar 50 y 50 UTE y OCE, que era como estaba, que ACE pague la totalidad del local, ¿no es cierto? Nosotros hacíamos los cálculos, no me da, porque en 8 años para llegar a 18 millones y pagar la deuda. Nosotros votamos que no, pero este tipo de cosas, este tipo de práctica, es permanente, común y corriente. Y nosotros lo que decimos es justamente, ¿Cómo yo voy a hacer una reforma, la definición misma de reforma, cómo yo voy a reformar algo sin ver este tipo de cosas, sin reestructurar este tipo de cosas? El PS gasta en salud, 5 centros de salud, ¿podemos seguir manteniéndolo? Y bueno, podría ser de mantener los centros de salud. Habría que analizarlo. Tenemos, por ejemplo, el doctor Cerizola, que gana premios a nivel internacional porque descubre enfermedades raras, sobre todo para los niños, después de que se les pincha el talón. Ahora el tema es, ¿el BPS realmente lo hace bien y trabaja bien en términos de salud?

0: Bueno, a veces nosotros vamos a los centros de salud y hay salones que dicen cuidado, salón cerrado por posible derrumbe, cuando los médicos van a viajar para acceder a un premio, porque le otorgan un premio de lo bien que trabajan ellos, tienen que pedir autorización al BPS, porque como no son BPS, tienen que pedir autorización para poder hablar, se pagan y se costean todos ellos, mientras que cuando viaja un director de BPS, cosa que yo no voto, el director de BPS va con todos los pagos, con todos los gastos pagos y los viáticos pagos. Bueno, ese tipo de cosas nosotros entendemos de alguna manera que deberían de reverse, de cambiar, y a nuestro entender sí podríamos tener en Uruguay mejores jubilaciones, es lo que entendemos en la propuesta. Así tenemos este tema de turismo social, así tenemos un montón de cosas donde el BPS trabaja sin control. Un ejemplo evidentemente de todo eso es estos temas que estoy comentando.
1: Bueno, finalmente, Pepe, para terminar, tengo por acá un mensaje del economista Jorge Núñez, que tiene una demanda contra el BPS y contigo. ¿Cómo es eso? Yo tengo la visión de ello, pero ¿cómo es ese tema?
0: El señor Núñez, lo del señor Núñez lo vamos a discutir en la justicia. El que está iniciando una demanda contra el señor Núñez soy yo, porque todo lo que inició él ya fue archivado. Entonces llegó la hora ahora de contestarle al señor Núñez. Seguramente en breve vas a tener noticias. Pero el señor Núñez es un ciudadano que ha tenido un comportamiento, yo no sé si hay algo no correspondido de mi parte con respecto a él, algún tipo de situación que ha tenido en la cual no ha denunciado, como dice él, al BPS, me ha denunciado a mí, ha mandado cartas a los partidos políticos, ha mandado cartas a los medios de comunicación. Es más, te voy a pedir la grabación esta, porque esta grabación me es útil para... me voy a llevar la grabación porque esta grabación es útil para el procedimiento legal que estamos iniciando contra él y contra la gente que está con él. Me ha denunciado en el BPS, me ha denunciado en varios ámbitos, en el Parlamento, en bancadas del Parlamento, ha recorrido todos los lugares. Lamentablemente, para él, en todos los lugares, lo único que ha dejado es constancia de que tiene un tema, evidentemente, de que algo, alguna fibra le toqué, cuando en su momento quisimos acordar para que trabajara conmigo, y la persona no demostró ningún tipo de expertise ni de conocimiento, ni siquiera de lo que habla, y creo que eso fue lo que lo terminó afectando.
1: Ajá, bueno, quedamos así. No sé qué, a mí se me quedó algo por preguntar. ¿Tú querés decir algo más, Pepe o Bermúdez? Vamos cerrando con lo que ustedes al final quieran
0: expresar. No, que nos vamos a estar viendo seguramente la próxima visita. Nos comprometemos a estar por acá, porque vamos a seguir nosotros de recorrida, vamos a andar. Lamento este último episodio, pero como se comunicaron contigo, lo hago.
1: Sí, era obvio que te tenía que plantear.
0: No, la está perfecto. Para que quede claro, el señor planteó en todos los lados donde ha planteado los temas, se ha archivado, porque no, realmente para mí es un tema grave, porque la verdad que haya alguien que esté permanentemente tratando de perjudicarme. Por suerte el nivel de la persona y de los intentos van quedando en todos lados, porque a ver, que te archiven en todos lados es complicado, ¿no? Y que te archiven una vez, dos veces, tres veces, es complicado. Debe ser que la razón no te acompañe. Pero bueno, son gajes del oficio. Cuando uno entra a la actividad pública, generalmente le tocan este tipo de perlitas. En este caso, yo a Núñez lo conocí en un solo Uruguay. Un solo Uruguay es un ambiente de denuncia, de que generalmente también involucra gente que a veces su capacidad para actuar y generar denuncias y generar cosas y hacer cosas exceden a lo personal y quizás lo lleven a ver cosas en lugares que no hay. Denunciarme por no ser un denunciante, para la gente que me conoce es como bastante obvio. Alguien que para empezar denunció a sus compañeros de trabajo y seguí trabajando con ellos por perjudicar a 3 jubilados, ¿no? O sea, decirme que no tengo que me niego, porque la denuncia es porque me niego a denunciar. En realidad me negué a denunciar porque la denuncia no tenía ni pie ni cabeza.
1: Muy bien, José Pereira, directivo del Banco de Previsión Social por los empresarios, te agradezco la visita. Bueno, y acá estamos siempre a la orden para difundir lo que ustedes tengan que decir.
0: No, y te agradezco como siempre el trato y la generosidad de este espacio, que sabemos que es muy generoso para nosotros.
1: Que pase bien. Ahí estaba José Pereira, directivo del Banco de Previsión Social, como dijimos, por los empresarios. ¿Qué les digo? 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Pero muy bien, don Mario, los 7 de la mañana, 28 minutos.
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1: 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No es fácil, Mario,
2: Complicado el tema.
1: Complicado. Ah, sí. No es fácil, ¿eh?
2: Bueno. No es para el primer pichón. No es para el primer pichón.
1: Bueno, brutal, ¿no? A ver qué dice Pedro Suárez. Y no es mejor que los que vayan al BPS no lo usen como trampolín político, pregunta. Y bueno, y por eso están limitados por la ley, están limitados con lo que decía el Pepe Pereira.
2: 5 años, ¿no?
1: Sí, el Pepe ahora, por ejemplo, en las próximas elecciones no puede ser candidato. No puede ser candidato. El Pepe ahora en las próximas elecciones no puede ser candidato. El Pepe y todos los que están, ¿no? ¿Estás pensando en renovar tu maquinaria? 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Bueno, pensábamos encontrarnos con Pajé, en por lo menos en alguna pista, en la Angu, en la Hereford, pero no nos encontramos con Pajé, así que la semana que viene lo vamos a tener que llamar. Bueno, me dice por acá Avelino Graña, dice, qué verdad, dice el Pepe Pereira, la representante de los jubilados decía que hace unos días sus logros para los jubilados, la baja de intereses para préstamos y jubilados para seguir enterrándonos vivos. dice Avelino, ¿no? Bueno.

0: 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Arde Troya la cosa, dice el Coim. Sí, Coimbrita, no es fácil. Bueno, a ver, vamos a otra cosa, Mariposa, a ver los títulos del país de esta mañana. Ya dimos algunos, bueno, lo de Conexión Ganadera, che, arde Troya. Y creo que lo dijimos ayer, pero la otra República Ganadera, la Larrarte, República Ganadera Larrarte está preso y ahora su pareja también se anunció que había sido detenido. 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Ahí estamos a pleno. A ver qué dice el país. Reforma del transporte público. La velocidad en 18 de julio seguirá semejante a la actual, según el informe. Tiroteo obligó a suspender partido de Baby Fútbol en Barrio Maroña. Vecinos piden intervención de la policía. Es increíble la inseguridad, ¿no? Récord de egresados liceales 2025 reaviva debate sobre flexibilización del pasaje y éxito de transformación. Los cambios que la oposición llevará al Senado, pese a la postura del Frente Amplio de no modificar rendición de cuentas. Turismo, caen ingresos en semestre y el plan oficial para evitar problemas con barcos en Colonia. Hay un lío bárbaro, una polémica con Buquebús y el Expreso Colonia, ¿no? Bueno, maestros de Montevideo, dice el país, resuelven paro de 24 horas para hoy viernes tras agresión a maestra en la escuela 326. Copa Sudamericana en Uruguay, City Torque, por el mensaje que bajó Marcelo Méndez en el entretiempo. Sindicato del Puerto resolvió levantar el paro y reanuda la operativa en la terminal de contenedores en el puerto. Bueno, en fin, ¿no? A 55 años del incendio del Sodre, el fuego que arrasó una sala en minutos y las fotos inéditas del país. Bueno, por ahí los títulos, creo que no me quedó. Bueno, las AFAP en Uruguay aumentaron sus fondos y afiliados, como invirtieron el ahorro de los trabajadores, dice la comunicación. Bueno, ahí está entonces los títulos del país. 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Ni que hubiera ganado Nacional este muchacho Coimbra estaría tan contento, ¿no? Mamita querida, che, qué cosa Coimbra, No te pueden ver alegre.
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0: Buenos días, ¿qué temperatura tenemos? Y para el correr del día, gracias, dice Camilo. Y 20 y pico horas antes de irnos vamos a repetir, Camilo,
2: ¿Y Ariel, a dónde va la gente?
0: Marimar, ¿por qué? 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

0: 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A pleno, Escritorio Vidies. Dice, ¿qué le pasa, Camilo? Me dice un mensaje acá que está inquieto por la temperatura. Y yo qué sé, querrá saber la temperatura, ¿Qué te parece, Mario? Todo el mundo tiene derecho a saber.
1: ¿Quiere que llegue el verano?
0: No, deje quieto. Bueno, por ahí la cosa, a ver. Por ahí la cosa, don Mariolo. Vamos a ver. Bueno, a ver, Camilo. Para el este del país, la máxima hoy 24. Para el este del país. Para el centro sur, y la máxima 24. Para el noreste, la máxima 24. Mamita querida, ¿no? Todo totalmente uniforme. 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A pleno, ¿no? Ah, Coimbrita es una fiera, ¿no? Coimbrita es una fiera. Deja a los que vivan para que sufran, dice Coimbra. Gracias, Ariel, aunque son 140 kilómetros, salimos de Cerro Chato y llegamos a Melo, y es otra. Muchas gracias por la información. Sí, sí, Camilo, pero acá tengo por zona, y no me pone por zona, y me pone centro sur, este y noreste, todo igual. La misma, coincido con usted, coincido. Bueno, Jaime Silvera Ramos anuncia próxima feria, 24 de septiembre, 250 vacunos, 120 lanares. 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Jaime Silvera Ramos. Métale, Mariolo.
1: Tenemos que decirle a los amigos, recuerden que por parte de la Junta Local de Durazno está informando que el 7 de noviembre estarán los funcionarios de la Corte Electoral atendiendo para traslado, renovaciones e inscripciones por primera vez de la credencial cívica de Durazno.
0: Bueno, no es changa la cosa, ¿eh? 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Ahí estamos. 7 de la mañana, 40 minutos. 7 de la mañana, 40 minutos. Bueno, la primavera se instala definitivamente por acá. 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Se va yendo la mañana. Bueno, las visitas del Pepe, todo esto que viene andando, ¿no? A ver qué dice Montevideo Portal. Club de Babifútbol, miren ustedes, suspendió partido por tiroteo y Lema llamó a Negro para montar operativo. ¿Sí? Lema llamó a Negro para montar operativo. Es increíble, ¿no? Parque Guaraní debió paralizar su actividad por una balacera. El ministro tuvo muy buena disposición, dijo el Blanco. Tremenda esta inseguridad, ¿no? Pero mientras sigan con tibiezas y los pobrecitos y todo eso, bueno, después no se quejen de los Bukele y de lo que venga atrás, ¿no? Delincuentes dieron 3 balazos a un policía de particular para intentar robarle la moto. Por una pelea de niños, un adulto tomó a los golpes e insultó a una maestra en Montevideo. Meteorólogo advierte en que luego del calor llega lo más importante, ¿cuándo y qué pasará? Estos están como los intendentes y como el gobierno preocupándose por lo que no ha pasado, ¿no? Sudamericana, ya lo dijimos temprano, City Torque remontó agónicamente a Cienciano, ganó 3-0 y pasó a semi, que lo tiró. Libertadores, el curioso gol de Arrascaeta para el Flamenco que avanzó a semifinales. Justicia condenó a la mujer que fingía ser psicóloga forense y estafó a varias personas. Imputaron a Coco Parentini, que habló antes de la audiencia. Los presos se respetan. Bueno, por ahí entonces los títulos de Montevideo Portal. 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Ahí está Diego Prego. Con todo. Pedro Suárez, tiene que haber más relajo para que se tomen medidas. 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Mirá, tativo en el celular. El próximo 1 de octubre recibimos a la sub-20 de 33 aquí en el Parque Fuente, en un triangular con Santa Clara y San Gregorio. Siempre viva el fútbol, esto se desarrolla en las canchas de Cerro Chato y Santa Clara entre viernes, sábado y domingo, dice Camilo. Gonzalo Goday, ganados para el campo, ganados para la exportación. Una apuesta al productor, 099-238-199. Ahí estamos, quise decir cuadrangular, dice Camilo. Sí, sí, está bárbaro. Manténgame al tanto de esto, Camilo. 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Se fue la mañana, Mario Olivarelia, 7:45, che. 7:45, Mario, usted no se me achique.
1: ¿Usted viene correteando la liebre o viene bien?
0: No, vengo correteando la liebre, che. Una maraña de papeles por acá. Bueno, viernes 18 de septiembre de 2026, día 261 del año. Faltan 104 para el próximo. Luna que hoy se hace creciente, 6:33 salió el sol, se va a poner 18:31 en la jornada de hoy. Así que se van alargando los días, ¿no? Casi 12 horas de sol tendremos hoy, 11:58, ¿no?
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0: 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Bueno, ¿y cómo está ese pueblo? ¿Cómo amanece el día? Don Mariolo.
1: Por acá hay un hermoso sol, un poco de niebla en la jornada de hoy, pero después que se vaya la niebla, un día de aquellos.
0: Un día de aquellos, bueno, en San Rocha, en 33 también, 33 también. Bueno, apenas un titular. Se firmó acuerdo entre la Intendencia de 33 y AFE. En el día de ayer estuvo firmándose un acuerdo que la Intendencia podrá a grandes rasgos utilizar los predios de AFE, mantenerlos y demás. 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Ahí estamos con todo, dice la gente del doctor José Azambuya. Pedrito Suárez, la del estribo, che, la del estribo, Pedrito Suárez. Pedrito Suárez, a ver qué dice. Dice Pedrito, ¿y el tren? Ah, Pedrito, el tren. Y el tren ya pasó. El tren es otra cosa, vamos a utilizar esos predios en ser otros. Bueno, se está hablando de un tren de carga, creo que sea hasta 33, y el tren, y si no hay gente que ponga plata, el Estado no tiene plata para hacer el tren. 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Bueno, vamos con la del estribo, ¿no? Vamos con la del estribo, ¿no? Pedrito preguntaba por el tren. Muy bien. Bueno, bárbaro. Ah, y acá me están preguntando el número que dio el Pepe Pereira, si algún productor quiere llamarlo ahora por este con tema que hay en el departamento de 33 con el BPS por un error de la Intendencia. 095-973-339. Ahí está la cosa. Bueno, Valeria, terminamos por ahí, ¿no?
4: Por acá fue todo.
0: Bueno, por ahí Mario también.
1: Por acá fue todo.
0: 7:51. Nos vamos, pero volvemos a las 11. Hasta luego.
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5: Es la hora 8, un minuto.
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0: Muy buenos días, bienvenidos a la edición informativa de la mañana correspondiente este viernes 18 de septiembre. La mañana se presenta fresca en 33, pero la temperatura será muy agradable, al igual que el día de ayer. Hoy la temperatura máxima oscilará en los 24 grados centígrados. Vamos a las informaciones. Ayer se firmó el acuerdo, como estaba previsto, entre la Intendencia Departamental y AFE. La misma establece algunas pautas, fundamentalmente en cuanto a este convenio, este acuerdo entre la comuna y el ente ferroviario, que puede ser que algunos predios puedan pasar a manos de la Intendencia Departamental, según se acuerde en los próximos días, próximos meses, en el trabajo que va a desarrollar la Intendencia con AFE. El Intendente Departamental, doctor Mario Silvera, habló y se refirió a este acuerdo con el ente ferroviario.
1: Es un convenio marco que nos va a permitir trabajar desde el gobierno de 33 en su relacionamiento con AFE para, bueno, la posibilidad de evaluar algunos proyectos en predios que son actualmente propiedad de AFE, en algunas de sus instalaciones, no solamente obviamente en la ciudad de 33, sino como decíamos en todo el departamento, y que tienen un valor histórico, arquitectónico, afectivo y productivo muy grande, y que para nosotros es una línea de acción que nos deja muy, muy felices. Porque bueno, sabemos la importancia que tiene y que ha tenido en la historia de nuestro país el ferrocarril. Y recuperar lo que es esa mística y también, obviamente, en todo el país y sobre todo del ferrocarril, un eje histórico con un transporte de pasajeros y también de la producción muy importante durante muchísimos años. Y que bueno, que la verdad que poder empezar a dialogar sobre proyectos que lleven adelante obras o acciones que obviamente que van a redundar en el beneficio de toda la población. Así que nuestro beneplácito, ¿no?, y estar firmando este acuerdo marco, y bueno, como dije nuevamente, nos pone muy felices.
0: Mientras tanto, el presidente de AFE, Ernesto César, confirmó lo que ya le había dicho a Difusora 33 en cuanto a el pensamiento de AFE en cuanto a que los trenes de carga comiencen a funcionar y pasen alguna vez por 33. Bueno, la idea es que la refacción de vías viene hasta José Pedro Varela en primera instancia, luego llegaría a 33, luego a Vergara y luego a Río Branco. La idea es, obviamente, que el tren sirva como carga para el grano, para el arroz fundamentalmente, para la madera, para el combustible, para la planta ANCAP de 33, por ejemplo. El presidente de AFE, Ernesto César, se refirió obviamente a los monumentos históricos que tiene el ente ferroviario en todo el territorio nacional, obviamente, y hay que preservar básicamente esas edificaciones que se encuentran en distintas localidades y ciudades capitales del interior del país, dijo el presidente de AFE, Ernesto César.
2: Se suma un objetivo, que es un objetivo de esta administración, que es complementar la oportunidad de tener obtener recursos extraordinarios a través de ordenar el patrimonio histórico de AFE. AFE tiene un sinnúmero de bienes inmuebles diseminados en todo el territorio nacional, desde Bella Unión hasta Montevideo, como me gusta decir a mí. Los hemos recorrido, hemos varias veces visitado distintos puntos del país y cada vez estamos más convencidos de que hay patrimonio para satisfacer las necesidades de la empresa, para obtener recursos genuinos y realizar las inversiones que precisamos, pero también hay patrimonio para poner al servicio de la comunidad, porque AFE es una empresa estatal, como toda empresa tiene que tener una responsabilidad social, y esa responsabilidad social nosotros la queremos manifestar pidiendo la colaboración para poder recuperar patrimonio. Hay ejemplos, le decía yo al intendente, de todo tipo para ver en todo el territorio nacional, de taperas que lamentablemente eran centros de distribución de droga, de ejercicio de la prostitución, que estaban vandalizadas, que eran achicaderos, que hoy son museos culturales. Y la gente se los apropia y son espacios de la comunidad. Y yo sé que esto vale dinero, que esto implica un esfuerzo, pero que es un esfuerzo que vale la pena, porque como hablábamos con el intendente, es un material muy noble, el material de construcción ferroviaria, fueron en su gran mayoría construidos por empresas inglesas, y que recuperar ese patrimonio, además de construir un espacio social, que seguramente la comunidad se lo va a apropiar, implica conservar ese patrimonio histórico que es parte de la vida de las uruguayas y los uruguayos, ya que una gran cantidad de localidades en el interior tuvieron su razón de ser por el ferrocarril.
0: El presidente Jamón de Borsi emprendió este jueves su viaje a Nueva York, donde realizará un discurso ante la Asamblea General de Naciones Unidas. En la mañana del jueves se realizó el traspaso de mando a puertas cerradas y asumió como presidenta Carolina Cose. Hasta el sábado 19, Borsi se encuentra en licencia en la previa de la Asamblea General. Después de unos días de descanso, Borsi inicia su agenda oficial, donde mantendrá varias reuniones clave con fondos de inversiones, más allá del discurso que dará en la Asamblea General de Naciones Unidas el jueves 24 de septiembre. El lunes, por ejemplo, Borsi participará junto a empresarios de un diálogo del sector de la inteligencia artificial. El martes estará presente en una actividad organizada por el Consejo de las Américas, organización que nuclea a empresarios. Durante su estadía, el primer mandatario tendrá un encuentro con el vicepresidente de Google, Karan Batella, luego con los presidentes de Paraguay, Santiago Peña, y de Bolivia, Rodrigo Paz, en el marco de la alianza Urupavol, dice la información en esta jornada. En otro ámbito de la información, comenzó la siembra aprovechando el clima, aprovechando que no hay lluvias tan intensas como la hubo tiempo atrás, y la siembra de arroz apura entonces para aprovechar el buen tiempo en esta zona del departamento de 33. Bueno, se espera obviamente que nos lleguen las lluvias muy tempranamente para posibilitar sembrar la mayor cantidad de hectáreas posibles, dijo el productor limareño Freddy Lago.
3: Y obviamente que a conocimiento de los pronósticos que hay de un niño y que aparentemente fuera sería intenso, por cierto que los productores hemos buscado de adelantarnos en todo lo que son las tareas de adecuación del suelo para iniciar la siembra. Y bueno, si bien en esta región no es normal ver a mediados de septiembre productores poniendo ya la semilla en el suelo, es lo que se está generando justamente aprovechando, como bien decías tú, esta ventana de días sin lluvia y que aparentemente no sería de magnitud por lo menos hasta fin de mes. Y bueno, hay varios que ya están sembrando y bueno, obviamente tratando de adelantarse a lo que son por ahora pronóstico, ¿no? Veremos que si se concreta o no, pero bueno, aún sabiendo que no son las condiciones ideales en cuanto a temperatura, tenemos temperaturas muy bajas, hay pronóstico inclusive de helada para estos próximos días. Por tanto no es el ambiente más favorable con una semilla recién colocada en el suelo, pero bueno, el grano de arroz más en la semilla que está curada justamente para esta situación, entendemos que igual va a ser mucho más favorable adelantar que en un supuesto caso de atrasarse si viene toda esa lluvia.
0: Candidatos y actuales representantes de los directorios del BPS estuvieron presentes aquí en la ciudad de 33 en el caso de los candidatos a hacer conocer sus propuestas para una posible elección. Por ejemplo, nuestro informativo dialogó con la abogada y escribana Lorena Roqueta, candidata al directorio por los trabajadores. Hizo mención en qué se pretende trabajar en caso de ser electa. Y sobre el tema, Roqueta dijo lo siguiente.
4: Sí, bueno, yo me estoy postulando para el directorio de los trabajadores en BPS, que se elige el 22 de noviembre, que son elecciones obligatorias, llevan multa, y informando a la población para que sepa que en realidad en esta elección tiene la diferencia de en otras, de que el empleador es solidariamente responsable, por lo tanto es importante que llegue la información al trabajador para que después en el recibo no se dé cuenta de o tenga el impacto económico de una multa de una UR, ¿no? Porque la paga el empleador si el trabajador no vota, pero después la descuenta del sueldo.
5: En lo que se refiere a la plataforma que ustedes llevan.
4: Bueno, en realidad mi representación busca ser totalmente distinta a lo que viene pasando en el directorio de los trabajadores al día de hoy. Yo busco una representación que no responda a una estructura, sino que responda a los trabajadores sindicalizados y a los no sindicalizados, con un énfasis a los trabajadores a nivel país, ¿no? Busco estar no solamente para pedir el voto, no solamente para presentarme como en esta oportunidad, sino trabajar en los 5 años de manera cercana a toda la población, porque el interior muchas veces es olvidado, los distintos órdenes de los trabajadores muchas veces no recogen o no están regulados de la manera correcta y a veces por el desconocimiento del no ir a primera mano a conocer la problemática. Yo soy una trabajadora de Colonia, entonces entiendo lo que a veces pasa en el interior, que las decisiones se toman todas en Montevideo, sí, sin tener el conocimiento de primera mano de la realidad, y bueno, muchas veces incluso tiene un impacto doblemente negativo, porque cuando se regula y se regula mal, no conociendo, eso genera todo ese tema.
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6: Deportes.
0: En el deporte destacamos, comienza hoy la segunda fecha del torneo de apertura de la primera división del fútbol de 33. Se jugará en el Estadio Municipal en horas de la noche, a las 20 horas La Valleja ante San Juan, y a las 22 de hoy van a jugar Huracán ante Olimar. La fecha se completa el domingo jugando en la tarde en el estadio a las 14 horas San Lorenzo ante Yerbalense y a las 16:33 ante Nuevo Amanecer. En cuanto al fútbol femenino, la actividad será el sábado mañana en el Parque Colón, la tercera fecha de la apertura, jugando a las 14 horas Barrio Artigas ante La Valleja, a las 16 el clásico Huracán 33 y a última hora del sábado a las 18 jugarán Danubio ante Olimareñas.
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0: En el cierre de la edición informativa ya está agradable la temperatura. Bueno, va a haber una temperatura muy agradable al mediodía y en la tarde, porque se prevé una máxima de 24 grados. Estamos pasando por un veranillo que va a durar por lo menos hasta el domingo, lunes que viene, con temperaturas que van a superar los 20 grados en esta zona del país. Con más noticias al mediodía. Hasta luego.
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13: Es la hora 8:25 minutos.

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1: 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Mentalista, consejero espiritual, metafísico, naturópata y secretista. Bienvenidos.
2: ¿Qué tal, amigos? El saludo cordial, deseando que en todos los hogares reine la paz, la dicha y la prosperidad, luz y entendimiento para quienes conforman tu hogar. Hogar que ojalá Dios quiera sea bendecido, con buena fortuna, con éxito, con buenas energías, para que todo le salga bien, a cabalidad. Enfrentas circunstancias negativas, tienes bloqueos emocionales, problemas depresivos, angustias humanas que delatan en su comportamiento, en su forma de ser, que hay una tristeza profunda, que vive agotado mentalmente, que le cansan las situaciones malas que le pasan, donde todo lo negativo sopesa más que lo poco bueno que llega a su vida. Das un paso para adelante, pero retrocedes tres. Recuerde que análisis para detectar el comportamiento humano permiten detectar si eres víctima de bloqueos emocionales, de trabas, de envidias, de energías que por lo general no comprendemos. Y cuando no comprendemos este tipo de energías, por lo general nos tira para abajo en estados emocionales. Se genera una profunda agonía, una profunda tristeza, un malestar, un ambiente nefasto en su casa, una situación de que es desbordante. Todo esto hay que resolverlo, los problemas son para resolverlos, efectivamente. Y todo problema, por difícil que sea, tiene una solución. Solo hay que buscarle la comba al palo, buscar el método por medio del cual salir de X o Y situación en la que hoy a usted le va mal. Consúltenos, análisis a través de la alta parapsicología, quiromancia, donde los estudios de las líneas diagonales, verticales y horizontales de la palma de su mano nos permiten detectar si eres víctima de este tipo de bloqueos, de mala suerte, de malas energías, de malas vibras y de todo lo malo que le pasa. Consúltenos. La energía, el aura que nos rodea, la energía vital, nuestra energía mental, física y espiritual que se conecta con el ser. La energía del aura está siempre afectada por los problemas y las desavenencias, por las malas energías, por lo que tocamos que no deberíamos tocar.

0: 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Gracias a la fe limpiamos y descargamos a una persona que vino muy cargada de malas energías. Hermano, ¿cuántos años tiene usted?
1: 67.
0: 67, usted vino con muchos problemas, salud, energías, problemas de que todo negativo, pero aparte con un cáncer estomacal que le detectaron y gracias a Dios se está tratando con los médicos. Pero hay algo que empezó a brotar como materia a través de su estómago, la parte de las costillas, hasta la espalda. Uy, no, hermano, increíble, impresionante, como una fumaza negra, delicada, que eso se supura como el sudor, que salga así como sudor negro, es impresionante. ¿Había visto algo así?
1: No, yo nunca.
0: ¿Nunca?
1: No.
0: Bueno,
1: nunca.
0: Como dicen, creer o reventar, pero seamos honestos, no es ver para creer, es creer para ver. Así es las palabras, ¿de acuerdo? Lo importante, hermano, es que ha tenido la fe y hoy ya hemos liberado esa atadura. Dios te bendiga y gracias.
1: Gracias.
2: En este momento, mis oyentes nos informan que tenemos una llamada al aire, ¿sí?
3: Buenas tardes.
2: Sí.
3: Si es tan amable, le agradezco la fecha de nacimiento para revisar su caso.
4: Bueno, 14 de septiembre de 1937.
3: Mucho gusto. Gracias por participar en el programa. Cuénteme una cosa. 14 de qué, perdón, repítame.
4: De septiembre de 1937.
3: Uy, madrecita, pero usted es una mujer ya muy venida abajo, muy reducida en salud, en suerte, en familia, en unión, en paz, en armonía, en sueño, en descanso, en tristeza, en incertidumbre, en una cantidad de cosas que le han pasado, mamita.
4: Ah, muchísima, muchísima cosa. Ahora me encuentro sola porque soy viuda, pero tengo un sobrino que lo crié y familia, pero vienen y se van, y yo qué sé, yo siempre he sido para todos, le digo la verdad.
3: Madre, pero usted siempre se ha preocupado por ellos, por todos, pero nadie se preocupa por usted, hay veces ni la llaman. Esto es delicado, usted está muy solita. Mire,
4: muy solita.
3: Mucho estado de preocupación. Usted mantiene con una angustia constante.
4: Ya,
3: la verdad, usted me está llorando mucho últimamente también. Tiene demasiada tristeza en su corazón.
4: Sí, tengo.
3: Sí, señora, yo la visualizo en una tristeza constante. Y no solo eso, sino que también han venido pensamientos negativos a la cabeza y eso no lo puede dejar usted. Que pase, porque usted es una mujer que ha sido muy fuerte toda la vida, tiene que luchar, no solo por su salud, sino por estar bien. Ojo, sus añitos no son cualquier cosa, obviamente.
4: No son cosas, sí, es cierto, es muy cierto.
3: Con mayor razón y fuerza le hacen cosas porque la ven solita, la ven abandonada, la ven aislada, la ven reducida, la ven hasta más flaquita, más delgada, más consumida. Más ajada, con todo el respeto, usted antes se arreglaba, tenía vida, fuerza, voluntad hasta de pintarse la carita y ya ni eso. ¿Me entiende a lo que voy?
4: Sí, es cierto.
3: Por eso, y la ven así y es y como siempre, que tratan de aprovecharse.
4: Y tengo una vida de vivir corriendo y corriendo para uno y para otro y siempre, yo qué sé, a me volví a mi familia, pero entonces vienen y se van, ellos vienen, pero yo qué sé, yo siempre estoy sola.
3: Bueno, yo lo importante para cerrar el tema es que su problema tiene solución y se puede ayudar. Por ahora yo la voy a dejar incluida en una ayuda que es de oraciones donde se apaciguan ciertas energías y eso le va a dar fuerza. Pero me encantaría, madrecita, que usted hiciera lo posible de una consulta para poder ayudarla, porque los problemas
4: ojalá se resuelven
3: por teléfono, hay que venir, ¿oye?
4: Sí, es cierto, pero yo me encuentro mal, yo qué sé, agarro el dinero por una mano y se me va por las otras, deudas y no puedo arreglar nada, es una desgracia todo, horrible.
3: Pero la podemos ayudar a salir adelante, quédese tranquila que tiene solución, su vida puede mejorar. A pesar de los añitos, del sacrificio y del esfuerzo, yo me pongo en su lugar y me doy cuenta. Por eso sé que tiene cómo salir adelante, ¿ok?
4: Sí,
3: Cuando usted pueda, hágase a una consulta, hágase a una visita, que podemos ayudarla. Dios la bendiga, pero lo importante es que busque la solución.
4: Yo lo escucho.

0: Siempre, siempre los escucho bien.
1: Justo me agarró en la radio, pero bueno, lo importante es que participa. Gracias y que Dios la bendiga. Un abrazo.
0: Y muchas gracias, hasta muy amable, pronto. Muy amable.
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1: El saludo cordial, ameno, sincero y siempre llegando a todos y cada uno de ustedes a través de este programa. Mis queridos amigos, en muchas ocasiones vemos cómo las relaciones de pareja se destruyen, se acaban, se cortan, que por una u otra razón, una de las dos personas involucradas toma la decisión de cortar dicha relación. En algunas ocasiones simplemente porque la relación misma ya no va más, por el maltrato, por la mala convivencia, por el mal vivir inclusive. En otras ocasiones por la influencia de una tercera persona allí de por medio en lo sentimental o afectivo. Pero sea cual sea la razón, mis queridos amigos, la persona que toma la decisión de irse o de apartarse de dicha relación deja en la otra un sentimiento de resentimiento, en muchas ocasiones inclusive de abandono, el cual empieza a engendrar ese resentimiento, esa venganza de cierta manera, y de una u otra manera busca el cómo poder mantener o tener dicha relación a costa de trabajos de brujería, de trabajos de magia negra, endulzamientos, trabajos de ataduras, de amarres que se pueden llegar a hacer y que permiten que dicha relación se mantenga o se sostenga a costa de la felicidad, a costa de la paz, de la tranquilidad, del poder gozar de la buena vida y de esa convivencia de la familia. Y lamentablemente no se dan cuenta que lo único que están logrando es obligando una relación a sostenerse simple y llanamente sin sentido. Amables oyentes, en muchos casos este tipo de hecho se puede ver fácilmente influenciado, perjudicado a causa de un trabajo de brujería, de magia negra, y es fundamental y esencial el poder tener una orientación, un consejo, una guía para saber qué camino es el más adecuado o preciso a tomar ante esta situación. Por eso día tras día los invitamos a través de este programa para poderle indicar qué es lo más positivo, qué es lo más favorable. Recuerden, pueden comunicarse a través de nuestra línea de teléfono celular, a través de un mensaje, a través de un WhatsApp, si así lo prefieren.
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4: La percepción sagrada del espíritu sobre el cuerpo. Señor, ayúdame a decir la verdad delante de los fuertes y no mentir para ganarme el aplauso de los débiles. Señor, ayúdame siempre a ver la otra cara de la medalla y no me dejes inculpar de traición a los demás por no pensar igual que yo. Señor, enséñame a querer a la gente como tú lo has hecho y no juzgar a los demás como los demás podrían llegar a juzgarme. Señor, recuérdame que el fracaso es la experiencia que precede al triunfo y no me dejes caer en el orgullo ni en la desesperación. Señor, enséñame que perdonar es un signo de grandeza y que la venganza es una señal de bajeza. Si me quitas el éxito, déjame la fuerza para aprender del mismo. Señor, si yo ofendiera a la gente, dame valor para disculparme. Y si la gente me ofende, dame valor para eximirlos. Que así sea.
2: En este mensaje, Florencia se hace presente en nuestro programa y nos dice: tengo mi fecha de nacimiento el 26 de agosto del 93. Tengo muchos problemas, no sé qué está pasando, mis hijos me hacen de lado y me tratan muy mal. Por favor, necesito una ayuda para que esta situación cambie en mi familia. Mi marido también me trata mal y yo no sé qué está pasando. Gracias. A ver, Florencia, primero que todo, recapacite, reflexione, piense. ¿Qué fue lo que usted hizo con sus padres cuando ellos se enfermaron y, por supuesto, quedaron allá en su casa? Usted fue una de las primeras personas que se aisló, se separó de ellos porque ya no podía seguir viviéndoles, no les podía seguir quitando, sacando, o sea, ya no había más nada que pedirles o quitarles. Por eso usted se separó y dejó los pobres viejos a su suerte. Es exactamente esa la semilla que usted sembró en sus hijos. Fíjese que hasta quiso alejar a sus hijos de sus abuelos y obviamente eso es algo que no pudo conseguir. Hoy por hoy sus hijos, a manera de rechazo, a manera de que usted reflexione, recapacite, de que vea que ha sido una persona egoísta, que ha sido una persona dañina, mala, entonces le dejan ver la situación de esta manera. Le dan una dosis de su propia medicina, obviamente la aíslan, la separan de absolutamente todo, porque usted ha sido una persona que no se ha ganado el afecto, el cariño, el respeto de su familia. Lo contrario, con malos tratos, con malos modos y de la manera más inhumana posible, trata a los que más la necesitan. De manera pues, Florencia, que no puede quejarse de lo que hoy tiene porque es un fruto de su propia cosecha. Gracias por participar de nuestro programa.
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1: Recuerden, mis queridos amigos, si no han escuchado la respuesta de su mensaje a través del programa, estén pendientes que durante el día estaremos respondiendo sus mensajes como lo merece.
2: De esta manera, mis amigos, quedan ustedes cordialmente invitados para que nos escriban o nos visiten personalmente en cualquiera de nuestros centros de atención y consulta. Hemos llegado a la parte final de esta pequeña disertación. Quedan ustedes en la compañía de Dios Todopoderoso y hasta un próximo programa, si el Señor quiere y lo permite.
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7: Es la hora 9:02.
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Hola, ¿qué tal? ¿Cómo están todos? Muy buenos días. Al fin llegó el viernes. Aquí estamos en Rapidísimo. Espero que todos estén muy bien. Aquí nos estamos haciendo mutua compañía, ¿eh? Ustedes a nosotros a ustedes. El cielo está gris. Ahora voy a subir a la página de Facebook un videíto. Y la verdad es que es viernes, aunque uno tenga que trabajar el fin de semana, el viernes es viernes. Es como otra sensación. Vamos a comenzar con música, por eso mismo. Y enseguida vamos a tener aquí a nuestro primer invitado del programa de hoy. Bienvenidos. 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

0: Aquí estamos comentando con Valeria, que está en el control. Buen día, Valeria, sobre el tiempo. Le dije buen día al aire porque la saludé en persona. ¿Viste? La gente que trabaja en radio se saluda fuera del aire, después se vuelve a saludar en el aire, porque eso ya es otra cosa. Estábamos hablando del tiempo, ¿no? Bueno, quería repasar aquí lo que dice Inumet, 24 grados para hoy, cielo algo nuboso y nuboso, hacia la tarde-noche algo nuboso y nuboso con periodos de claro y neblinas. Así que calorcito, 24 grados hoy. El sábado 19, o sea mañana, 22 grados de máxima y 11 de mínima. Tenemos el rally de 33 este fin de semana. Cielo nuboso con periodos de cubierto, neblinas y bancos de niebla. Hacia la tarde-noche también nuboso, periodos de cubierto, precipitaciones y neblinas. Para el domingo 23 de máxima, 11 de mínima, nuboso y cubierto con precipitaciones y probables tormentas, nieblas y neblinas. Hacia la tarde-noche, nuboso y cubierto, precipitaciones y tormentas aisladas, neblinas y bancos de niebla. Para el lunes, probabilidad de lluvia media, máxima 22, mínima 12. Para el martes, probabilidad de lluvia nula, máxima 18, mínima 8. Para el miércoles, probabilidad de lluvia baja, para el jueves también. El miércoles, máxima 21 grados, mínima 7. El jueves 24 de septiembre, máxima 25, mínima 10. Recuerden que el martes 22 de septiembre comienza la primavera, ahí con el equinoccio correspondiente, el equinoccio de primavera está comenzando a las 21:05, el martes 22 de diciembre a las 21:05. Hay mucha gente que te dice, no, pero la primavera empieza el 21 o el 23, no, porque por lo general en la escuela te enseñaban, ¿no?, que el 21 o el 23 comienza la primavera. Cuando llegabas a cuarto del liceo tenías astronomía con la profe Doris Cabral, después habían otros compañeros de otras instituciones que tenían con el profe Vidales, y ahí aprendías que las estaciones, astronómicamente hablando, se definen por la posición de los astros, y bueno, y ahí te aprendías que hay día y hora. 21:05, este próximo martes, ahí comienza la primavera. Bien, con cielo gris parece que se va a despedir el invierno. Ya voy a subir el saludo en la página de Facebook, pero tengo una noticia que se conoció en las últimas horas, y es que la médica 33ina, oriunda de Pueblo Rincón, la doctora Clara Nis, para los que fuimos su compañera en el liceo, Clarita Nis, súper estudiosa, pero súper, súper estudiosa, exclusivamente dedicada a sus estudios, es la nueva presidenta del Sindicato Médico del Uruguay. Tras haber ganado la agrupación Fosalva, es una agrupación que obtuvo en las elecciones de ayer, por primera vez se votó electrónicamente en el sindicato médico, 1.606 votos. Obtuvo la mayoría de votos. En total votaron 3.325 médicos, el 40,8% del padrón habilitado. La agrupación ganadora obtuvo 1.606 votos. Luego la agrupación Juntos, 690 votos. Evolución Médica, 511. Votos en blanco, 279. Válidos, 3.086. Anulados, 111. Con estos resultados, la agrupación Fosalva obtuvo 6 cargos en el Comité Ejecutivo, Juntos 2 y Evolución Médica 2. La agrupación se llama Fosalva porque Fosalva es el apellido de un médico cuyo nombre era Carlos María Fosalva Arroyo, que nació en la ciudad de Minas en 1906 y falleció en Montevideo muy joven, en 1946. Él fue el pilar de la creación del Centro Asistencial del Sindicato Médico del Uruguay, del CASMU, en el año 1935. Destacado médico, profesor de Facultad de Medicina, periodista y ensayista. Bueno, Clarita, y me tomo el atrevimiento de llamarla así porque así la conocíamos en el liceo, desarrolló ella hizo la escuela en Rincón, luego el liceo número uno aquí, que era el único que había en aquel momento, y después, algo más, Clarita se quedaba en el hogar estudiantil femenino. Ahí se quedaba Clarita. Y después se fue a estudiar, por supuesto, Facultad de Medicina y ha tenido una carrera muy destacada, tanto que en el periodo pasado, el periodo pasado, cuando la pandemia, ¿Se acuerdan que el doctor, el presidente de la República, Lacalle Pou, convocó a un grupo de profesionales para conformar el GACH y ella lo integraba? Ha trabajado mucho en medicina comunitaria, recibió una distinción por haber formado parte del GACH y esa distinción está en Rincón, ella la dejó allí. Y bueno, nada, es la nueva presidenta del Sindicato Médico del Uruguay, creo, no debe haber asumido todavía, pero este ha sido el resultado de las elecciones. Muy amable, simpática, Clarita, hace muchos años que no la veo, sé que estuvo aquí en algunas actividades realizadas en el hospital, pero bueno, no tuve la oportunidad de verla personalmente. Así que seguramente algún familiar, alguien en Rincón, sus amigos nos escuchan, le mandamos unas felicitaciones desde aquí. Siempre hay, por la razón que sea, algún 33ino destacado en algún lado. Eso está muy bueno. Queremos contarles que desde la Dirección de Tránsito del Gobierno de 33 se ha comunicado hoy que durante esta mañana el tránsito por Avenida Manuel Flores Mora se verá parcialmente interrumpido debido a trabajos que realizan funcionarios municipales en el lugar. Así que, por favor, precaución al circular por Flores Mora. Hablando del interior del departamento, recién mencionaba Rincón, ahora les cuento que se han realizado esta semana en las localidades de Cerro Chato y Santa Clara, en instituciones educativas, talleres sobre prevención de violencia en el noviazgo y además se ha promocionado el concurso audiovisual Noviazgos Libres de Violencia. Esto se realiza desde la Dirección de Familia, Género y Discapacidad del Gobierno de 33, la doctora Beatriz Seguren está al frente y bueno, estuvieron en... están paseando, digo yo, es una forma de decirlo, presentando en las instituciones de todo el departamento estas actividades y estos talleres. Estuvieron en el Liceo de Cerro Chato, en el Liceo de Santa Clara y en la Escuela Agraria de Santa Clara de Olimar. Me parece muy importante. De verdad que se incluya a todos los jóvenes de todo el departamento en estas actividades, no solo a los de la capital, así que está muy bien. Atención, otra más de tránsito. El municipio de Rincón comunica a vecinos de la calle Juan Pedro Ramírez entre Celia Cabrera y Faveiro, no solo por el tema del tránsito, sino también a los vecinos, que se estará interviniendo en la misma con el motivo de creación de cordón cuneta. Agradecen la comprensión de las molestias deseadas. Bueno, muy bien. Ahí quedan avisados los vecinos entonces. Otro incendio afectó a un residencial ayer en Montevideo, pero en este caso las 17 personas fueron evacuadas. El mismo se generó en la cocina del lugar y fue extinguido por bomberos. Pudo, si bien todavía falta para que concluya la investigación, pudo haber sido generado en una caja de fusibles. Un principio de incendio se registró este miércoles por la noche en un residencial para adultos mayores en la zona del barrio Cordón, en Gaboto, entre Rodó y Chaná. El fuego se generó en la cocina de la residencia. La densidad de humo obligó el desalojo preventivo de los residentes del hogar. Algunos permanecieron en la vereda y otros fueron alojados momentáneamente en una academia de baile lindera al residencial. 17 personas fueron evacuadas. Bueno, ahí queda esa noticia llegada desde Montevideo. Recuerden ustedes, ayer estuvo con nosotros aquí en el programa el doctor Nelson Alves, director departamental de salud. Y entre otras actividades, nos recordó que en el marco del Día Mundial de la Salud Mental, el 10 de octubre se va a estar conociendo, se va a estar realizando una actividad artística. En realidad se proponen actividades artísticas vinculadas con ese tema. Esto está organizado por el Grupo Departamental de Prevención del Suicidio, que está conformado por muchas instituciones. Hasta el 1 de octubre podés enviar tu propuesta. Te dejo el QR ahí en la página de Facebook para que puedas ingresar. Pero bueno, los invitamos a todos a participar. A veces sí, yo escucho Gente que dice, bueno, esto no va a solucionar la situación, pero todo es como, no sé, un montón de granitos de arena y me parece que hay varias formas de hablar el tema. A propósito de esto, antes de ir a la pausa, quería decir algo. Porque el otro día, lamentablemente, y lo hablamos aquí en el programa, enviamos condolencias a la familia y hablamos del hecho, un policía se quitó la vida, recuerdan, en el comienzo de esta semana. Y lo hablamos aquí en el programa. No recibí, pero pude leer algunos reclamos porque no lo había escrito en las redes. Yo les voy a decir algo que seguramente los que reclamaron no están escuchando porque es gente que vive todo el día en las redes y se piensa que el mundo está ahí. Yo decidí no colocar estas noticias en las redes y sí hablar del tema por lo siguiente. Tras haber entrevistado a muchos técnicos en varias oportunidades, aprendimos que sí hay que hablar del tema. El tema es cómo hablarlo. Decidí no colocar en la medida de las posibilidades esta noticia en las redes por varias razones. Primero, porque con algunos compañeros nos ha llamado la atención que a veces cuando se habla del modo que se habla en las redes, suelen darse más casos en esos días. Habría que hacer un estudio científico, pero es una sensación que uno desarrolla, es ese instinto periodístico que uno desarrolla, como que, oh, mirá, y otro caso, y otro caso, y las redes, dale, dale con el tema. Porque considero que en las redes se habla, en la mayoría de los casos, irresponsablemente. Porque hay gente que cree que hablar de suicidio en las redes es decir lo que vos quieras y abajo poner el teléfono de la línea vida y ya está. Y la verdad es que no es así. Hablar responsablemente no es decir lo que quieras, incluso con la mejor intención. Yo lo he dicho un millón de veces aquí. Decido no publicar esas cosas porque a veces vos eliminás los comentarios, configurás para que nadie comente y lo comparten y lo comentan en otro lado, sacan captura de pantalla y lo comentan. Y la verdad es que hay comentarios que no están buenos. Y lo he dicho mil veces, lo voy a decir mil una o más veces. A veces con la mejor intención le escribís a alguien, ¡ah, qué suerte! O ¡ah, ya te vas a encontrar con tus familiares fallecidos, con tu padre, con tu madre, con tus abuelos! Y yo me pongo en el lugar de alguien que esté con depresión, a quien le pase por la cabeza quitarse la vida y que lea que se va a encontrar con sus padres y abuelos. O a veces le ponen, ¡ay, al fin encontraste la paz que tanto buscabas! Y yo me pongo en la cabeza de alguien, en el lugar de alguien que está pasando por depresión, y lee que la paz está ahí, en un momento en el que no puede pensar con claridad. Por eso no lo puse en las redes. Pero digo esto porque muchas veces me dicen que yo me enojo por cosas en las redes. No, la verdad es que no. A esta altura uno ya no se enoja. Pero sí en esta oportunidad. Y le voy a decir por qué. Porque una persona que conozco y que me conoce de toda la vida puso, alguien dijo, ningún periodista escribió sobre el tema en Facebook. Y esa persona que no escuchó el programa y que hablamos, dijo, no les importa. ¿Alguno de ustedes puede pensar que no nos importa? Si todos tenemos un amigo, a mí este año pasó algo así con una persona que yo quería muchísimo. Y la pasé muy mal, y no era de mi familia, así que imagínate quienes tienen familiares. Y todos tenemos algún caso similar cercano, lamentablemente. Por eso, a veces, hay cosas que elijo no publicar en las redes, porque el manejo que se hace en las redes de la información, muchas veces originado con buena intención, después termina siempre, porque el negativo, el que es negativo y no le importa nada, y quiere hacer daño, y quiere ese sesgo de confirmación de llevar la contra, tiene tiempo. La verdad es que si alguno no tiene tiempo y anda apurado, póngase negativo, póngase a llevar la contra en todo, porque la energía y el tiempo que tiene esa gente es increíble. Así que por eso no puse la noticia. Así que querida Carmen, no voy a decir el apellido, pero querida Carmen, sabes muy bien que las cosas no son así, y es una difamación escribir eso de que a los comunicadores no nos importa. Nos importa tanto que a veces preferimos no escribir una noticia para que no repercuta de una forma que creemos no corresponde. Reitero, hablar sobre suicidio no quiere decir escribir lo que quieras y abajo poner el teléfono de la línea vida. Eso no es hablar responsablemente. No. Seamos solidarios, porque si no, uno termina entendiendo por qué estamos como estamos. Venimos enseguida.
1: Enseguida volvemos con Rapidísimo.

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0: 39 minutos están pasando de la hora 9. Yo voy a escribir ese libro cuando me jubile. Se va a llamar, no sé todavía, porque si le pongo tandas es un nombre medio obvio. Todo lo que pasa en las tandas. Estamos con el diputado Nino Medina. Buen día, bienvenido Nino.
1: Buenos días, ¿tal? Laura, un gusto estar contigo, con toda tu audiencia.
0: Voy a hacer un paréntesis antes de comenzar a hablar con Nino.
1: Por favor.
0: Porque ustedes saben que una alergia muy fuerte, más fuerte de lo común, me tiene mal traer. Y ayer, aunque les parezca mentira, me auxilió uno de los entrevistados, que fue el doctor Nelson Alves. Muchísimas gracias, le mando un abrazo. Estoy mucho mejor, de verdad. Lo deben notar, así que muchas, muchas gracias. Perdón, Nino, pero no, quería...
1: Pero
0: no
1: un
0: quería
1: comentario
0: que quedara...
1: para explicar lo que pasa en las tandas. Es una consulta médica
0: sí.
1: En las tandas, por eso...
0: Tuve una consulta médica en la tanda, porque aparte salió de él, porque se ve que me vio peor. Yo ahí dije, la pucha, estoy peor de lo que parezco, luzco mal cuando me lo dijo. Y bueno, nada, muchas gracias. Nino, termina una semana en la cual, entre otras noticias que han surgido, empezando por ayer, que es lo más reciente, estuvo en 33 el presidente de AFE.
1: Sí, Laura, efectivamente. En la jornada de ayer acompañamos la visita, la gira por todo el departamento del presidente de AFE, Ernesto César. Ernesto César es un presidente del interior, es acá nomás vecino pegado de La Valleja de Minas, y tiene muy claro que en cualquier política pública lo primero que hay que hacer es salir a escuchar y a ver, a preguntar. Y esta es su segunda venida a 33. Vino a partir de que AFE está firmando acuerdos con todos los gobiernos departamentales para, identificar, cuidar y darle eventualmente al patrimonio de AFE una reutilización para que vuelva a la comunidad. El amor que nosotros como uruguayos le tenemos a esa vieja empresa uruguaya que vio crecer a nuestros pueblos a la orilla de un tren, pero además que vio a tantas familias reencontrarse en cada una de las estaciones, y estoy hablando ya como una persona que tiene casi medio siglo, claramente.
0: Que justamente agarramos como que lo último, ¿no?
1: Exacto. Porque, entonces... Sí.
0: Hay una línea
1: impacto.
0: Ahí por Rivera, sí. Tacuarembó Rivera, por ahí.
1: Queda una línea de pasajeros Tacuarembó Rivera. Pero quedan muchas líneas de carga.
0: Pasa por un túnel y todo.
1: Es hermoso todo.
0: Sí,
1: eso. Yo
0: no la
1: he hecho.
0: Yo tampoco.
1: Es más, mi experiencia con un ferrocarril en Uruguay es según mis padres cuando nací.
0: Mira vos, yo
1: vine a traer así, desde Montevideo, pero no tengo.
0: Yo tengo dos experiencias con AFE en Uruguay. Una, cuando fui a despedir un familiar y estuve en el andén acá en la estación, en la época de los trenes húngaros Gansmabak, pero no subí al tren.
1: Ah, no subí.
0: Y otra que trajeron, te vas a reír, trajeron de la sociedad de ferroviarios un vagón que tenía una maqueta gigante con un señor, eso me acuerdo de niña, qué lindo recuerdo.
1: Me acuerdo de eso.
0: Y tenía como una ciudad y el tren iba por todos lados, tren chiquitito,
1: sí.
0: Ahí. Y después vine a subir en tren en Argentina.
1: Claro.
0: Anduve en subte, pero también estuve en ese tren que pasa San Isidro, San Fernando y termina en el Tigre.
1: Sí, sí.
0: En ese tren, creo que se llama Tren de la Costa o algo así.
1: Sí. Fantástico.
0: Pero no de esos trenes antiguos. Yo siempre tuve ese sueño de un tren con un vagón dormitorio.
1: Claro.
0: Esos trenes de las películas que hay en muchos lados todavía.
1: Es
0: bueno,
1: fantástico.
0: En Argentina hay.
1: Tenemos un vagón presidencial, ¿sabes?
0: ¿Existe todavía?
1: Además está el vagón presidencial.
0: Caramba.
1: El último presidente que lo utilizó para hacer alguna recorrida fue Luis Alberto Lacalle Herrera.
0: Ah, sí.
1: ¿Sí?
0: Lacalle Padre.
1: Lacalle Padre fue el último que lo utilizó.
0: Y una vez estuve... ¡Qué bárbaro! ¿Cómo uno se va olvidando? Cuando yo estaba en sexto año, la escuela número 2 cumplió 100 años.
1: Uh-huh.
0: Y fuimos a un viaje a Montevideo con la maestra y los compañeros. Y ahí, que todavía funcionaba, estuvimos en la estación central.
1: Impresionante.
0: Impresionante.
1: Impresionante.
0: Sí. Esas son mis experiencias con el tren. Y después la otra experiencia que tengo es haber entrado a la alcaldía del municipio de Rincón, que es una estación.
1: Exactamente.
0: Y me encanta. Siempre que voy subo aquella escalera de madera hermosa.
1: Es así. También para tener las reuniones con el alcalde es ir a la estación de Rincón.
0: Sí, yo le uno va y le... Ay, esto era, todo el mundo le dice lo mismo, creo. Esto era la estación, qué lindo. Y uno va y sube y mira, y hay una biblioteca también, un rincón de lectura infantil y todo.
1: Bueno, hay muchísimo patrimonio de AFE en todo el país. Ajá. El 33 también. Estamos arriba de las 1.900 propiedades de AFE en todo el Uruguay.
0: Y algunas son patrimonio histórico bellísimo,
1: por
0: ¿no?
1: supuesto.
0: Como acá, la estación es divina.
1: Allá la recorrimos.
0: Sí.
1: Estuvimos también en Vergara.
0: Ajá.
1: Viendo también el estado de los vagones que están en 33. Hay vagones de carga, vagones de combustible, vagones de todas las épocas y por todos lados. Incluso en algunos lugares nos preguntábamos cómo sacarlos cuando ya la vía no está en condiciones. Pero bueno, en este acuerdo que se está firmando con los gobiernos departamentales, AFE está identificando su patrimonio, solicitándole a los gobiernos departamentales que, bueno, canalicen también la demanda que hay de la gente, de la sociedad civil, para el uso de terrenos y de infraestructura de AFE que pueda volcarse a otro fin. Lo que decías de la estación es impresionante, la estación de Trentes es hermosa.
0: Sí.
1: Y eventualmente, bueno, allí van a poder desarrollarse algunos proyectos importantes que además le vendrían muy bien para esos barrios, ese enclave de nuestra estación, de esa explanada tan hermosa.
0: Y preservarlo, porque...
1: Y ayudar al patrimonio de todos.
0: Creo que fue, no quiero equivocarme, estoy casi segura que fue en Cerro Chato, en el periodo pasado.
1: Sí, que se incendió.
0: Me parece que no se incendió.
1: Bueno,
0: pero... porque ¿qué pasa? Terminan siendo lugares que de repente incursionan personas y
1: por supuesto, y lo vimos en los vagones. Lo vimos ayer en los vagones.
0: Ahí va. Y creo que le prendieron fuego ya en Cerro Chato. Bueno, y había un proyecto cultural hermoso para ahí. No sé qué pasó
1: Cerro
0: después.
1: Cerro Chato es muy triste porque además estuve en todo ese proceso. Sí. Ayudé a que AFE le pasara a la Intendencia de 33 y la Intendencia de 33 al municipio de Cerro Chato el predio de la estación. La noche antes se incendió. Por eso es raro, sí.
0: Es rarísimo.
1: No tengo constancia, pero la verdad fue absolutamente lamentable.
0: Aquí entrevistamos telefónicamente al alcalde Fuentes, que sigue siendo alcalde ahora, y estaba muy, muy apenado por ese hecho.
1: Pero
0: él tenía
1: supuesto,
0: un gran proyecto para él.
1: Son AFE es patrimonio de todos.
0: Sí.
1: Bueno, pero es un AFE en una nueva etapa. AFE ha pasado por varios siglos en nuestro país. Nosotros tenemos justo la parte de AFE del siglo XIX, principios del XX. Tenemos mucha historia en nuestros rieles y en nuestras estaciones. Pero recordemos que tenemos el Ferrocarril Central, que es el nuevo tren del siglo XXI, funcionando en toda el área metropolitana, llevando cargas. Y que además el presupuesto nacional, que conozco, participé y ayudé humildemente a la concreción, tenemos previsto la nueva línea férrea José Pedro Varela, estación Peñarol Montevideo, que se empieza a construir en 2027 2028. Es una enorme inversión que hace el país.
0: Ajá.
1: Y por supuesto que quiero y trabajo para que los pocos kilómetros entre Varela y 33 se puedan concretar, porque tiene que llegar a 33 la vía férrea, por varias razones. En primer lugar, porque tenemos una estación regional de ANCAP que moviliza unos 3.000 camiones con combustible hoy. Antes venía hasta hace unos 8 años por ferrocarril ese petróleo que es combustible y que lo repartimos no solo para 33, sino que llega hasta Rivera. Uh-huh. Pero saquemos esos 3.000 camiones girando por adentro de nuestros pueblos, ciudades y rutas y volvamos a utilizar el tren, ya que hasta los vagones que tiene ANCAP 33 afuera de su instalación regional están operativos y esperando ser cargados. Ya nos reunimos con la presidenta de ANCAP hace un tiempo importante, también estuvo acá, después me fui a visitarla de vuelta. Y ANCAP quiere volver a utilizar sus vagones en 33 para llegar con combustible. Ayer en Vergara nos decían, bueno, pero el tren tendría que llegar a Vergara.
0: Claro, hay quienes piden hasta Río Branco. Están pidiendo
1: principal
0: del arroz.
1: Del arroz. Y también sabemos que lo que bueno, tenemos que asegurar... Bueno, pero
0: ella está más cerca, ¿no podrá llegar? Ya que está en Varela...
1: Si no es en este periodo, va a ser en el claro. próximo. Pero lo que hay que asegurarle al Estado, que tiene que invertir esta enorme plata, esta enorme cantidad de recursos y que la pagamos todos, es que hay carga disponible para sacar por ese tren. Y cuando llega el tren de carga, el tren de pasajeros está. El tema es la carga. ¿Cómo aseguramos que estos 30 kilómetros entre Varela y 33, para mí con ANCAP aseguramos, pero cómo aseguramos que llegue a Vergara, a Rincón? Y bueno, ahí el tiene arroz. Que jugar fuerte el sector arrocero, ajá. pero ¿por qué no también el sector forestal? Esto hay que asegurarle a la inversión nacional, y en eso vamos a trabajar con varias organizaciones sociales y productivas para, bueno, seguir sosteniendo que tiene que llegar a 33. Ayer la gira terminó en la sociedad Fomento. Allí el presidente...
0: Hay que cruzar la vía para entrar.
1: Sí, hay que cruzar la vía para entrar. Allí Ebra Mateo y Pachacho recibieron al presidente de AFE para contarles parte de la rica historia de la Fomento y AFE y mostrarle algunas iniciativas que hay muy interesantes de volver a utilizar la infraestructura de AFE también en la zona de Villa Sara. A propósito, ayer le hicimos un espacio también a la alcaldesa de Villa Sara para que planteara algunos temas relacionados con lo que son terrenos de AFE en la localidad. También estuvimos con la alcaldesa de Vergara, también estuvimos con el intendente, también llegaron planteos de vecinos de 33 muy preocupados por el estado de suciedad, el estado de abandono de nuestras vías, que crece pasto, arbusto, árbol, y eso se presta para no solo víboras de todo tipo y tamaño, y aparecieron fotos ayer, sino actividades de todo tipo, sí. ilegales, que ponen en riesgo a las familias que viven en torno a las vías en 33.
0: Quitan todo la tranquilidad esto, a los exacto. que viven ahí cerca.
1: Todo esto se le alcanzó al presidente de AFE, una persona muy abierta, del interior, que se llevó varias carpetas. Estuvimos en un centro juvenil, también allá en Elsa Gómez, ajá. con un planteo del centro juvenil para un espacio para los jóvenes, en un espacio, en valga la redundancia, en un terreno de AFE. O sea, fue muy variada la gira.
0: Pregunto porque no estuve. Acá estaba Marta recién, que comentaba que sí estuvo. El intendente o alguien de gobierno de 33 mencionó alguna idea para la estación.
1: Bueno, tuvimos una reunión anterior a la firma de este convenio, y sí hubo un intercambio en el cual el gobierno departamental dejó la idea de que la estación sería uno de los lugares muy interesantes para intervenir, pero que está en una etapa de pienso.
0: Ah, bien. Pero seguramente con algo cultural o social.
1: No puedo avanzar porque no hubo claro. nada más concreto que estamos pensando que es un lugar maravilloso, que hay que cuidarlo.
0: O sea, conservarlo,
1: estética, claro. pero además 33 necesita en esa punta de la ciudad
0: sí.
1: Desarrollo. Y yo estoy totalmente de acuerdo.
0: Sí.
1: Ahora, no tengo más información.
0: Pero estaría yo de chusma nomás, porque quería saber si... Pero sí, estaría bueno que se hiciera algo. Fantástico. A veces se ha utilizado la explanada para algunas actividades de carnaval y demás.
1: Es maravilloso ese lugar.
0: Estaría muy bueno, por un lado, para descentralizar un poco la cultura, y por otro lado, porque no sé, me parece que necesita vida ese lugar, que es bellísimo.
1: Es que la cultura no es solo el cine teatro municipal. La cultura tiene que estar en los barrios, tiene que estar en los pueblos, tiene que estar en cada rincón, con una oferta que va más allá del cine, va más allá de la exposición plástica, sino que va desde el candombe claro. hasta el jazz.
0: O alguna conferencia. O
1: la caricatura,
0: no sé,
1: o sea, es sí, todo. Claro. Pero para sí. todo eso, sin duda que descentralizar la cultura dentro de nuestro mismo departamento es clave, y para esto las estaciones están a disposición. Ayer se firmó este acuerdo, por lo tanto el AFE vuelve a decirle a la gente, bueno, aquí donde nacieron estos pueblos, claro. esto es de ustedes, vamos a darle la utilidad que podamos sacar.
0: Bien.
1: Es maravilloso.
0: Hablando de cosas que pasaron esta semana, Nino, pero ya ahora a nivel nacional, sí. esto es muy importante, ya está... El pronóstico ese del niño terrible que nos espera. Ya sabemos lo que pasó en Brasil, por ejemplo, el año pasado, que fue terrible, con inundaciones diferentes, abruptas, rápidas. intensas. El gobierno dio a conocer ayer algunas medidas, algunas disposiciones, trabajando en la prevención, ¿no?
1: El gobierno nacional viene ya hace meses reuniéndose con intendentes, con SECOED, a través de la coordinación del Sistema Nacional de Emergencias. ¿Para qué? Para decirles que están los recursos, que los soliciten y que la prevención antes de la emergencia es por donde hay que arrancar. Porque después que llega el agua a la casa del vecino o la vecina, después que el cañadón que no se limpió antes, después que la cuneta que nunca se le hizo mantenimiento o el camino rural que estaba pésimo y no se le hizo nada, aunque los recursos están, a llorar a otro lado. Que es ahora que se tiene que estar trabajando en la etapa de desobstrucción de pluviales, cañadones a lo largo y ancho de nuestras ciudades y pueblos, porque la plata está. El mismo Yamandú Orsi estuvo, el presidente de la República, hace una semana y poco con el intendente de 33 y todos los intendentes en Anchorena, planteándoles lo mismo. Tenemos que empujar fuerte ahora para prepararnos porque viene una etapa muy complicada que empieza en octubre. Y es tan complicada que las cifras que tenemos del impacto en Uruguay, la verdad que lo mejor que nos puede pasar es que no pasen. Pero las lluvias van a ser muy intensas y en tan poco tiempo que va a poner a prueba absolutamente todo lo que tiene que ver con crecida de ríos, arroyos y desborde de pluviales, inundación. Citabas algunos ejemplos, pero en Europa, en España, ayer,
0: sí,
1: es en toda
0: en Valencia
1: todo el mundo,
0: volvió a pasar, sí,
1: sí. Que están pasando cuestiones relacionadas con sí. Lluvias, inundaciones y demás que asustan a mí. La verdad que me tiene absolutamente preocupado, por eso una columna en Montevideo Portal sí. Sacamos hace unas horas en las cuales estamos, por favor, insistiendo a todos los gobiernos departamentales de que empiecen a prepararse. Hay líneas de crédito que tiene Uruguay por 750 millones de dólares a través del Banco Interamericano de Desarrollo o de la propia CAF disponibles para trabajar la emergencia, pero además se ha generado un nuevo lugar de acopio de materiales en el centro del país, en Durazno, para que a ningún SECOED le falte nada. Pero reitero, esto no es cuando el agua llega a la puerta de la vecina. Esto es antes, es en estas horas en que tiene que estar toda la maquinaria municipal, departamental, trabajando en cañadas, cañadones, desobstrucción de todo tipo
0: limpiando
1: de pluviales.
0: Limpiando pluviales, seguro.
1: Desmalezando bordes de arroyos y demás, porque tenemos un problema en el horizonte y es muy cercano. Y el gobierno nacional está insistiendo en esto y se reunió varias veces con los intendentes. Ya lo hablamos ayer en la oportunidad con el intendente de 33 nuevamente. En Vergara se nos hizo un planteo sobre un caño que pasa justo por debajo de la vía. Hay que intervenirlo de inmediato en estas horas porque es parte de la

0: fundación en una zona de Vergara, y la verdad que no es posible que un expediente demore tanto en un momento de que estamos por entrar en una emergencia climática. Entonces, simplemente, esto no es para asustar, no. Esto es para volver a remarcar que en un departamento con tanta historia de inundaciones, que miramos el cielo, estamos mirando para arriba, como se dice en campaña, a ver qué es lo que viene, no puede ser que cada inundación parece que volvemos a empezar en el sistema de anotación de familias que salieron, en qué barrio llegará el agua, o llamar por teléfono a un vaquiano para preguntar cómo viene el agua en ese lugar para que mire el pique o el poste de vuelta. Entonces, ¿es tecnología? Sí, es más tecnología, pero mientras no llega esa tecnología, es prepararnos. Y lo primero que hay que hacer es trabajar sobre los pluviales. Tenemos una ciudad que colapsa, y lo vemos en nuestras alcantarillas y cloacas que se vuelven cataratas cuando vienen las primeras lluvias. Bueno, todas las familias que viven hoy y nos están escuchando al borde de los cañadones de 33, que son un montón, siempre pasa lo mismo. O sea, están, yo los he recorrido, está tan lleno de material, de yuyo, de arbusto y de cuestiones que alguien robó y tiró por allí.
1: A veces basura, botellas.
0: ¡Qué terrible! Sí. Entonces, en todo esto hay que estar ya. Y es la gran preocupación de los municipios de 33 también. Por eso, bueno, está el dinero, están los recursos. Y así como planteo esto, tengo que plantear que la Oficina de Planeamiento y Presupuesto, OPP, está haciendo llegar recursos a 33. Solo en este año, Laura, 2026, hay 145 millones de pesos que el gobierno nacional dispuso para 33. Es de los departamentos con mayor apoyo económico. ¿Por qué? Primero, porque lo necesita. Segundo, porque por sus recaudaciones de impuestos no logra sostener su operativa. Es un departamento que recauda poco de impuestos, por tamaño, por nuestros indicadores sociales y económicos. 145 millones de pesos sobre la mesa de 33. De esos 145 millones de pesos se tienen que transformar en cuestiones puntuales. Bituminización de barrios, mejora de otros, yo que sé, por citar algunos, Quintela, 19 de abril, lo que le llamamos consolidación, Landa, Sala, lo que viene para el Isaac de León. Bueno, en eso se va a transformar esos 145 millones de dólares. Pero ¿qué pasa con nuestros caminos rurales? 26 millones de pesos en 33 para los caminos rurales. ¿Por qué los caminos rurales aún no están mejor? No tendríamos que tener las rutas departamentales que en alguna etapa tenemos en esas condiciones con esa plata. Más lo que viene por la parte de los programas de caminos productivos, que también nos llega dinero. ¿Y los municipios? 63 millones de dólares para los municipios de 33, de los cuales el gobierno nacional al 20 de agosto ya adelantó 30 millones. O sea, la mitad de la plata para los municipios ya está en 33. ¿Cómo esto se está transformando en obras en 33? ¿Dónde están? ¿Por qué estamos lentos en algunas cuestiones ejecutivas? Por el clima, por supuesto. El clima ha afectado fuertemente la operativa, pero la plata está. Y en evaluación, varios proyectos de 33 tiene OPP. Por un valor de 106 millones. Y disculpen que diga las cifras, pero la verdad que me las sé. Y 106 millones de pesos es mucha plata para los proyectos que están evaluándose, aún no aprobados. Por decirte alguno. Dinero nacional para mejora del parque del río Limar. Teatro de verano de 33. Mejora en avenidas de 33. Gimnasio cerrado de Rincón. Y pudiera seguir con otros proyectos como 33 destino de eventos. Bueno, eso es todo dinero nacional que está esperando la evaluación de estos proyectos para volcarlos al departamento de 33 y los proyectos cumplen con lo que se pide. Conclusión, es el momento en la historia donde más recursos nacionales llegan a los departamentos, 33 liderando la llegada de recursos por nuestras características sociales y económicas, y tienen que seguir transformándose en obras. Pero además son obras que tienen que ser consultadas con la gente, tienen que quedar bien, tenemos que poderlas controlar en los municipios también, para que no haya ningún reparo y no queden en malas condiciones. Esta diputación está comprometida en seguir muy de cerca todo esto para construir, para que a 33 no le falte nada, y siempre diciendo lo mismo, es entre todos. Que un presidente de AFE esté ayer, habla de que hemos traccionado para que el gobierno nacional baje a 33, pregunte qué se necesita, acuerde con nosotros, se ponga a disposición, pero claro, el ritmo lo pauta 33, y ese ritmo, que a veces se vuelve cansino, es el que a veces nos preocupa, porque seguimos siendo un departamento donde perdemos el 5 al 7% de nuestra población, porque se nos va para otro lado sin esperanza ni expectativa. Entonces, para no hablar de lo mismo, hay que hacer cosas diferentes.
1: Antes de despedirnos, Nino, aquí hay una señora, no sé en qué barrio vive, se llama Dolores, ella es paciente oncológica.
0: Sí, Doris. Tengo muy claro.
1: La tengo agendada como Dolores.
0: Bueno,
1: es Doris, la conozco, perdón. No, ah, Doris, no. Sí, sí, saludos a Nino, Doris dice. Sí. Perdón, te agendé mal, Doris. Pero me preocupa lo que ella dice. Dice, buen día, Laura. ¿En qué barrio, Nino, será?
0: Doris está...
1: Porque ella dice, yo estoy aún esperando que vengan a limpiar el zanjón.
0: Sí, ahora le vamos a decir a Doris, pero... que nos vuelva a remarcar el barrio.
1: Decime el barrio, Doris,
0: hemos
1: por
0: recorrido,
1: favor.
0: Hemos recorrido toda esa zona sostenidamente.
1: Ella dijo, pero
0: me consta, perdón, que el intendente está preocupado en este tema, pero claro... El tiempo de la preocupación a la acción tiene que ser de inmediato, porque es necesario que vecinos como quien nos escribe, nuestra querida vecina Doris, que vive en torno a un cañadón y le entra agua en cada lluvia por detrás, por el fondo de la casa, son a veces casi nuestros evacuados, o sea, pero no porque el río crece, sino por
1: agraciada,
0: el problema...
1: Agraciada, puede ser.
0: Exacto.
1: Agraciada.
0: De los pluviales. Entonces... Para esto y otros temas están los recursos, hay que mover la maquinaria hacia eso, no podemos distraernos en otra cosa. Estamos a la orden para lo que precise el gobierno departamental o cada municipio, ya sea para hacer las conexiones con el Ministerio de Transporte si fuera necesario, con AFE mismo si alguno de estos terrenos tienen o están generando dificultades en algún aspecto, y con... lo que sea necesario, porque los recursos están para 33.
1: Bien. Nino, muchísimas gracias por haber venido.
0: Gracias a ti, un gran abrazo, buen fin de semana para todos y todas.
1: Igualmente.
0: Y que te mejores.
1: Ah, ya vengo mejor.
0: De la alergia.
1: Voy por el segundo comprimido recién, pero
0: vamos
1: ya vengo mejor.
0: Tiempo,
1: vamos a darle tiempo.
0: Vamos a darle tiempo.
1: No, vengo mejor. El diputado Frente Amplista Nino Medina, aquí con nosotros. Nos vamos a la pausa, que tenemos unos jóvenes que andan por aquí en el edificio, ya vamos a conversar con ellos.
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0: 13 minutos transcurren de la hora 10, cambiamos de turno de operador. Buen día, el señor Flavio Frustacci, que ahora se hizo cargo del control. Bueno, vamos a hablar de un tema que en cierta medida lo mencionamos hoy más temprano en el programa, y que es uno de los males que nos aqueja desde siempre, pero en estos tiempos pareciera intensificarse y ni que hablar en este departamento. Están aquí con nosotros tres jóvenes, Camila, Fátima y Melanie. Ellas integran un grupo que se llama Fuerza Joven, que forma parte de la Iglesia Universal, y con ese grupo vienen llevando adelante un proyecto que se llama Help. Help quiere decir, como en la canción de los Beatles, Help, I need somebody, quiere decir ayuda. Comenzamos por Melanie. Bueno, buenos días, bienvenidas a las tres. Gracias por estar aquí. Melanie, contanos un poco más, ¿en qué andan?
1: Bueno, buen día. Nosotros formamos parte del proyecto Help, que sí, justamente como tú lo mencionabas, es un proyecto que forma parte del grupo de la Fuerza Joven Universal. En ese proyecto, el lema de ese proyecto es no te juzgo, te ayudo.
0: No te juzgo, te ayudo.
1: Sí, porque sabemos que hoy en día, como tú ya mencionabas, nuestro país y principalmente nuestro departamento se ve muy afectado con lo que es, tiene un índice muy alto de suicidio, de depresión, de personas con pensamientos, ¿no?, de suicidio, pensamientos negativos, de automutilación. Entonces, lo que el objetivo de este proyecto Help es justamente llegar hasta esas personas que se encuentran en esa situación y poder brindar un apoyo y poder hacerles saber que el suicidio no es la salida, que no es la solución, que sí justamente vale la pena vivir, que sí justamente hay otra salida y que justamente esa no es la salida.
0: ¿Ustedes en este proyecto manejan dirigirlo a personas de todas las edades o a jóvenes como usted? Ustedes son muy jóvenes, ¿qué edad tienen? 26, 27, 25 años. Y debe haber más jóvenes todavía en el grupo. ¿Ustedes manejan dirigirlo hacia gente joven o a todas las edades?
1: Si bien este proyecto es justamente de la Fuerza Joven Universal, pero no nos centramos solamente en los jóvenes, porque sabemos que es una realidad que abarca a todo tipo de edades, desde niño, desde adolescente, desde adultos, e incluso también adultos mayores, sí, que hemos visto que han sido afectados también por esa situación. Entonces, no nos limitamos simplemente a los jóvenes, sino que buscamos abarcar a todo tipo de edades.
0: Lo primero que me va a preguntar alguien que esté escuchando es, te vienen a ayudar y después te obligan a ir a la iglesia. ¿Cómo es eso? ¿Cómo manejan eso?
1: No, el proyecto Help es totalmente aparte.
0: Obligan, no sé si es la palabra, fue la que me salió. Ahora es viernes, disculpen.
1: Sí. El proyecto Help, si bien forma parte, claro, de la Iglesia Universal, pero es un proyecto aparte. O sea, no vamos a orientar así. La persona que esté pasando por esa situación, a veces es difícil llegar a abrirse también.
0: Y puede ser de otra religión.
1: Exactamente,
0: también, ¿no?
1: Sí.
0: No se fijan en eso.
1: No nos fijamos en eso. Nuestro objetivo es ayudar. Y sabemos que esos temas a veces son difíciles de hablarlos, ¿no? Porque la persona que está pasando por esa situación, a veces le es difícil poder pedir ayuda. Le es difícil poder llegar y decir, mira, yo estoy pasando por esta situación, yo me encuentro así.
0: A veces la paz no se está dando cuenta que es lo que le pasa, ¿no?
1: Exacto. Entonces, nuestro objetivo, independientemente de la religión, que sean de lo que las personas crean, es poder ayudar a esas personas que están en esa situación.
0: Les pregunto, no sé, Fátima, Camila, para poder hacer esta tarea, supongo que no es solamente reunirse y tener la intención de hacerlo, que eso sí es lo primero, lo más importante, pero tal vez hayan tenido, no sé si, que capacitarse o leer o cómo.
2: Sí, a veces no solamente capacitarse o leer, el tema es que ya nosotros mismos pasamos por esa situación y nosotros recibimos esa ayuda. Entonces, a lo que nosotros vamos, como nosotros recibimos esa ayuda, nosotros queremos dar eso. Queremos que esas personas se acerquen sin vergüenza, sin miedo, se acerquen a nosotros y nos cuenten, que ellos sepan que nosotros estamos para ayudarlos, no para juzgarlos, como dijo Melanie recién.
0: Yo mientras las escucho, ¿saben qué pienso? Que probablemente sea más fácil, si se permite el término fácil, nada es fácil cuando a alguien le está pasando esta situación, pero tal vez sea más viable que les puedan contar a ustedes que son otra persona de fuera del círculo que en el que está, ¿no? Porque puede pasar, Fátima, que te cueste contarle algo a tus padres, a tus amigos, a tus compañeros de trabajo, pero de repente alguien que te quiere ayudar y no está en ese círculo, capaz que sea más fácil contárselo, ¿no?
1: Sí.
0: Y más si la persona pasó por la experiencia.
3: la otra persona. Sí, claro, justamente los voluntarios del proyecto HELP, nosotros, todos tenemos la característica, compartimos, de que pasamos por eso. Y justamente, como decía Camila también, es esa empatía, ¿no?, de poder sentir lo que la persona siente. Porque nosotros tal vez no tenemos la misma vida o tal vez no pasamos las mismas cosas que esa persona, pero sí llegamos a sentir el mismo deseo de quitar la vida, de terminar, de dar un fin. Entonces, en esa empatía podemos brindar apoyo y podemos también compartir las herramientas que nosotros, a nosotras nos ayudaron a salir de eso. Entonces, el proyecto HEP, los voluntarios, porque es voluntario, compartimos eso, ¿no? De que tuvimos una experiencia de depresión, de ansiedad, por diferentes circunstancias.
0: Claro, todos han pasado en mayor o menor medida por la situación y capaz que hablar con alguien que no sea tan cercano a uno, sí, es más fácil, ¿no? Capaz que te da vergüenza o no sé.
2: Sí,
0: o...
2: por ejemplo, a mí, por ejemplo, me pasaba eso. Yo no podía hablar con mi familia, ¿no?
0: Pero sí con
2: otras
0: personas.
2: Pero sí cuando llegué a ese proyecto, que me encontré con personas que sí pude hablar, que sí pude abrirme, pude sacar eso que yo tenía, y ahí fue que yo comencé y bueno, ahora estoy acá.
0: Qué bueno, qué bueno. Este proyecto es solo acá, es en todo Uruguay, ¿dónde? No sé quién me quiere contestar, sí, eso. ¿Es Fátima?
3: Sí, sí, es en todo el Uruguay, sí. Nosotros
1: en todo el mundo incluso.
3: Sí, en todo,
1: ¿no?,
3: el mundo.
0: En todo el mundo.
1: Sí, tenemos en varias partes del mundo este proyecto. Uh-huh. Y en el Uruguay también tenemos, no sé si después podemos pasar las redes también, bueno, para, sí, que, claro, las personas puedan, sí, seguir, es @help_uy. Para que las personas puedan conocer un poco, sí, de lo que es este trabajo, no solo acá en 33, sino también en todo el país, acá en el Uruguay.
4: Después se las vamos a dejar en la página por si alguien lo necesita. Estamos teniendo un problema de poner enlaces en la página que no nos está permitiendo, pero buscamos la forma de hacerlo.
3: También tenemos un número de teléfono que tiene atención 24 horas para aquella persona que quiera hablar, que necesita en un momento determinado hablar con alguien, no sabe con quién. Hay un número de teléfono que es 093.
4: 093-517-546.
0: Ustedes me imagino que hablan con jóvenes del proyecto de otros lugares. No sé si lo hacen. Acá en 33 está bravo el tema. Tenemos cifras muy altas, ¿no? No sé quién quiere comentar lo,
1: sí,
0: que conversan cuando
1: incluso
0: se
1: justamente
0: reúnen.
1: Estamos haciendo este movimiento porque sabemos que nuestro departamento ha sido muy afectado en ese sentido, ¿no? Es un índice muy alto de depresión, de suicidio. Entonces estamos promoviendo para poder llegar a más personas, para que más personas puedan conocer ese proyecto y que sepan que sí hay una salida, que sí hay una solución, que no están solos, ¿no? Como dijimos al principio, el lema es ese: no te juzgamos, te ayudamos. Independiente de lo que estés pasando, de lo que la persona esté pasando o la situación que se encuentre, nosotros estamos para ayudar, no para juzgar. Que a veces pasa mucho eso de ese miedo de querer hablar por miedo a ser juzgado, a ser malinterpretado, a no ser entendido. Pero no estamos para eso, no estamos para saber por qué, sino estamos para, simplemente a veces es escuchar la persona. A veces no es tanto hablar, sino que la persona pueda desahogarse, que la persona pueda llegar a nosotros y simplemente hablar y contar lo que está dentro, ¿no? Que muchas veces pasa eso, a veces es simplemente escuchar y poner ese oído para escuchar a la otra persona y colocarse en el lugar de la otra persona también.
0: Y también un poco debe ser, como decía Camila, que... ¿Camila? Sí, Camila. Es viernes, ya saben, yo bautizo personas, acá le cambio los nombres. Camila decía que si la persona de repente, digo, a la hora de abrirse, de poder hablar, que pareciera ser la clave para comenzar a salir de todo esto, si está con otra persona que pasó por lo mismo, tal vez sienta que lo va a entender, ¿no?
2: Claro.
0: O que la va a entender.
2: Es como te digo, ¿no? La persona a veces no se abre con la familia porque capaz que la familia no pasó por lo mismo. Entonces ella busca una persona que diga, bueno, esa persona me va a entender porque pasó por lo mismo, por ejemplo nosotros que somos los voluntarios, me va a entender, va a saber cómo orientarme capaz, qué puedo hacer, o tan solo me va a escuchar y yo me voy a desahogar, voy a sacar todo eso que tengo ahí adentro y ahí me voy a sentir mejor, porque lo que no podemos hacer con la familia nosotros estamos para escucharlos y para juzgarlos, obviamente, mira. Sin juzgar, sin decirte a veces, ah, no, es una bobada, por ejemplo, que siempre pasa.
0: O a veces también pasa que la familia, con buena intención, no sabe qué hacer la familia, porque ya habló y nos, es como que hablara con un...
2: Con la pared.
0: Con la pared, y, o le dice a una persona que no se puede levantar, pone voluntad, y la persona no puede, ¿no? ¿No? Sí. Y la familia, también le pasa a la familia, que no entiende por qué el otro no puede. Porque a veces, hasta que no pasas por esa situación, no te das cuenta tampoco, ¿no?
2: Exactamente.
0: Sí.
3: Sí, y también digo, al estar todos los días con tu familia, puede ser que uno crea también que eso, que es algo como cotidiano, ¿no?
0: Te vas como acostumbrando y te dicen, fulanito es así, ¿no? Pero no sale de cuarto.
2: Es normal.
3: Exactamente.
0: Ah, él es así, déjalo.
3: Sí, siempre ha sido así. Entonces, como que hay una barrera, ¿no? Ahí que muchas veces también la misma persona la coloca, o también la familia, ¿no?
0: Es sin querer, pero se va dando de a poco,
3: se
0: ¿no? De todos lados, como que se arma un engranaje que...
3: Si la persona se encierra, ¿no? Si ya no encuentra en su familia un lugar con quien hablar, tal vez en el mundo finge o muestra una apariencia de que es feliz, de que es fuerte, entonces en el mundo no puede mostrar que es débil. Entonces es eso, no tienen la familia con quien hablar, no tienen los amigos con quien hablar, entonces es eso, ¿no? Se siente encerrado. Entonces nosotros vendimos a ser como ese neutro, ¿no? De que no somos familia, no somos amigos.
0: Que no van a juzgar.
3: Sí, somos personas que pasamos por lo mismo y que queremos ayudarlo.
0: Qué bueno.
3: Y queremos mostrarle que, como decía Melanie, que hay salida, ¿sí? Que vale la pena vivir.
0: Más allá de el número, que lo voy a reiterar, 093-517-546, que pueden llamar cualquier día, porque no es que estemos diciendo la persona está a punto de cometer el acto, no, cualquiera que se sienta mal puede llamar,
3: sí,
0: ¿no?
3: Sí.
0: O el arroba help-uy a ustedes acá en 33, porque a veces somos muy locatarios. ¿Dónde las encuentran? ¿Van por la iglesia? ¿Preguntan por ustedes? ¿Cómo es eso? A ver, Camila. Melanie. A Melanie. No importa, son amigas.
2: Sí, estamos ubicados allí en Pantaleón Artigas, 1125.
0: Esquina cruzada con el Hotel 33.
2: Exactamente, ahí nos pueden encontrar. Si la persona tal vez no quiere comunicarse ese número telefónico, pero quiere ir presencialmente, acá en 33
0: o
2: estamos
0: buscar
2: ahí.
0: Buscar a alguien de acá, yo qué sé, viste que...
2: Y incluso nosotros ahora estamos hablando un poquito de lo que es el proyecto HELP. Pero también queríamos hablar que mañana sábado nosotros vamos a tener ese evento, que es el Mega HELP, que es justamente esa concientización para hablar sobre este tema también. Y esta persona que nos está escuchando también puede acercarse mañana. Vamos a estar en el Polo Deportivo.
0: ¿A qué hora?
2: A las 3 de la tarde.
0: Polo Deportivo desde las 15 horas.
2: Sí, vamos a tener campeonatos de fútbol, de vóley, vamos a tener también justamente esa palabra para que esta persona que se encuentra en esta situación pueda también acercarse, pueda escuchar esa palabra, pueda recibir esa charla sobre estos temas que vivimos hoy en día también. Y bueno, va a ser una tarde diferente, por eso estamos promoviendo, estamos invitando para que esta persona se acerque. Tal vez le da vergüenza acercarse hasta la dirección que pasamos, tal vez
0: a veces la gente te dice, después a veces termina yendo, pero al principio no quieren saber nada con ninguna iglesia, de ninguna religión también, por eso está bueno que lo hagan en un espacio público. Y también está bueno saber que esto excede, que si una persona dice, no, yo toda la vida fui católica, me bautizaron, voy allá, pero no importa nada, si cuando necesitas ayuda, la necesitas, que es lo que vale, ¿no? La buscas.
2: Exactamente, entonces por eso estamos promoviendo este evento, este mega evento, ¿no? Bien. Para que esas personas que se encuentran en esa situación puedan acercarse.
0: Muy bien. Sí, quería agregar algo, Fátima. Sí, de Fátima no me equivoco porque escribí el nombre en el medio.
3: Yo quería agregar que las familias, queremos invitar a las familias a que vayan a pasar un rato, pueden llevar el mate, pueden llevar sillas, vamos a hacer una presentación artística con un mensaje también, y queremos invitarlos a que lleven a sus hijos, ¿no? Porque tal vez los ven que pasan encerrados en el cuarto, tal vez no hablan con ellos, tal vez no saben cómo ayudar a el padre, madre que me está escuchando, ¿no? No sabe cómo ayudar a su hijo. Llévalo mañana al Mega HELP, llévalo a hacer una tarde diferente, y lleva también amigos, o sea, decimos así a las personas, vayan, acérquense, Porque tal vez decís, él no está pasando por ese momento. O sea, él no está pasando mal.
0: No esperar a que se dé eso. Claro. Porque a veces no sabes. Porque por lo que acabamos de decir, no se habla el tema.
3: Sí. O a veces la persona no lo muestra, pero claro, sí le está pasando. Entonces tal vez ese mensaje que se va a dar, ese baile que vamos a dar, no van a haber otras propuestas diferentes, ¿no? Bien. Ese momento en el que él se va a acercar y va a conocer, lo puede ayudar. Entonces tal vez no sabes cómo ayudarlo, bueno, llévalo mañana.
0: Debe haber alguna madre o padre diciendo, no va a querer ir, porque a veces pasa con los adolescentes, por ejemplo, es muy común, invitan igual a que vaya la familia, ¿no?
3: Sí, claro, sí, por eso tenemos también deporte, ¿no? Que vamos a hacer esos campeonatos, vamos a hacer además hay otras cosas, tenemos varios ideas, sí, para hacer una tarde, va a ser un rato entretenido para las familias, ¿no? Qué y bueno, va a ser eso, un ambiente familiar.
0: Qué lindo. Vamos a reiterar entonces, mañana desde las 3 de la tarde en el polo deportivo va a haber deportes, baile, tendrán música seguramente música, por ahí. Este es el proyecto, se denomina Mega Help, que es parte de, o una jornada, de este proyecto Help que hace el grupo Fuerza Joven de la Iglesia Universal, que como acá, como siempre les decimos, tienen cabida a todas las las religiones, las iglesias, las ideologías, pero mucho más cuando están con este tipo de tareas. Hoy yo temprano decía, cada granito de arena que se ponga en esto ayuda, y mucho más cuando las personas han pasado por situaciones iguales o similares, y ahí tienen una experiencia que vale oro, ¿no? Para dar una mano, para ayudar.
3: Exactamente.
0: Muchas gracias a las tres por haber venido. Felicitaciones por lo que están haciendo. Que tengan mucho éxito, porque que ustedes tengan éxito en esto quiere decir que es eso, justamente, un grano de arena más para que podamos solucionar esto terrible que nos está pasando, ¿no? Sí. Muchas gracias.
1: Bueno, muchas gracias y los esperamos mañana entonces.
0: Bien, mañana a las 15 en el polo deportivo. Estuvimos con Camila, Fátima y Melanie. Gracias. Esperen que vamos a sacar una foto. Bien. Nos vamos nosotros también. Gracias, Flavio. Buen fin de semana para todos. Volvemos el lunes a las 9 aquí mismo.
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6: Once grados ocho décimas, la temperatura actual en 33. En las últimas horas se presentaron los datos del monitor educativo liceal, en el que se comprobó una mejora en la asistencia y la culminación de ciclos respecto a indicadores anteriores, aunque continúa habiendo debilidades. Manuel Oroño, director de Educación Secundaria de la ANEP, señaló que paulatinamente cada vez más estudiantes mejoran la asistencia y la aprobación. Oroño señaló que el año pasado los guarismos indicaban que el 45% de los estudiantes demoraba 8 años en culminar el ciclo y hoy lo logra en 6 años. También hay una mejora en la asistencia regular, que es lo que estamos buscando, dijo el jerarca, y señaló que una de las cosas que se evidencia es que cada 2 inasistencias que tienen los estudiantes, una es parcial, es decir, que van a alguna parte del día, y eso es una posibilidad que esté ahí para trabajar. En tanto, la otra mitad de las inasistencias son totales, un guarismo similar al registrado en primaria, que son alrededor de unos 22 días al año. El jerarca señaló además que el 25% de los estudiantes que tienen alguna vulnerabilidad están en el norte del país y que el sur y el litoral presentan mejores condiciones. Entre otros datos, la matrícula descendió en comparación con 2018 y hay 17.000 estudiantes menos. Además, en bachillerato las mujeres eligen orientaciones humanísticas y hay desde las autoridades de la educación un énfasis para promover la elección de áreas científicas. Más información a las 11:30.
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11: Es la hora 10:38 minutos.

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5: Es la hora 11 en punto.

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0: Placer, amigos, en saludarlos desde la Rural del Prado. Bueno, en otra jornada muy soleada, muy linda, en 33, 18 grados, 22 de sensación térmica y 25 la máxima para hoy. Ahora sí, primavera cruza verano. Estel, ¿cómo estamos?
1: Muy buenos días, audiencia. Muy buenos días, Denis. Feliz, seguía habiendo sol. Ahora todos los días vengo bien.
0: Vengo bien. Ah, tema como se nublen. Bueno, bárbaro, Estel, comenzando la audición.
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0: Destacamos para la zona este hoy 24 de máxima, algo nuboso. Mañana 11 de mínima, 22 de máxima, nuboso, periodos de alguna precipitación. El domingo habrá precipitaciones en la mañana, 11 de mínima, 23 de máxima. Por ahí entonces, ¿cómo va a estar el tiempo en la zona este del país de aquí al domingo?
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0: Algo nuboso el Centro Sur, 24 de máxima. Mañana un poquito menos, 11 de mínima, 23 de máxima. El domingo, algo nuboso en la mañana, algunas precipitaciones en la tarde, 12 de mínima, 25 de máxima.
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0: Vamos con el noreste del país. Para el día de hoy, 24 de máxima, algo nuboso. Mañana muy similar, un poquito más cubierto, 12 de mínima, 22 de máxima. Para el domingo, algunas lluvias en la mañana, algo en la tarde, 12 de mínima, 25 de máxima. Bueno, por la región así va a estar el tiempo.
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0: Bueno, mañana al mediodía no estamos, ya para que sepan, porque 9 de la mañana comenzamos con la transmisión del rally. Se larga 10-3 minutos, camino ahí a en la zona del primer prime, va a terminar ahí en la zona de La Teja, es un adelanto.
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0: Muy bien, vamos con mucha dinámica hoy. Tenemos todo lo del día de ayer, del remate 253, de lo que es fue el lote 21, remate que sigue hoy, que termina hoy con Nelson Martínez desde la Rural del Prado. Pero estamos esperando un contacto con Carlos Bachino, que ayer también tuvo feria en el local Sociedad Fomento Rural de San Miguel.
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0: También otro tema importante. Bueno, estamos para las réplicas ahora. Ayer, después de muchos días, nos contestó Félix Menéndez, director del Ministerio de Ganadería de 33, por lo que había dicho la escribana Claudia Ortiz. Hace unos días en la audición lo habíamos llamado porque, bueno, había hecho referencia a él. El miércoles 11 de la mañana vamos a tener a Félix Menéndez, que está dejando 33, no lo están llevando para Melo, che, va volviendo a su origen, pero eso es aparte.
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0: Bueno, mientras esperamos por Carlos Bacino, a ver si tenemos éxito, hoy no lo pudimos llamar nosotros porque estábamos muy corto de tiempo, vamos a destacar que los vientres preñados ayer en lote 21, un máximo de 1.600, un mínimo de 1.100, 1.382 de promedio, 1,1 de aumento. Las piezas de cría, $850 de máximo, 620 de mínimo, 782 de promedio, 11,7 de aumento. Las vacas de cría hicieron ayer $1,010 de máximo, 935 de mínimo, 972,50 de promedio, 4,6 de aumento. Mientras que las vacas de invernada vendieron a 284 de máximo, 243 de mínimo, 260 de promedio y $988 de promedio las vacas de invernada en multo, 0,3 de aumento. Hoy están todos los terneros y las terneras, debí decir, y vaquillonas. Lote 21, ayer.
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0: Muy bien, nos vamos ahora con, siempre el Prado es un momento de hablar del agro, pero también de hablar fuera del contexto propiamente del Prado, uno se va cruzando con mucha gente. Ayer en plena pista de la Jura Hereford, estuvimos con Joaquín Martí Corena, productor del departamento de Salto, que además es el delegado de la Federación Rural en INAC. ¿Qué nos decía Joaquín Martín y Corena esto?
3: Bueno, el gusto es nuestro estar aquí compartiendo un nuevo Prado con un marco muy interesante en todo sentido, el clima acompañando.
4: Clima bárbaro, ¿no?
3: Sí, y los precios también, a pesar de que la industria en su posición negociadora, intentó bajar unos centavos y...
4: Es parte del mercado, claro, Joaquín, ¿no? Todos queremos comprar barato y vender caro.
3: Y bueno, en estos dos días, el remate que estaba realizándose el lote 21 aquí en el Prado por pantalla no aflojó y la demanda
4: muy bien,
3: ¿no? Sorprende, además, sorprende la cantidad de ofertas de todos lados, por cada lote. Y bueno, la expectativa de que es un año niño, que la primavera vendrá más húmeda de lo habitual y bueno, esperemos que no haga tanto desastre que de tormentas o vientos, pero las perspectivas son muy buenas. Estaba mirando los valores de la tonelada el último mes, en 30 días, en torno a 6.200, los últimos 3 semanas en torno a 6.080 y algo de dólares ahí, que es lo que se utiliza para la relación hacienda-exportación y que sigue favorable para el productor, ¿no?
4: Con esos valores no tendría que bajar mucho la hacienda, ¿no, Jorge?
3: No tendría, sabemos de la importancia de la competitividad y otros problemas
4: la interna sí, nuestra que, claro, que no depende del mercado.
3: Pero estábamos con lo problemático de este año fue aparte de no tener oferta en algunos meses por el tema del invierno crudo, las dos plantas que estaban deslistadas de China, que son de las plantas más grandes, y bueno, la cuota de China que va a quedar en torno a 100.000 toneladas.
4: ¿Va a afectar la salida de San Jacinto y de Tacuarembó? ¿Va a afectar el negocio con China? Digo, el negocio, el volumen, sí.
3: Sí, son dos plantas grandes, una de las mayores en faena diaria. Y bueno, y San Jacinto, que es de febrero, que está afuera, a pesar de que ahora vemos que está con buen ritmo, al ser un grupo, la otra empresa seguramente está cubriendo el mercado de China y lo destina a sus otros mercados, el San Jacinto, ¿no? Y ahora en octubre viene la misión de China y bueno, esperemos que esperemos que como siempre no haya mayores problemas, sabemos de cómo trabaja el ministerio, los frigoríficos y Los productores todos juntos.
4: Estamos todos en ese barco.
3: Para ser muy...
4: Hay que blindarlo.
3: Y claro, y más que nada se está dando respuesta, se está sensibilizando a los productores en la importancia de los periodos de carencias y de espera de los distintos productos. Y bueno, vamos a ver cómo sigue.
4: Así que entonces son optimistas en que se pueda reabrir, se pueda visitar de vuelta a San Jacinto y Tacuarembó ahora cuando venga China.
3: Bueno, eso no sabría decirlo porque...
4: Depende de ellos.
3: No, pero vienen a hacer auditoría de otras plantas también. No
4: llama la atención porque ellos siempre decían por vía Zoom.
3: Sí, bueno, eso por la pandemia se empezó a utilizar ese sistema y es bastante menos costoso para lo que es el tiempo de ellos, ¿no? Poder auditarlo.
4: Muy bien, Joaquín, no sé si algo más.
3: Y bueno, esperando, hay algunos datos primarios del stock. Que bueno, que
4: habría aumentado.
3: Sí, esperemos los datos finales, pero porque después se corrige. Pero es promisorio porque un país que, a pesar que nos menciona que no hay ganado, cada vez tenemos con menos hectáreas que se han perdido para la agricultura, para la forestación, tenemos mejorando la tasa de extracción año a año.
0: Bien, ahí estaba el licenciado Joaquín Martini Corena, del Departamento de Salto, productor, como decíamos recién, además el delegado de la Federación Rural en INAC.
1: La cita con la invernada y la cría con Nelson Martínez y Lote 21 continúa hoy en su último día, hoy 18 de septiembre. 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
0: Reiteramos lo que empezamos a decir ayer porque lo habíamos mencionado. Hasta el 21 hay tiempo para pagar el BPS. Esto es exclusivamente para el departamento de 33 porque, por suerte, hay productores que nos siguen por otros departamentos. Y esto es solo para 33, el error de la intendencia. Bueno, ahora lo tienen que pagar los productores y hay tiempo hasta el lunes para hacer ese pago, como decíamos esta mañana. Bueno, varios productores me crucé acá en el Prado y otros me han mandado un mensaje que no habían hecho venta, por lo tanto no tenían que pagar nada y ahora resulta que de atrás de la puerta tienen que pagar. Lo hablamos con el Pepe Pereira, que nos visitó esta mañana, director del BPS, que lo vamos a escuchar con otro tema ahora. Que sí, nos dio la razón, y obvio, los errores del Estado los paga el privado, ¿no? Todo, tenemos que mantenerlo y después cometen un error. Vuelvo a decir lo que dije ayer y todos estos días, no está en cuestión el error porque es humano, está en cuestión que cada uno, el que rompe paga y el que comete el error que lo subsane.
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0: Bueno, hablando del Pepe Pereira, José Pereira, que es el representante de los empresarios en el Banco de Previsión Social. Como todos sabemos, el Banco de Previsión Social tiene un directorio que lo conforman el Poder Ejecutivo, la oposición, pero también lo conforman el PIT-CNT, los jubilados y los empresarios. Bueno, el Pepe Pereira está por los empresarios y hay una denuncia que la hizo la Comisión de Contralor y Participación Ciudadana con Jorge Núñez en el juzgado de Pando. Tengo acá algunas resoluciones, pero estos días han sido de una vorágine impresionante, no me he podido detener en ello. Pero le preguntamos al Pepe Pereira cómo estaba ese tema, cómo venía, qué tenía que decir, y aquí está.
5: Del señor Núñez, lo del señor Núñez lo vamos a discutir en la justicia. El que está iniciando una demanda contra el señor Núñez soy yo, porque todo lo que inició él ya fue archivado. Entonces llegó la hora ahora de contestarle al señor Núñez. Seguramente en breve vas a tener noticias. Pero el señor Núñez es un ciudadano que ha tenido un comportamiento, yo no sé si hay algo no correspondido de mi parte con respecto a él, algún tipo de situación que ha tenido en la cual no ha denunciado, como dice él, al BPS, me ha denunciado a mí Ha mandado cartas a los partidos políticos, ha mandado cartas a los medios de comunicación. Es más, te voy a pedir la grabación esta, porque esta grabación me es útil para... me voy a llevar la grabación porque esta grabación es útil para el procedimiento legal que estamos iniciando contra él y contra la gente que está con él. Me ha denunciado en el BPS, me ha denunciado en varios ámbitos, en el Parlamento, en bancadas del Parlamento, ha recorrido todos los lugares. Lamentablemente, para él, en todos los lugares, lo único que ha dejado es constancia de que tiene un tema, evidentemente, de que algo, alguna fibra le toqué. Cuando en su momento quisimos acordar para que trabajara conmigo y la persona no demostró ningún tipo de expertise ni de conocimiento, ni siquiera de lo que habla, y creo que eso fue lo que lo terminó afectando.
0: Ajá, bueno, quedamos así. No sé qué, a mí se me quedó algo por preguntar. ¿Tú querés decir algo más, Pepe o Bermúdez? Vamos cerrando con lo que ustedes al final quieran
5: expresar. No, que nos vamos a estar viendo seguramente la próxima visita. Nos comprometemos a estar por acá, porque vamos a seguir nosotros de recorrida y vamos a andar. Lamento este último episodio, pero como se comunicaron contigo, lo hago.
0: Sí, era obvio que te tenía que plantear.
5: No, la está perfecto. Para que quede claro, el señor planteó en todos los lados donde ha planteado los temas, se ha archivado, porque no, realmente para mí es un tema grave, porque la verdad que haya alguien que esté permanentemente tratando de perjudicarme. Por suerte el nivel de la persona y de los intentos van quedando en todos lados, porque a ver, que te archiven en todos lados es complicado, ¿no? Y que te archiven una vez, dos veces, tres veces, es complicado. Debe ser que la razón no te acompañe. Pero bueno, son gajes del oficio. Cuando uno entra a la actividad pública, generalmente le tocan este tipo de perlitas. En este caso, yo a Núñez lo conocí en Un Sol Uruguay. Un Sol Uruguay es un ambiente de denuncia, de que generalmente también involucra gente que a veces su capacidad para actuar y generar denuncias y generar cosas y hacer cosas exceden a lo personal y quizás lo lleven a ver cosas en lugares que no hay. Denunciarme por no ser un denunciante, para la gente que me conoce, es como bastante obvio. Alguien que para empezar denunció a sus compañeros de trabajo y seguí trabajando con ellos por perjudicar a tres jubilados, ¿no? O sea, decirme que no tengo que me niego, porque la denuncia es porque me niego a denunciar. En realidad me negué a denunciar porque la denuncia no tenía ni pie ni cabeza.
0: Ahí estaba José Pereira, el Pepe Pereira, del representante de los empresarios en el directorio del Banco de Previsión Social. Bueno, mañana en otras audiciones vamos a ver, habla del tema 33, habla de otro tema, pero queríamos poner este tema por una razón de tiempo puntual, conceptualmente.
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0: Bueno, a propósito de este tema de la denuncia que está en el juzgado de Pando, tengo acá en el celular una cantidad de documentos que me ha enviado Jorge Núñez. Después que terminó la audición, Jorge Núñez se comunicó con nosotros para el derecho a réplica, obviamente. Y al hacer referencia, Jorge Núñez, el lunes 11 de la mañana le va a responder a José Pereira, va a dar su punto de vista como denunciante.
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0: Bueno, y el ya que estamos hablando de respuesta, el próximo, un poco tardía, pero bueno, el próximo miércoles, 11 de la mañana, nos visita Félix Menéndez, director de 33 del Ministerio Ganadería, le va a responder a la escribana Claudio Ortiz, que lo mencionó en la audición el otro día, y además como principal responsable del tema del INBA, que es el Ministerio de Ganadería. Así que estamos para la réplica.
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0: Muy bien, avanzamos. Lo que no podemos todavía es tener contacto con Carlos Bachino, que ayer tuvo feria en San Miguel, 300 y pico de reses.
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0: Bueno, la gente del Observador nos pone el tema de Conexión Ganadera. Dice esta mañana que Conexión Ganadera, tomador de ganado, relató en Fiscalía que en el 2023 el Ministerio de Ganadería, Agricultura y Pesca inspeccionó su campo y constató que faltaban 12.000 vacunos, casi nada, ¿no? El titular de MCO Agro, que llegó a un acuerdo con la Fiscalía para ser enjuiciado, admitió que el ganado que figuraba en los contratos que firmaba no era el que efectivamente ingresaba en su campo, pero no quería tener problemas con Vaso, que era Roberto Carlos y las Paquitas. Opa. Bueno, sí, yo hablé algún día, me llamó algún oyente de Vaso y me recriminaron, ¿cómo van a hablar de Vaso, no? Y el tipo se termina suicidando, tenía todos embacuados, ¿no? Se termina suicidando por este tremendo desfalco, ¿no? Y esto ya es estafa. Esto ya es estafa. Cuando vos decís que tenés una cosa y no tenés otro, va camino a eso, ¿no? Sí, es tal cual, ¿no? Es intocable. Inclusive, la gente decía, no, Vaso, estás loco, Vaso. No se habla ni... Bueno, en algunos lugares no firmaba Vaso cuando hacía negocio. No firmaba, no lo hacían firmar. Era tanta la imagen que tenía. Vieron, así como hay gente que no tiene imagen, estaba sobredimensionado en imagen. Y mirá vos, el agujero es tan grande como la imagen.
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0: Pero muy bien, continuamos avanzando entonces por esta mañana soleada por acá. La primavera llegando de a poquito, ¿no? De a poquito. Va a bajar la temperatura en algún momento. La semana pasada, según dice Inumet.
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0: Les recuerdo que mañana al mediodía no estamos y que en la transmisión del rally comenzamos con la gente de Todo Motor a partir de las 9 de la mañana. Y bueno, y se corre por todo el camino La Quebrada, ahí, bueno, después mañana y cuando comencemos ya iremos entendiendo todo ese tema. Eso es la primer jornada, así que prepárese Piola, prepárese el Pica López, compre galletas, sal, carbón, porque yo no tengo tiempo de eso, si no, no comen mañana, Pica,
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0: 11 de la mañana, 26 minutos.
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0: Bueno, la sesión de 33 de OCE comunica a los vecinos de los barrios Olimar y Suárez que el servicio de abastecimiento de agua potable se está viendo afectado en el día de hoy debido a la rotura de la vereda en la tubería de 75 milímetros en la calle Atanasio Sierra entre Juan Rosas y Cebollatí del departamento de 33. Personal del organismo se encuentra trabajando en la zona previéndose la gradual normalización del servicio a partir del mediodía, 12 aproximadamente.
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0: La verdad que todos los días se rompe una vereda y todos los días un caño de agua, ¿no? ¿Qué lo tiró?
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0: Muy bien, avanzamos hacia las 11 y media de la mañana, donde se viene todo lo del Prado,
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0: Bueno, también vamos destacando, nos están preguntando acá básicamente lo que está haciendo. El tema del Gordo, cómo viene, y bueno, el Gordo viene ahí, había patinado, la industria lo había bajado, ahora vieron ustedes, ¿no? Los precios, todo en suba, ayer lote 21, no sé hoy cómo está el tema de los terneros, de las terneras y vaquillonas, pero los dos primeros días, el primer día de lote 21 fue excelente, y ayer todo en suba, no mucha la suba, pero todo en suba, el mercado de la reposición, como ha sucedido históricamente. Se mueve con otros ámbitos, se anuncian las precipitaciones del Niño, y eso, bueno, más todo lo que ha llovido, va acomodando bastante las cosas, ¿no? Y crea una expectativa diferente.
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1: Silvina Fuentes con la información.
8: 19 grados la temperatura actual en 33. Siniestro de tránsito ayer en barrio Agraciada. Como resultado del mismo, una mujer sufrió politraumatismo de cráneo y posible fractura. Se realiza hoy la largada simbólica del Rally Sierras del Yerbal a las 19 horas frente a la Intendencia. La actividad se extiende hasta el día domingo. Hay 29 autos en competición, 5 limareños y 2 argentinos. Importante paso del gobierno de 33 al firmarse acuerdo marco con AFE para la puesta en valor del patrimonio ferroviario. Uno de los ejes del acuerdo es la optimización del uso de los inmuebles propiedad de AFE, procurando que aquellos que no tengan una finalidad ferroviaria actual puedan ser destinados a proyectos que generen beneficios para la comunidad. Médica 33ina presidirá el Sindicato Médico del Uruguay. Se trata de la doctora Clara Nis, oriunda de Rincón, quien ha sido la candidata de Fosalva, agrupación que obtuvo la mayoría de los cargos en la primera elección con voto electrónico del sindicato. Monitor educativo en educación media, mejora el egreso, se mantiene la asistencia y baja la matrícula. El informe difundido por la ANEP detalla que respecto al egreso, en 2025 hubo un crecimiento del 7,8% respecto a 2024. Máxima para hoy, 24 grados.
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0: ¿Cómo estamos, Roberto Sagrera?
11: ¿Qué tal? Buenos días, Francisco, un gusto. Tiende a aparecer el sol ya hace un rato acá en 33.
0: Bueno, pronto entonces para mañana para Radio.
11: ¿Cómo no? Estaremos con todo, con la difusora al tope.
0: Con la difusora ya la gente de Marqueños estaba en contacto con nosotros. Bueno, pero estamos para el Prado, Roberto. Del Prado, bueno, está pleno, días espectaculares. Bueno, vamos a comenzar destacando con respecto al Prado, que el carnero de 149 kilos es el gran campeón supremo Île-de-France. 149 kilos pesaba este carnero, un monstruo, ¿no?
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0: ¡Vendo! El Mangrullo y Don Kiko triunfaron en la pista Limousine, también otra gran muestra en cuanto a lo que tiene que ver con la pista Limousine. La raza Yorkton, bueno, también tuvo su gran expresión en lo que fue, digo, a veces nos entretenemos en las razas mayoritarias, ¿verdad? Pero bueno, el Yorkton también tiene su espacio. Dice que, bueno, el gran campeón, al explicar su decisión, Servino, el jurado, dijo que el ganador es puesto por Cabaña Santa Josefina,

0: campeón expuesto por Enrique Schuch, Cabaña Santa Josefina de Tacuarembó, reservado gran campeón expuesto por Walter Mario Damboyarena, Cabaña Santa María de Rivera. Damboyarena, un verdadero del Yorton desde siempre, nosotros, no sé, hace 30 y pico de años que venimos al Prado y siempre anda Damboyarena con el Rome y con los Yorton. Tercer mejor macho expuesto por Pedro Escandroglio, Cabaña Los Naranjales de Arrocha, y estuvo el mostreo de todo el país.
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0: Bueno, también se hubo remate ayer, remate Angus, se vendieron 17 ejemplares, 9 eran terneros, a un promedio de $5,971, el valor máximo $12,000, pagado por un todo de cabaña el puesto de Nazario Irazábal, que fue el ganador en Angus, ¿no? El remate de la raza Angus, bueno, tuvo 17 ejemplares vendidos, 9 de ellos categoría ternero, a una media de $5,971, el valor máximo $12,000, mientras que el promedio, como decíamos, $5,971.
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0: Bueno, atención que vamos a ir con El tema del Hereford. Anoche, no quiero hablar, ya lo habíamos dicho anoche y esta mañana, el Mocho triunfó sobre el Astado en el Gran Campeón Supremo del Prado. Ustedes saben, bueno, el Gran Campeón Astado, o sea, Hereford, fue de Walter Carlos Romay, Cabaña La Lisa, mientras que el campeón fue del Paraíso y de Freitas, el campeón Poli Hereford, el Mocho, y después el Supremo Gran Campeón fue el del Paraíso, Sociedad Ganadera. En cuanto al alquilaje, hay que destacar, bueno, que pesaba 1.025 kilos el supremo campeón del Prado. 1.025 kilos pesaba el del Paraíso, Sociedad Ganadera, este toro Poligero. Bueno, durante muchos años, no tengo la estadística, simplemente recurro a mi disco duro, que cada vez está más lento, pero no había, no recuerdo que un toro astado le gane a un mocho. Ha habido algunos casos, pero en general triunfa, se impone el mocho, ¿no? Así es, esa es la característica principal.
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0: También una cosa que me llamó la atención ayer fue que no estaba el ministro Frati. Había estado en muchos aspectos, se había reunido con la Asociación Rural, había acompañado al presidente en las 2 horas y pico que estuvo, pero ayer en la pista Hereford no estaba. Estaba en la Angus el día anterior Frati, pero no estaba, ayer no estaba ninguna autoridad visible allí, por lo menos en la primera línea, en la jura. Hereford, que me llamó la atención, la verdad.
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0: ¿Qué?
1: Mañana habla Oscar Bonilla de las Marcelas.
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1: Las actividades para hoy. Bueno, hoy empezaron a llegar ya los criollos. Está la cabaña el Gavilán con el ingeniero Guzmán Vergara. Ayer cuando nos veníamos del Prado nos cruzamos con Guzmán y ya nos había dicho el otro día cuando hablamos. Bueno, vienen con un caballo criollo, un padrillo con una sociedad argentina que fuera campeón en Palermo. Vienen con muchas expectativas en cuanto al tema criollo. Bueno, hoy es el día de los criollos, es el día del ideal, el día del Roma y del Marilyn. También se remata a última hora el Hereford, también otro punto alto en la jornada de hoy. También hoy llega el ideal, también se va a estar en todo ese tema en la jornada de este viernes.
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1: Bueno, ayer un tema social, ¿no? Que estábamos con Joaquín Martín y Corena y llegó don Beltrán Aguirre, 95 años, apenas apoyó en un bastón, conversando, y bueno, cuando fuimos estábamos en otra cosa, hubiéramos querido hablar con Beltrán Aguirre, 95 años, moviéndose por sus propios medios, y yo le decía para Joaquín, este es el Milta Legrand de los cabañeros. Bueno, estuvimos en alguna oportunidad ahí en su establecimiento, la SA, departamento de Tacuarembó, en alguna gira Marilyn Nacional, algunos años, nos recibió bárbaro. Y bueno, así que nada más, habla 95 años, qué gusto de llegar a esa edad, con esa movilidad y con esa independencia, ¿no? Porque una cosa es durar y otra cosa es vivir, cosas que no dependen del individuo, ¿no? Sino de las circunstancias, no me pregunten de qué. Pero quería hacer esa mención de don Beltrán Aguirre.
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1: Y bueno, y mañana, acto oficial, discurso de autoridades, desfile de grandes campeones, quinto encuentro de tropillas, premio Hilario Perezuti, organiza Asociación Rural del Uruguay. Como siempre, mañana el acto de clausura en la Expo Paraíso. Van a ver como quinto encuentro nacional de tejedoras artesanales del Uruguay, show en vivo, Camila Montero, la mandurria, stand de Inaki. Inaki es cocina y movida.
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1: Bueno, y el domingo para la Expo Prado, ingreso a pruebas funcionales, cuarto de millas, pruebas funcionales, cuarto de millas, misa jóvenes de Aru, organiza Asociación Rural, cocina en el stand de INAC, ahí frente al ruedo, exhibición de destrezas y especialidades de la unidad K9 con los perros, ¿no? Y bueno, y por ahí se va terminando toda la actividad del Prado.
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1: Estamos llegando a las 11 de la mañana con 44 minutos.
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1: Muy bien, le pegamos la vuelta.
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1: Bueno, tengo mensaje desde los pagos de Vergara. El Tizón, mirá, me manda una foto. Buena jornada para usted. Aquí está el mediodía, ¿eh? Mirá, algo nuboso el cielo, pero predomina el celeste. ¡Qué valor el Tizón! Le mandamos un abrazo.
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1: Una vez más, Flavio, una vez más y damos por concluido.
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1: 39.05 en la compra, el dólar 41.25 a la venta, el euro 43.86 en la compra, 48.44 a la venta, y el real 6.85 y 8.55 compra y venta respectivamente.
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1: 5 reales con 16, un dólar en Brasil. Acá vieron que se pinchó el dólar, ¿no?
5: 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Y continuamos inscribiendo. 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
1: 11 de la mañana, 47 minutos.
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1: Bueno, insistimos de todo lo que pudimos con Carlos Bachino para la feria de ayer en San Miguel, departamento de Rocha. No fue posible el contacto.
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1: Se cierra la semana y van quedando los dos últimos servicios de policlínicas rurales que brinda la Intendencia. Hoy 14.30 en Vergara y 16.30 en Rincón, policlínicas que atiende el doctor Fleitas, ambas.
5: El miércoles 23 de septiembre, reiteramos, miércoles 23 de septiembre tenemos la feria mensual en Blanquillo con Diego Prego, enlaces ganaderos. Estamos recibiendo inscripciones por el 099-986-374 este miércoles 23 de septiembre. Estamos en las 11.49 minutos.
1: Hemos terminado por lo que veo de Tel, no quedó más nada por ahí.
5: Nada más.
1: Solo el sol. Nos vamos, pero
5: y no
1: volvemos.
5: Es poca cosa. ¿Eh? Y no es poca cosa que tengamos el sol acompañando.
1: Además, el sol es vitamina D, energía, es básico, ¿no?
5: Y si lo acompañamos con el negro del carbón, es la maravilla del mundo.
1: Oh, mi Dios querido. Bueno, nos vamos, pero volvemos con el Prado luego 6:30. y además mañana 5:30 con campo abierto. Fue todo.
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3: Es la hora 12 en punto.
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4: Buenas tardes, buen mediodía para todos. Iniciamos nuestra tarea informativa correspondiente al viernes 18 de septiembre aquí en 33 hasta ahora. 17 grados de temperatura, 80% de la humedad. La presión atmosférica 1026 decimal 2. Para hoy la máxima rondaría los 24 grados.
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4: Siniestro de tránsito ayer en Barrio Agraciada. Como resultado del mismo, la mujer sufrió politraumatismo de cráneo y posible fractura. Se realiza hoy la largada simbólica del rally Sierras del Yerbal a las 19 frente a la Intendencia Departamental. La actividad se extiende hasta el domingo. Hay 29 autos en competición, 5 limareños y 2 argentinos. 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Importante paso del gobierno de 33 al firmarse acuerdo marco con AFE para la puesta en valor del patrimonio ferroviario. Uno de los ejes del acuerdo es la optimización del uso de los inmuebles propiedad de AFE, procurando que aquellos que no tengan una finalidad ferroviaria actual puedan ser destinados a proyectos que generen beneficios para la comunidad. Médica 33ina presidirá el Sindicato Médico del Uruguay. Se trata de la doctora Clara Nis, oriunda de Rincón, que ha sido la candidata de Fosalva, agrupación que obtuvo la mayoría de los cargos en la primera elección con voto electrónico del sindicato. Monitor educativo, educación media, mejora el egreso, se mantiene la asistencia y baja la matrícula. El informe difundido por la ANEP este jueves detalla que respecto al egreso en 2025 hubo un crecimiento del 7,8% respecto al año 2024. Titulares deportivos, esta noche se inicia la segunda fecha del torneo apertura de primera división de la Liga de 33. Se jugarán 2 partidos en el estadio municipal. La etapa continúa el domingo con otros 2 encuentros en el estadio. El femenino juega mañana sábado con 3 partidos en el Parque Colón. Se destaca el encuentro clásico entre Huracán y 33 Fútbol Club. Torque ingresó a la historia al clasificar anoche a la semifinal de la Copa Sudamericana. Los ciudadanos uruguayos derrotaron 3-0 a Cienciano de Perú. Los grandes preparan sus encuentros por la séptima fecha de clausura. Nacional jugará ante Defensor Sporting y Peñarol ante Cerro.
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4: Siniestro de tránsito en la víspera con mujer lesionada. Según los datos preliminares, la colisión se dio lugar en Luis Alberto Herrera, Barrio Agraciada, entre una camioneta y una moto. Ante el impacto, la conductora de la moto, una mujer mayor de edad, resultó con politraumatismo de cráneo y posible fractura en miembro inferior. La lesionada fue derivada inmediatamente a un centro asistencial. Aún se desconocen las causas por lo que sucedió el impacto. Al lugar concurrió policía y policía científica.
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4: Proyecto HELP, prevención contra el suicidio en nuestra ciudad. Nos proporcionan también los números de contacto, 093-517-546 y redes sociales, @help-ubi, para personas en esta situación con cobertura a las 24 horas del día. Hablamos con Melanie González, desde el Proyecto HELP, representante de dicho grupo que ayuda en la prevención del suicidio, ataques de pánico e ideas de automutilación.
5: Bueno, el Proyecto HELP se dedica principalmente a ayudar a esas personas que están pasando por un momento de depresión, por ansiedad, por ataques de pánico, personas que tienen pensamientos suicidas, de automutilación también. Entonces, nuestro objetivo es poder llegar a esas personas y orientar y alcanzar a ellas y enseñarles que también hay una salida, que el suicidio no es la solución, sino que hay una salida y que vale la pena realmente vivir.
6: ¿Dónde pueden hacer contacto con ustedes?
5: Bueno, nosotros tenemos un número de telefónico que está habilitado para que las personas puedan comunicarse caso estas personas estén pasando por esa situación. El número es 093-517-546.
6: En cualquier hora pueden llamar si se ven en una emergencia.
5: Sí, exactamente. El número está habilitado a las 24 horas. Pueden comunicarse. Y también tenemos nuestras redes sociales, que es @help-uy. Perdón, @help-uy.
6: ¿Cómo dicen ustedes o cómo intentan ver que aquella persona tiene un problema o está a un paso de un suicidio? ¿Cómo lo ven? ¿Cómo lo distinguen?
5: En realidad el Proyecto HELP está orientado justamente cuando las personas están pasando por esa situación. A veces las personas no se animan a hablar, les da vergüenza o simplemente no se animan cómo sacar eso de adentro de ellas. Entonces el Proyecto HELP está orientado justamente a llevar, tenemos esas herramientas para poder ayudar a esas personas que están pasando por ese tipo de situación, ya sea una automutilación, un pensamiento suicida, esas cosas que ellos no hablan. Los voluntarios están capacitados justamente para poder ayudarlos, para poder orientarlos, para poder ayudarlos a que salgan de esa situación en la que se encuentren. Claro que eso depende de la persona, de cada uno, obviamente, pero tenemos las herramientas para poder ayudarlos.
6: ¿Ya han orientado a alguien que quisiera suicidarse?
5: Sí, tenemos muchos casos que llegan justamente en ese número que pasamos. Se comunican personas que están pasando por esa situación, personas que tienen muchos pensamientos de suicidio, y nosotros estamos capacitados también para poder orientarlos, para poder ayudarlos. Y también tenemos testimonios de personas que, justamente los voluntarios son personas que han pasado por ese tipo de situaciones y que pudieron superar, pudieron vencer, pudieron salir adelante.
6: Saben lo que se siente por dentro.
5: Exactamente, son prueba viva de justamente eso, ¿no? De ellos mismos han pasado por esos pensamientos, por esos intentos de suicidio también, pero ellos pudieron salir adelante.
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4: Se firmó el acuerdo entre AFI y la Intendencia Departamental. El convenio establece que algunos predios que no sean utilizados por el ente ferroviario pasen a manos de la comuna para proyectos destinados a la comunidad. Sobre el mismo se refirió el intendente doctor Mario Silvera.
7: Un convenio marco que nos va a permitir trabajar desde el gobierno de 33 en su relacionamiento con AFE para, bueno, la posibilidad de evaluar algunos proyectos en predios que son actualmente propiedad de AFE, en algunas de sus instalaciones, no solamente obviamente en la ciudad de 33, sino como decíamos en todo el departamento. y que tienen un valor histórico, arquitectónico, afectivo y productivo muy grande, y que para nosotros es una línea de acción que nos deja muy, muy felices, porque bueno, sabemos la importancia que tiene y que ha tenido en la historia de nuestro país el ferrocarril. Y recuperar lo que es esa mística y también, obviamente, en todo el país y sobre todo del ferrocarril, un eje histórico con un transporte de pasajeros y también de la producción muy importante durante muchísimos años. Y que bueno, que la verdad que poder empezar a dialogar sobre proyectos que lleven adelante obras o acciones que obviamente que van a redundar en el beneficio de toda la población. Así que nuestro beneplácito, ¿no?, y estar firmando este acuerdo marco, y bueno, como dije nuevamente, nos pone muy felices.
4: El presidente de AFE, doctor Ernesto César, valoró el acuerdo arribado con la intendencia. El jerarca hizo hincapié en los valores históricos de los inmuebles de AFE. Reiteró lo ya referido en la entrevista con Difusora 33 sobre la intención de hacer funcionar los trenes de carga en el corredor Río Branco. La primera etapa es hasta José Pedro Varela, luego llegará a 33, posteriormente a Vergara y luego a Río Branco. Sobre el convenio, el doctor Ernesto César sostuvo:
8: se suma un objetivo, que es un objetivo de esta administración, que es complementar la oportunidad de tener obtener recursos extraordinarios a través de ordenar el patrimonio histórico de AFE. AFE tiene un sinnúmero de bienes inmuebles diseminados en todo el territorio nacional, desde Bella Unión hasta Montevideo, como me gusta decir a mí. Los hemos recorrido, hemos varias veces visitado distintos puntos del país, y cada vez estamos más convencidos de que hay patrimonio para satisfacer las necesidades de la empresa, para obtener recursos genuinos y realizar las inversiones que precisamos, pero también hay patrimonio para poner al servicio de la comunidad, porque AFE es una empresa estatal, como toda empresa tiene que tener una responsabilidad social, y esa responsabilidad social nosotros la queremos manifestar pidiendo la colaboración para poder recuperar patrimonio. Hay ejemplos, le decía yo al intendente, de todo tipo para ver en todo el territorio nacional, de taperas que lamentablemente eran centro de distribución de droga, de ejercicio de la prostitución, que estaban vandalizadas, que eran achicaderos, que hoy son museos culturales. Y la gente se los apropia, y son espacios de la comunidad, y yo sé que esto vale dinero, que esto implica un esfuerzo, pero que es un esfuerzo que vale la pena, porque como hablábamos con el intendente, es un material muy noble, el material de construcción ferroviaria, fueron en su gran mayoría construidos por empresas inglesas, y que recuperar ese patrimonio, además de construir un espacio social, que seguramente la comunidad se lo va a apropiar, implica conservar ese patrimonio histórico que es parte de la vida de las uruguayas y los uruguayos, ya que una gran cantidad de localidades en el interior tuvieron su razón de ser por el ferrocarril.
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0: El factor climático del Niño en Uruguay, ¿cómo afectará a nuestro departamento? Hablamos con el diputado Nino Medina sobre la prevención de este fenómeno y cómo la Oficina de Planeamiento y Presupuesto dispuso el dinero para la prevención a nivel nacional y con especial ahínco en el departamento de 33.
1: Estamos muy preocupados por el impacto del fenómeno climático que se conoce como el Niño. Estamos a pocas semanas de los pronósticos más duros y más preocupantes que el Gobierno Nacional ya está manejando. El Gobierno Nacional viene trabajando a través del Sistema Nacional de Emergencia y en coordinación con los gobiernos departamentales y con todos los ECOED en varias instancias de intercambio, planteándoles la necesidad de prepararse. Porque cuando el agua llega a la casa de la gente, ya es tarde. La emergencia se empieza a trabajar antes. Y más en un departamento con tanta experiencia, que tantas veces ha tenido, y no hace más de un mes, volvimos a pasar por otra situación de inundación. Con estos pronósticos y viviendo en un departamento tan golpeado por las inundaciones, lo que hay que estar haciendo en estos momentos es, claramente con toda la maquinaria vial, trabajando en cañadas, cañadones, bordes de arroyos, en los pueblos, cunetas en nuestros pueblos más retirados de la capital, en virtud de que uno de los principales problemas por los que la gente se ve afectada son los pluviales. Y después viene la crecida de arroyos y ríos como el Olimar y el propio Cebollatí. Y los dineros nacionales ya están dispuestos para que trabajemos sobre esta prevención.
2: Están dispuestos no solamente para la ciudad de 33, están dispuestos también para los municipios y les llega ese dinero.
1: Están dispuestos para todo el país, te diré, y están dispuestos con especial atención para 33, solo para poner un ejemplo. A través de OPP, Oficina de Planeamiento y Presupuesto, es uno de los departamentos 33 que recibe en porcentaje de las cifras más altas de apoyo para inversión, para obra pública, para caminería rural. Solo en el año 2026, año que estamos transitando, hay 145 millones de pesos destinados al departamento de 33, que los vamos a ver en obra pública, en obra de bituminización de barrios, en obra de consolidación de barrios como Ser Irlanda, El Sala, El Quintela, El 19 de Abril, las obras para el Isaac de León. Pero además, municipios. Para municipios hay, a través del Fondo de Apoyo a la Gestión Municipal, 63 millones de pesos. Y en 33 ya se adelantaron 30 millones. ¿Qué quiere decir? Que a 33 ya llegó la mitad de esa plata destinada a los municipios, que tiene que estar ya moviéndose o empezando a canalizarse en obra pública. Pero además, los caminos rurales tienen 26 millones de pesos destinados a mantenerlos, mejorarlos y ponerlos en condición.
0: En instante vamos a tomar contacto con Montevideo, con Francisco Leldeni. El diputado Medina también habló de proyectos para mejoras considerables para la ciudad de 33 y el resto del departamento.
1: Hay proyectos de 33 evaluándose en OPP. Proyectos que rondan los 106 millones de pesos. Por ejemplo, repito, están en evaluación. Mejoras en el parque de Río Limar, gimnasio cerrado para Rincón, las obras en el Teatro de Verano de 33, mejoras en nuestras avenidas, todos proyectos por unos 106 millones de pesos que está evaluando PP y que si cumplen con lo que 33 tiene que hacer, que es seguir ajustando sus proyectos para que sean esa mezcla de lo que la gente necesita y lo que es necesario para el departamento, esos proyectos van a estar aprobados. Por lo tanto, mientras nos preparamos para la emergencia, los recursos están llegando y los recursos están. Por eso hay que moverse en el sentido de que no nos sorprenda y a tantas familias esta situación de lluvias torrenciales y en poco tiempo que están pronosticadas, y ojalá que el pronóstico esté equivocado. Esto no es para leer, para asustar ni para alertar. Esto es porque este diputado entiende que la emergencia se trabaja antes, no cuando el agua llega a la casa. Y como tenemos un horizonte de algunas semanas, es que hay que empezar a trabajar y a decirlo.
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0: La Agencia de Gobierno Electrónico y Sociedad de la Información y del Conocimiento, AGESIC, y Ceibal realizaron una nueva edición de la Jornada de Ciudadanía Digital bajo el lema Cuando la IA aparece, entenderte. La directora de Sociedad de la Información de AGESIC, Virginia Pardo, dijo que junto a UNICEF realizarán estudios que muestran el uso masivo de tecnología, inteligencia artificial y redes sociales por los jóvenes.
4: Nosotros lo que sí tenemos, a través de lo que son estudios que se está realizando, por ejemplo, Kids Online, que es un estudio que se realiza junto con UNICEF y con Ceibal y AGESIC, y también estudios como la UTIC, que es la encuesta continua de tecnologías, es el uso masivo que hay de con respecto a lo que es el uso de tanto de la tecnología, de la inteligencia artificial y de las redes sociales por los jóvenes. Hay, con respecto a diferentes segmentos de la población, son la población por lejos que tiene mucho más utilización en su vida cotidiana de la tecnología por su característica natural de tener habilidades ya instrumentales para poder utilizar las tecnologías y entonces son los que más usan la internet, son los que se están utilizando mucho más también ahora para estudiar, para buscar información. Entonces lo que sí se está también queriendo monitorear es el impacto que tiene, ¿no? Porque no es solamente garantizar el acceso y el uso de esa tecnología, sino que realmente estén incidiendo, que se esté utilizando de forma responsable, que sean conscientes de los riesgos que implica capaz que la utilización de la inteligencia artificial, que vean los límites en, dónde hay información o desinformación vinculada a la información. Entonces se está queriendo empezar a evaluar y también generar capacidades y habilidades en este segmento de la población para que realmente seamos usuarios responsables y críticos de esta tecnología.
0: 12 horas 26 minutos, vamos a tomar contacto con Montevideo, con la Rural del Prado. Allí está trabajando nuestro compañero Francisco Ariel Denis. Adelante.
5: Buen mediodía desde la Rural del Prado, con un sol espléndido, una jornada, la verdad que muy luminosa por la Rural del Prado. Y de algo no nos podemos quejar los que hemos estado en el Prado, es el clima. Es cierto, algún día frío, pero... eso es anecdótico. No llovió, que para este tipo de actividades siempre es determinante. Un clima ayer, un día espléndido. Y hoy estamos ya parándonos frente a lo que va a ser el cierre de actividad de la Expo Prado. Si bien es cierto, va a estar el domingo. Ayer fue el punto más alto, como hemos dicho, en nuestros espacios en materia de Jura. Los puntos más altos son el Angus y el Hereford, y ayer se coronó el Hereford ante, como siempre, una pista colmada, sí con un hecho que quizás pasó inadvertido, pero que no hubo ninguna autoridad, no estuvo el presidente de la República, ningún ministro ni viceministro, no estuvieron en la Jura del Hereford, algo que es tradicional. También las tradiciones se rompen, ¿verdad? Pero yendo estrictamente a la muestra, qué decir, los que saben de este tema y que estuvieron en el Prado pudieron ver, entonces, no termina de sorprendernos la genética. Ayer, como dijimos, el mocho se impuso sobre el astado, si bien es en el campeón supremo que siempre se van... El campeón supremo de cada raza, por un lado va el mocho y por el otro lado el astado, siempre dentro del Hereford, ¿verdad? En el astado el gran campeón fue de Carlos Romay el Orsay, mientras que de Walter Carlos Romay, debe decir, de Walter Romay fue el gran campeón de la Lisa, el gran campeón Hereford, o sea, el astado. Y el gran campeón de la raza Poli Hereford, los mochos, fue para el Paraíso y de Freitas, mientras que el supremo gran campeón fue para el mocho, o sea, para el Poli Hereford de El Paraíso. Por ahí lo más destacado en cuanto a la jura. En el día de hoy... hoy es el día del criollo, es el día de la segunda, de entrada de segundas razas ovinas, por ejemplo, y destacando que en la tarde de hoy van a estar los jurados de calificación ovinos Corrial, también otro punto alto, jurado de calificación Merino Duni, jurado de calificación de Quinos Cuarto de Milla, Y también, bueno, va a estar el remate de la raza Hereford en la jornada de hoy. Remate de raza Sobino, segundo turno, y la mañana está transcurriendo con la jura del merino australiano Romain March y Merlin. Por ahí, entonces, lo más destacado de la Expo Prado. Y para el día de mañana, bueno, el acto de clausura sobre las 11 de la mañana. Es todo para el informativo del mediodía desde la Rural del Prado.
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0: En el ámbito deportivo destacamos, bueno, se reúne el interior del país para la elección del presidente de OFI. Está el señor Vare como candidato y también el señor Marrero. La Liga de Fútbol de 33 votó afirmativamente a apoyar la candidatura de Vare para las elecciones de OFI, que son el 19 de septiembre, el día de mañana. Hoy se reúne la Confederación del Este de Fútbol, la cual también tendrá que designar un consejero para la futura administración de la OFI en el periodo que continúa. En cuanto a lo que tiene que ver con el fútbol local, vamos a destacar de que comienza hoy la segunda fecha del torneo de apertura de primera división del fútbol de 33. Los partidos se jugarán en el Estadio Municipal. A las 20 horas, La Valleja San Lorenzo, y a las 22 juegan Huracán ante Olimar. La actividad de segunda fecha de la apertura va a continuar el domingo en horas de la tarde en el Estadio Municipal. A las 14 horas juegan San Lorenzo ante Yerbarense y a las 16 va a jugar 33 ante Nuevo Amanecer. En cuanto al fútbol femenino, se va a jugar la tercera fecha de la apertura, donde van a estar jugando tres partidos en el Parque Colón el sábado mañana. A las 14 horas, Barrio Artigas ante La Valleja. A las 16, el clásico femenino, Huracán ante 33. Y a última hora, a las 18, van a jugar Danubio ante Olimareñas. Esa es la actividad de la Liga de Fútbol de 33. En cuanto a lo que tiene que ver con actividades, bueno, continúan las prácticas de la selección sub-16, que va a jugar la segunda fase de la Copa del Interior al haber clasificado en primera fase. Mientras tanto, continuaron las prácticas, la selección mayor femenina, que se prepara para una dura instancia, una primera fase con rivales muy difíciles. 33 tendrá que enfrentar a La Valleja Capital, Maldonado Capital y Cerro Largo Capital. En esta primera fase en sede fija se va a jugar 25, 26 y 27 en la ciudad de Minas. El primer partido de 33 el viernes 25 va a ser ante Maldonado Capital. Luego va a jugar el sábado ante La Valleja Capital y cierra el domingo ante Cerro Largo Capital. Son tres rivales muy duros, muy difíciles. Tenemos en cuenta que Cerro Largo viene, bueno, con la base de Arachanas y Convento de Melo. O sea que son dos equipos muy fuertes que van a tener, obviamente, allí exponentes importantes para jugar, jugadoras de mucha experiencia, además también en cuanto al fútbol

0: diferente, distinto, me parece, porque ya tienen una primera fase rivales de mucho más jerarquía que años anteriores. Me parece que ahora un La Valleja Capital, un Maldonado Capital y un Cerro Largo Capital son rivales muy fuertes, la cual tendrá que afrontar 33 y que no será fácil. Además, son tres partidos que se van a jugar en 48 horas, lo que quiere decir que el rendimiento físico de las jugadoras también deben ser importantes. Esto no solamente para 33, o sea, las tres selecciones van a tener que afrontar en 48 horas tres partidos, lo que el rendimiento físico debe ser importante, fundamentalmente para jugar esos partidos tan importantes y con tanta adrenalina, seguramente que le van a poner las chicas de los tres departamentos del este del país. Pero bueno, continúan las prácticas de la selección femenina, se está entrenando ahora en césped sintético, debido a que campeonato, esta serie del 25, 26 y 27 de septiembre se va a jugar en el estadio Juan Antonio de la Valleja con piso sintético, y por lo pronto las chiquilinas de 33 están entrenando en piso sintético aquí en 33 con el fin de, bueno, acomodarse, acostumbrarse a jugar en un piso que es diferente al pasto natural.
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3: Complementando la información deportiva histórica, clasificaciones de City Torque a la semifinal de la Copa Sudamericana. Ayer el Ciudadano derrotó por 3 goles a Cienciano de Perú en el Estadio Centenario, con un gol agónico ya de Costa, bueno, que hizo el gol, y fue el tercero y clasificó City Torque, que para la historia, obviamente, la institución es muy importante. Ahora jugará la semifinal de la Copa Sudamericana ante Atlético Mineiro de Brasil. Bueno, Torque ha presentado en esta Copa Internacional una muy buena performance, ganándole a Gremio de Porto Alegre aquí en el estadio, empatando en Porto Alegre, ganándole a Tigre Argentina. Buenos resultados ha tenido con Riestra de Argentina también, victoria en Montevideo. Bueno, y ahora tuvo un resultado negativo allá en altura de 3.500 metros, pero acá en el Centenario, después de un primer tiempo medio complicado, por lo menos los primeros 20 minutos, en el segundo tiempo la verdad que jugó muy bien Torque y pudo consolidar la ventaja de 3 goles y clasificar a Copa Sudamericana en la semifinal del torneo internacional. Mientras tanto, comienza mañana la 7ª fecha del torneo clausura. Van a jugar Boston River ante Progreso a las 12 horas en el Campeones Olímpicos de Florida. Luego viene el partido a las 15:30 entre Cerro y Peñarol, un partido muy importante para Cerro porque lucha por no descender y para Peñarol para no perder la punta de la tabla anual. Va a ser un duro escollo Cerro para Peñarol porque se juega en el estadio.

0: Trócoli del Cerro, un escenario que no le es afín a Peñarol, ha tenido problemas Peñarol ahí en ese estadio para poder ganar, así que Cerro viene con una chance en su estadio de poder hacerle partido al equipo de Peñarol. Se juega el sábado 15:30 y Deportivo Maldonado jugará ante Cerro Largo, bueno, también en la jornada del sábado a la hora 18:30, un partido importante para Cerro Largo y para Deportivo Maldonado, pero Cerro Largo viene muy irregular, tendría que hacer algún punto porque la verdad que está lejos de copas internacionales para clasificar y bueno, además hacer puntos porque si no va a entrar muy complicado el año que viene por el tema descenso. Y Deportivo Maldonado va a intentar ganar para salir prendido en los primeros lugares de la tabla anual. El domingo van a jugar Albion ante Juventud, un partido interesante para Albion que ha perdido todos los puntos. La verdad que Albion ha bajado muchísimo. Una cosa fue la apertura y otra cosa ha sido el intermedio y el clausura. La verdad que Albion viene mal y si no empieza a hacer puntos se puede complicar en el descenso este mismo año. Y Juventud ha sido bastante irregular y bueno, van a jugar en el día del domingo a las 10 de la mañana. Danubio Wander, un partido por el descenso, realmente Danubio está en el zona de descenso, Wander también. Acá los puntos son fundamentales, se juega en el estadio de Danubio. Danubio va a ir por puntos trascendentales y Wander también, un partido muy lindo para ver seguramente. El descenso allí está complicado. A las 13 horas juegan del domingo Danubio ante Wander. Nacional Defensor Sporting van a jugar 16:30 en el Gran Parque Central. Bueno, Nacional no ha podido cerrar los partidos, le han empatado los partidos en los últimos instantes. La verdad que complicado para el equipo tricolor. Va a intentar ahora a ver si puede ganar un partido allí en el Parque Central, pero un Defensor Sporting que viene una importante victoria porque le ganó a Deportivo Maldonado. Es un rival siempre difícil para Nacional Defensor Sporting. Bueno, veremos si Nacional puede consolidar una victoria o Defensor le puede rescatar algún punto del Gran Parque Central. El otro partido del día domingo es Liverpool ante Racing. Creo que el mejor partido de la fecha. Un Liverpool que viene en las primeras ubicaciones en clausura, un Racing que está primero en anual, un partido muy bonito para ver seguramente. Se va a jugar en el estadio Alfredo Víctor Viera a las 20 horas entre Liverpool y Racing. Y el lunes va a terminar la séptima fecha del torneo clausura con el partido central español City Torque. Si tenemos en cuenta los resultados últimos de City Torque, es favorito, obviamente, para este partido, pero veremos qué hace Central Español. Va a jugar en su estadio, en el Parque Palermo. Veremos si Central Español puede rescatar algún punto. Otro de los cuadros que viene mal en el torneo clausura es Central Español, y City Torque viene primero en el torneo clausura y todavía con el viento en la camiseta de haber clasificado a la semifinal de la Sudamericana. Este partido se juega el día lunes.
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0: Al cierre el mercado de cambio, el dólar 39.05 a la compra, 41.25 a la venta, el euro 43.86, 48.44, argentino 0.02020, real 6.85, 8.55 compra y venta respectivamente. 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
8: Noticia ecológica: falleció ayer 17 de septiembre en Río Branco el señor Vilaro Montiel Pintos González, sepelio ya efectuado en la necrópolis municipal de Río Branco, servicio a cargo de empresa de Simones. Señores, 19 grados la temperatura, a esta hora en 33, 66% la humedad, la visibilidad se extiende a 15 kilómetros, para hoy la máxima será de 24 grados, tendremos, bueno, temperaturas agradables el fin de semana, con mínima de 11 grados para mañana sábado y 22 de máxima, y el domingo 11 de mínima, 23 de máxima. De nuestra programación destacamos, en instantes llega al Circuito Cori con Radio Monte Carlo. Las noticias en la radio vuelven a las 20. Hasta luego.
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6: Títulos a las 13 horas.
7: El proyecto de rendición de cuentas comenzará a votarse en el Pleno del Senado el próximo lunes y se extenderá hasta el miércoles, inclusive luego de haber culminado este mediodía el trabajo de la Comisión de Presupuesto integrada con Hacienda.
6: El Frente Amplio, que tiene mayoría en el Senado, aprobará el proyecto sin cambio respecto al texto votado en la rama baja.
7: Ademu lleva adelante un paro de 24 horas en respuesta a la agresión sufrida por una docente de la Escuela 326, ubicada en el barrio Nuevo Yauri de Montevideo.
6: El episodio ocurrió a la salida del turno cuando el familiar de un alumno golpeó a la docente tras una discusión, derribándola al suelo y provocándole heridas en la cabeza.
7: Primar informó que el servicio de alimentación escolar se realiza hasta esta hora en los centros que estén abiertos.
6: Los obispos de Uruguay se reunieron hoy en Roma con el Papa León XIV en el marco de la visita ad limina que cumple el episcopado ante la Santa Sede.
7: Durante el encuentro, los obispos entregaron al Papa dos volúmenes que recogen sueños, cartas y dibujos de uruguayos para la próxima visita papal, junto con una síntesis temática.
6: También le regalaron el libro Arquitectura, Arte y Patrimonio en las Iglesias del Uruguay de Miguel Álvarez Montero y Julio Testoni.
7: El presidente de la República, Yamandú Orsi, viajó a Nueva York, donde participará en la Asamblea General de Naciones Unidas.
6: Cuatro personas permanecen detenidas tras la incautación de casi 300 kilogramos de drogas, armas y vehículos. La denominada Operación Trazador.
7: Un fuerte choque con vuelco se registró por la mañana en la intersección con semáforos de Mercedes y Cuareim en el centro de Montevideo.
6: El impacto entre un automóvil y un taxi provocó que este último volcara y quedara al costado sobre la vereda. Mientras que el taxista logró salir del vehículo con ayuda de transeúntes, la pasajera quedó atrapada en el interior y fue rescatada por bomberos.
7: Fosalba ganó las elecciones del Sindicato Médico del Uruguay en una jornada histórica marcada por el voto electrónico y una fuerte suba de la participación.
6: Esa agrupación se consolidó entonces como la fuerza más votada en las elecciones. Tras el escrutinio, Clara Niz se convertirá en la nueva presidenta del sindicato.
7: Tras un tenso debate a la de 13 horas, la Junta Departamental de Montevideo aprobó la rendición de cuentas y modificación presupuestal para 2027.
6: El debate estuvo marcado por un fuerte choque político entre la bancada del Frente Amplio y la oposición.
7: El paquete normativo aprobado introduce cambios significativos en materia tributaria, de gestión de recursos y en la estructura de la comuna.
6: En el deporte, el remo uruguayo concluyó su participación en los Juegos de Sur, alcanzando un total de 13 medallas en la disciplina, tras una jornada de cierre hoy con 4 podios.
7: Bruno Chetraro se quedó con el oro en single pesado masculino, sumando su tercera presea en la competición, 2 oros y 1 de plata.
6: También oro hoy en cuádruple para abierto masculino, integrado por Bruno Chetraro, Martín González, Martín Zócalo y Leandro Salvaño.
7: El equipo uruguayo logró el oro con un tiempo de 05-35-01 en 8 mixto con timonel.
6: Y en el single pesado femenino, Nicole Sarzón obtuvo la medalla medallas de bronce.
7: Leodán González será el juez de Cerro Peñarol mañana sábado en el Trócoli a las 15:30 por la séptima fecha del torneo clausura.
6: En tanto, Esteban Ostojich impartirá justicia Nacional Defensor Sporting el domingo.
7: En la etapa se abre mañana a las 12 con el partido Boston River Progreso, mientras que Deportivo Maldonado Cerro Largo se iniciará este encuentro desde las 6:30 de la tarde.
6: Con 4 partidos comenzará mañana la fecha 19 de la fase regular del torneo de ascenso. Sobresale el compromiso entre Plaza y Paysandú en el Prandi.
7: Deportivo Maldonado perdió los puntos en la Copa AUF Uruguay por alineación indebida y Wanderers queda como líder en su serie.
6: El fallo determinó que el conjunto fernandino incurrió en alineación indebida al incluir en cancha a 3 futbolistas mayores de 18 años que no contaban con un contrato registrado.
7: El equipo uruguayo de Copa Davis sale a la cancha a partir de esta tarde para recibir a Estonia en una serie decisiva donde el conjunto celeste buscará quedarse con la victoria para asegurar su pasaje a los playoffs del Grupo Mundial 1.
6: A las 4 de la tarde en el Círculo de Tenis de Montevideo, Joaquín Aguilar enfrenta a Marcus Mulder y a continuación Franco Roncadelli tendrá como rival a Oliver Ojakar.
7: Por la Liga de Ascenso de Básquetbol, hoy juegan el segundo partido de la serie de semifinal, Verde y Rojo y Olimpia. El encuentro va desde las 20:15.
6: Lo principal del mundo, la Unión Africana muestra una profunda preocupación por las amenazas a los navegantes en el Mar Rojo tras la ofensiva de los hutíes.
7: Las autoridades de Japón acusaron a un grupo de hackers norcoreano de robar millones de euros en criptomonedas a trabajadores informáticos a los que atraen con ofertas de trabajo falsas.
6: Bueno, el tiempo templado en capital a esta hora, cielo algo nuboso, 23 grados la temperatura.
7: Los vientos del noreste a 9 kilómetros en la hora.
6: La presión a nivel del mar 1025, decimal 2.
7: 36% el índice de humedad.
6: La visibilidad 15 kilómetros.
7: Para lo que queda del día, cielo algo nuboso y nuboso, señala el INUMET, vientos del noreste entre 10 y 30 kilómetros en la hora. Las máximas anunciadas para el sur, 24 grados, para el norte, 27.
6: Y en el interior del país a esta hora del mediodía, en Rocha, nuboso, 22 grados. San José, nuboso, 21. 33 en la capital del Olimar, 18 grados. Y en Melo, 19 grados.
7: Les comentábamos en los principales titulares, los obispos de Uruguay se reunieron este viernes con el Papa León XIV en el marco de la visita ad limina y en la previa a su encuentro y en la visita del Santo Padre a nuestro país.
6: El cardenal Daniel Sturla dijo a los colegas de Vatican News que el encuentro fue una experiencia de fe y humana.
7: Dentro de los principales desafíos analizados con el sumo pontífice, mencionó cómo la laicidad afecta distintos aspectos de la vida, de la realidad de las familias y de los temas de violencia, dentro de los que destacó el narcotráfico.
6: Respecto a los preparativos para la visita del Papa a Uruguay, que recordamos será a partir del 6 de noviembre, destacó el compromiso del Estado, tanto a nivel nacional como de los departamentos que lo recibirán, para precisamente acogerlo como se merece.
8: De lo más agradable fue una experiencia, por un lado, de fe, porque uno va a encontrarse con Pedro, pero además una experiencia humana, agradable, simpática y también con mucho contenido. Tanto el discurso del presidente de la conferencia, que fue magnífico, como el discurso en respuesta del Santo Padre, también con enseñanzas muy importantes. Así que fue un momento muy, muy hermoso al que después siguió un diálogo abierto.
9: ¿Cuáles fueron los principales desafíos que surgieron en el diálogo con el Santo Padre?
8: Bueno, siempre está el tema, obviamente, de nuestra realidad muy uruguaya, de la laicidad y cómo esto afecta a distintos aspectos de la vida. Cuando la laicidad deja de ser tal y se transforma en laicismo, es decir, ya no en esa sana libertad y pluralidad, sino en un, digamos, arrinconamiento de lo religioso, que es parte de nuestra realidad. Después se habló del tema familia, que el Santo Padre lo tiene muy en su corazón. También del tema de las dificultades que hoy encuentran muchas sociedades, y también la uruguaya, en la violencia. Ahí es tema del narcotráfico, que tanto ha cambiado la realidad de nuestros países.
9: Quisiera detenerme en los preparativos para el viaje del Santo Padre. ¿Cómo van? ¿Qué nos puede adelantar?
8: Bueno, son preparativos que insumen mucho tiempo, mucha energía, pero que se hacen con un cariño enorme. Por parte de la Iglesia hace mucho que estamos trabajando, pero también el Estado está comprometido en esta visita, ya sea a nivel nacional como a nivel, están con la

0: cardenal Darío Stukla.
1: En tanto, el obispo de la diócesis de Maldonado, Punta del Este y Minas, y presidente de la Conferencia Episcopal del Uruguay, Monseñor Milton Trócoli, destacó la calidez de León XIV y la importancia de este encuentro para la tarea pastoral de nuestro país.
2: Como decía el cardenal, ha sido un intercambio muy lindo, muy fraterno. El Papa nos ha recibido con mucho cariño, con mucha calidez, y ya desde la entrada, ¿verdad?, desde el primer saludo. Y yo creo que eso lo vivimos, por supuesto. Ahora vinimos a ver a Pedro, y eso nos reconforta, nos fortalece en nuestro camino de fe y también en nuestro camino de pastorear la Iglesia en el Uruguay.
3: Esta audiencia ocurre en un momento muy significativo para el Uruguay, en la antesala del viaje apostólico del Santo Padre al país, que está previsto del 6 al 8 de noviembre. Y en ese marco ustedes tuvieron la oportunidad de entregarle al Santo Padre un documento colectivo que recoge los sueños, los anhelos, las preocupaciones del pueblo uruguayo y también diseños de varios niños. ¿Podría comentarnos al respecto?
2: Sí, esta fue una iniciativa muy linda de abrir para que todos pudieran decirle algo al Papa León, qué esperaban de su venida, de su visita a Uruguay, también algo que quisieran contarle, compartir. Y a los niños se los invitó, bueno, a los que no pueden escribir, a dibujar, a enviarles algún dibujito con lo que ellos esperaban o sentían hacia el Papa. La verdad que hay cosas muy bonitas allí. De lo que sienten los niños, particularmente ahí había, por ejemplo, una cartita que es de chicos de un colegio que está pegado al obispado, ¿no?, con los que yo veo frecuentemente porque están ahí al lado, voy a saludar muchas veces, y bueno, todos diciendo, expresándole su cariño, expresándole también que lo querían recibir, ver en Uruguay. Y después, bueno, cartas de distinto tenor, ¿verdad? Gente que contaba a veces su dolor, sus búsquedas, gente, bueno, sus expectativas también para con la Iglesia. Y bueno, todo eso está allí en dos volúmenes. Y a la vez también hicimos una síntesis con los temas principales para que, bueno, que el Papa pudiera tener una visión de conjunto.
0: El obispo de la diócesis de Maldonado, Punta del Este y Minas, y presidente de la Conferencia Episcopal, Monseñor Milton Trócoli.
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4: 23 grados la temperatura en la capital del país, el cielo algo nuboso. Nos vamos a exteriores, nos está convocando Viviana Bermúdez, adelante.
5: Muchas gracias. Y más novedades en el tema del Parlamento, porque el senador del Partido Nacional, Javier García, dijo que la rendición de cuentas es muy desprolija y acorde con el gobierno. Esas fueron las declaraciones que realizó el senador del Partido Nacional. Manifestó también que, bueno, sin votarse, ya se sabe que el gobierno va a tener que mandar una ley para corregir la rendición de cuentas, era lo que afirmaba el jerarca. Y señaló también que la bancada oficialista impuso un bloqueo parlamentario.
6: Rendición de cuentas muy desprolija, ¿no? muy acorde con el gobierno. ¿Por qué lo digo? Porque fíjese que nunca había pasado que todavía sin votarla ya sabemos de que el gobierno va a tener que mandar una ley para corregir esta rendición de cuentas, porque sabemos, lo han reconocido en comisión, de que hay artículos que están mal, que hay que corregir, que tienen inconstitucionalidades, que tienen errores técnicos, pero como se niegan a abrir la rendición de cuentas, va a tener que venir una ley posterior a esta para arreglar una rendición de cuentas que vamos a votar el lunes, una desprolijidad nunca vista. Y segundo, donde la bancada oficialista impuso un bloqueo parlamentario. No, yo no tengo recuerdo de esto, es decir, que una rendición de cuentas se haya, la bancada oficialista no haya permitido, haya impuesto a la mayoría para no abrirla, para no dar un debate que permitiera agregar, corregir, mejorar. Nunca se había visto. Es un bloqueo parlamentario que niega la voz de la oposición, que creo que no lo hace bien. Yo no tengo recuerdo de que haya existido esto. Y fíjense que la actitud de la oposición fue la de mejorar. Nosotros votamos muy buena parte de los artículos, pero presentamos más de 50 aditivos y sustitutivos que mejoraban sustantivamente, que fortalecían las fiscalías, que reforzaban a la justicia, que fortalecían la presencia de la universidad en el interior del país, en la Universidad de la República, que fortalecían la UTEC, que destinaban recursos y economías del Estado para partidas de primera infancia, para tratamiento de tecnología en pacientes con diabetes, en fin, una serie de cosas que, sin aumentar los recursos, permitiendo la artesanía, la ingeniería de los recursos, mejoraban la rendición de cuentas. No se pudo, vuelvo a reiterar, por este bloqueo parlamentario que impuso la mayoría oficial.
7: Pero se debaten en el plenario.
6: Pero ya anunciaron que no iban a votarlos. Y vuelvo a reiterar, es negarse a mejorar una rendición de cuentas con una actitud que hubiera de la coalición republicana que hubiera mejorado esto.
5: Bueno, está haciendo entonces las declaraciones del senador del Partido Nacional, Javier García. Decirle que la próxima semana comienza la discusión en general de la rendición de cuentas, pues de su aprobación en la Cámara de Senadores. También, por su parte, el senador del Frente Amplio, Eduardo Brenta, dijo que la idea es mantener lo ya acordado en la Cámara de Diputados. Y bueno, el lunes se vota el proyecto en general, mientras que el día martes y miércoles de la próxima semana también se estará votando todo lo que tiene que ver con el articulado de este proyecto.
8: Vamos a votar en comisión un proyecto de rendición de cuentas. Este va a ser remitido luego al plenario el día lunes. El lunes comenzará la discusión de carácter general, que seguramente sea la más larga, se proyecta hasta la madrugada. Y el de días martes y miércoles comenzará la discusión del articulado, inciso por inciso, sea ministerio por ministerio y ente por ente. Por lo cual, nuestra expectativa es que el día miércoles, jueves, culmine la aprobación de esa rendición.
7: La oposición presenta varios aditivos y sustitutivos. ¿Cómo lo toman?
8: Bueno, nosotros es de recibo, corresponde que se presenten aditivos y sustitutivos. La bancada del Frente Amplio tiene algunas decisiones tomadas en este sentido, en lo que tiene que ver con la aprobación de la rendición. Nosotros queremos asegurar el acuerdo que se alcanzó en la Cámara de Diputados. Ustedes recordarán que cuando comenzó este análisis, al día siguiente, la coalición republicana anunció que no iba a acompañar el proyecto. Esto implicaba que no se iba a discutir el articulado. Por suerte se logró un acuerdo en este sentido con Cabildo Abierto. Esto permitió abrir el articulado y, por tanto, con una consideración, todos los cambios sea, los 30 millones de dólares de transferencia, los 300 carros de policía, los recursos para gente en situación de calle, etcétera, que están incorporados, el IVA a las cooperativas, o sea, una serie de aspectos que si hubiera abierto la discusión en particular no hubieran podido ser aprobados.
9: En términos generales, entonces, la idea es mantenerlo aprobado en diputados sin hacerle muchos cambios aquí en el Senado.
8: La idea es aprobarlo el acuerdo de diputados, respetar el acuerdo alcanzado y eventualmente considerar algunas posibilidades, pero en general el proyecto que vino de diputados satisface nuestras expectativas.
5: Declaraciones así entonces del senador del Frente Amplio, Eduardo Brenta. Para Radio Monte Carlo Cori, informó Viviana Bermúdez.
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14: Martín Olaverri, buenas tardes.
15: Buenas tardes, el gusto de saludarlos hasta ahora para actualizar la información vinculada a la actividad de los agronegocios. Reunión del Foro Mercosur de la Carne ayer aquí en la Rural del Prado. Los privados del Mercosur, productores e industria frigorífica, tema reparto de la cuota de Europa al Mercosur. No hay acuerdo aún entre los privados para el reparto de la cuota. Se resolvió que se va a tener una nueva instancia dentro de un mes aproximadamente. Cada uno de los países va a intentar cerrar una posición entre los privados y luego elevarla al Foro Mercosur de la Carne. Paraguay sigue en una posición de que se reparta esto en partes iguales, 25% para cada uno de los países. Hay otros criterios a nivel de otro de los países, o sea, no hay un acuerdo entre los privados. Aunque esta decisión no es vinculante, porque quien va a tomar la definición sobre el tema es cada uno de los países, de los gobiernos, las cancillerías, que son en definitiva los dueños de la cuota, cada uno de los países. Y hay otras cuotas además de lo que es carne. Bueno, sobre esta reunión del Foro Mercosur de la Carne, conversábamos con el ingeniero agrónomo Ricardo Reilly, directivo de la Asociación Rural, integró el Foro Mercosur de la Carne y además es delegado de la ARU en la Junta del Instituto Nacional de Carnes.
16: No hubo novedades tampoco, no es un tema, tú sabes muy bien que este tema, particularmente en lo que refiere a la negociación de este acuerdo Mercosur-Unión Europea, la distribución de cupos, es un tema que los distintos países lo han dejado en manos de la Cancillería. Que claro, son,
15: o sea, la resolución final la toman los gobiernos porque las cuotas son de los países, o sea, el Foro Mercosur de la Carne como privado puede asesorar, comentar o informar sobre un...
16: Pero sugerir, puede tomar una posición.
15: Pero no
16: es puede, exactamente. No toma la decisión, simplemente lo que pueda salir del foro no necesariamente tendría que ser vinculante, pero lo que sí te puedo decir que esto se viene analizando y el foro en realidad lo que sí acuerda es abordar nuevamente este tema. Tú sabes muy bien que han habido diferencias, no voy a ahondar ahora en el
15: Paraguay
16: tema.
15: Paraguay tiene un 25% en
16: eso,
15: partes iguales.
16: Eso pasó todo, eso en un sí, y ya hubieron otras declaraciones, etcétera, durante todo este tiempo. En realidad lo que sí se acordó es, bueno, poder trabajar, que cada país trabaje en una propuesta. Eso creo que es un paso importante porque hasta ahora... tú decías muy bien que hacía tiempo que el foro no se reunía, y bueno, y han pasado muchas cosas en el medio. No hay que olvidar que también que está esta situación de Brasil muy particular hoy en lo que es el mercado de la Unión Europea. Bueno, todas esas cosas también están arriba de la mesa, pero creo que lo importante es que el foro se reunió.
15: Escuchábamos al ingeniero agrónomo Ricardo Reilly, representante de la Asociación Rural en la Junta del Instituto Nacional de Carnes. Para Informativo Cori y Radio Monte Carlo, desde la Expo Prado, informó Martín Olaverri.
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4: Gracias, Martín. 24 grados la temperatura en estos momentos en la capital del país. Este domingo se realizará la tercera edición de la Fiesta del Chocolate en Piriápolis. Vamos a ampliar la información con el colega Álvaro Vaccaro de Radio RBC.
17: Piriápolis está preparando para realizar este domingo 20 de septiembre la tercera edición del Encuentro del Chocolate.

0: que tendrá por centro la esquina de la Rambla y Sanabria. La actividad se desarrolla con diferentes ferias desde el punto de vista gastronómico y de artesanía, pero también con chocolate. En Radio con Todos de RBC participaron Luis Bentancor y Rubén Sención, presidente y vicepresidente respectivamente del Centro Comercial e Industrial de Piriápolis, institución organizadora del evento.
1: La tercera edición del Encuentro de Chocolate.
2: Se va a agrandar dos cuadras más, ¿no?
3: Sí, exacto.
2: Se va a agrandar dos cuadras más, donde vamos a dejar más espacio para que la gente circule.
1: Sobre la Rambla, señor.
2: Sobre la Rambla, de más o menos, se va a estar cerrando desde la calle...
3: Hasta Armenia. Hasta Armenia es el cierre final, porque ahí van a estar la exhibición de autos eléctricos.
2: Va a haber exhibición.
3: Pero arranca con toda la gastronomía en Atanasio Sierra,
2: ahí
3: arranca, y después toda la parte de carpas de chocolaterías, eso está sobre Sanabria.
1: El centro siempre en la esquina de Sanabria y la Rambla.
2: Exacto.
1: De ahí se empieza.
2: Y la chocolatería, que quede claro que es del escenario por Sanabria hasta el final.
1: ¿El escenario dónde va a estar?
2: En Sanabria y la Rambla.
1: En la Rambla.
3: Sobre la Rambla, mirando hacia la Rambla. Medio en diagonal. Porque el año pasado estuvo apuntando, digamos, el frente del escenario daba hacia Sanabria. Este año lo vamos a poner un poco más cejado, porque los están van a ir en una sola fila. Que el año pasado tuvimos ese problema, que los están se pusieron enfrentados en la calle, y tuvimos la problemática que hubo mucha gente y se armó un embudo.
0: Estábamos escuchando a Luis Bentancor y Rubén Sención Cancela, presidente y vicepresidente del Centro Comercial de Piriápolis. A propósito del Encuentro del Chocolate, tendrá un escenario principal que desde las 10 de la mañana tendrá el DJ Camilo, Raíces, La Nota, Folclore y Matías Valdés sobre las 19:30. En la carpa del Chocolate, Masterclass, concurso, entrega de premios y el sorteo Ruta del Chocolate. El domingo próximo, desde las 10 de la mañana, en Rambla y Sanabria y en su entorno, se podrá disfrutar de este Encuentro del Chocolate 2026. Para el informativo Cori reportó Alberto Bacaro, de Radio RBC de Piriápolis.
4: Bueno, y participamos en la edición noticiosa de viernes 18 de septiembre de 2026.
5: Informativistas Javier Toledo y Gustavo Arregui.
4: En exteriores Viviana Bermúdez.
5: Sala de redacción Ivana Vázquez y Rodrigo Lozano.
4: En el deporte Daniel Alonso.
5: Agro Martín Olaverri.
4: Corresponsalía en la Argentina Claudio Cardoso.
5: Servicios Internacionales Agencia DPA.
4: Operador Hernán Devoto.
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4: Aunque estés solo, sigue avanzando. Si los demás te abandonan, continúa tu marcha. Si tus caminos se vuelven oscuros, tienes una razón más para mantener encendida la luz pequeña de tu fe. No dejes que esa luz se apague, porque te quedarías a oscuras. Ilumina con tu luz la oscuridad que te rodea. Hermanitos unidos en Dios y la fe universal, bienvenidos sean a este su programa Voces de Esperanza. Este programa que está conducido, está preparado por nosotros, sus amigos, sus confidentes, parapsicólogos, tarotistas, consejeros, santeros y guías espirituales. Especialistas en sanar penas de amor, expertos en destruir brujerías, guarichos, energías negativas, en combatir las fuerzas del mal, las fuerzas malignas que no le permiten a usted avanzar, que no le permiten a usted triunfar en la vida. Los días van pasando, mis queridos hermanos, y una tras otra se van arrancando las hojas del calendario. Cada día faltan menos hojas por arrancar. Los días son semejantes a ese puñado de agua que se nos escurre entre las manos, mis queridos hermanos. Por más que lo queramos retener, la vida va pasando. Nosotros vamos pasando, pero hay algo que queda. La vida tiene una proyección que permanece. Lo bueno y lo malo que en la vida hagamos deja una estela, tanto en nosotros como en los demás. No podemos decir con verdad que lo que hagamos en la vida sea algo sin importancia. Nada es pequeño e insignificante si trasciende al tiempo y tiene repercusión en la eternidad. Por eso, mis queridos hermanos, recordemos, debemos ofrecer todo sin cesar a Dios, hacer ese sacrificio de sacar un minuto, un poco de nuestro tiempo para brindarle alabanza a nuestro Padre Celestial. Porque de esa manera vamos a tener fruto, mis queridos hermanos, ya que Dios, a través de la fe, nos ayuda. Dios dijo, ayúdate que yo te ayudaré. Y por eso, mis queridos hermanos, siempre hay que hacer el bien, hay que compartir con los demás, hay que perdonar, hay que buscar una salida a esa situación, por muy difícil que este nos parezca. Cualquier atadura, miedo, conflicto, situación que estemos viviendo, hay una solución, mis queridos hermanos. Lo importante es tratar de perdonar. ¿Quiere usted vengarse? ¿Va a hacerlo ahora mismo? ¿Eso va a resolver o aumentar sus problemas, mis queridos hermanos? Haga la paz con los demás y la vida hará la paz con usted. En vez de rebelarse, trate de perdonar. todo podría resolverse muchas veces con un simple ah, déjalo, olvídalo, no fue nada, pero mientras tanto aparece la confusión, se hace mucho drama y se complica todo. Un poco de calma y serenidad, mis queridos hermanos, frente a las ofensas no le hacen mal a nadie. Es en la lucha donde se reconoce la valentía y el valor de una persona, y en la victoria donde se conoce su dignidad. No se les olvide estas palabras, mis queridos hermanos. Por eso, mis queridos hermanos, yo sé que muchas veces nos rodeamos de personas que nos tiran la mala onda, que uno puede sentir que le provocan a usted, que le quieren hacer siempre exaltar, que le provocan de pronto que usted reaccione de un momento a otro agresivamente. Puede ser su misma pareja sentimental, puede ser un hijo, puede ser un familiar, puede ser un empleado, puede ser cualquier persona que rodee su entorno de vida, mis queridos hermanos. Pero lo importante es asimilar, tener paciencia, mirar todo con los ojos de Dios. ¿Cómo es mirar con los ojos de Dios? Mirar con ojos de paciencia, de perdón, de tranquilidad, podremos asumir una situación con calma, podemos resolverla con sabiduría, podemos, mis queridos hermanos, discernir de una manera adecuada para no empeorar la situación. Muchas veces en la vida cotidiana del ser humano, cantidad de situaciones se van a presentar donde usted va a sentir que tiene que reaccionar fuerte, que le provocan, que van a cambiarle su humor, pero precisamente ahí es donde están esas fuerzas negativas, ahí es donde está ese espíritu del equivoco,

0: En el trabajo con nuestros empleados o con nuestros jefes, suele pasar con nuestros vecinos, suele pasar con nuestros hijos, en fin, mis queridos hermanos, hay que pedirle sabiduría a Dios Padre Celestial. Hay que restaurar nuestra vida, porque hoy por hoy, en estos tiempos cambiantes, todas las cosas son diferentes.
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0: Yo hablaba con mis abuelos anteriormente, se podía dormir hasta con las puertas abiertas de la vivienda. Hoy, mis queridos hermanos, la vida de un ser humano no tiene valor. Por una campera, por unas zapatillas, por un celular, por el mísero dinero, mis queridos hermanos, le han quitado la vida a un ser humano, le han privado de la libertad. Hoy, el que es más fuerte quiere aplastar al pequeño, sin importar cómo conseguir su prosperidad o su felicidad. Pero, mis queridos hermanos, tarde que temprano, la vida da muchas vueltas. Constantemente el mundo va rotando, va dando vueltas, mis queridos hermanos, y no sabemos en qué momento la vida puede cambiar para nosotros. Entonces, por eso hay que tener humildad, hay que tener una mente positiva, hay que andar siempre, mis queridos hermanos, dándole gracias a Dios por cada día que nos brinde la oportunidad de abrir los ojos, de que tengamos buena salud, de que tengamos ese buen amor, apreciar a nuestras familias, darse cuenta, mis queridos hermanos, recordar que Dios hizo 7 días de la semana y que nos dejó como claro ejemplo que de lunes a sábado se trabaja, se labura, de que hay que sacar tiempo para Dios y para nuestras familias, porque hoy el ser humano se ha vuelto muy consumista, todo es trabajo, todo es laburo, todo es únicamente pensar en lo material, pero hay muchas personas que no le dan un abrazo a su hijo, que no le dan un abrazo a su esposa, o viceversa, que la esposa no le da un abrazo, no le dice un te amo, un te quiero, y se pierden esos afectos y hoy viven precisamente como perros y gatos. Por eso, mis queridos hermanos, hay que empezar a purificar nuestra mente, nuestro corazón, nuestra vida, nuestro hogar, nuestra familia, nuestro entorno, de todas esas malas energías, de esas fuerzas satánicas, de esas fuerzas malignas que no nos dejan ser felices.
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2: Mis hermanitos, como todos los días, estamos aquí para darle respuesta y orientación a aquellos hermanos que nos envían su mensaje de texto. Tengo un mensaje de la señora Susana, nacida el 6/3/1972. Susana nos dice de que quiere que pongamos a su hijo en oración, ya que todas las noches llora, no sabe qué es lo que tiene, lo ha llevado para que lo cure una señora, pero está un tiempo bien y después vuelve a lo mismo. Ya no sé qué hacer, no sé si llevarlo al médico, me parece que no es para médico. La verdad no sé qué pensar, por favor, les pido que pidan y oren por mi hijo, porque yo ya no sé qué hacer. Espero una respuesta, me despido como Susana. Mi amiga Susana, mujer, quédese tranquila, su hijito la vamos a poner en cadena de oración, pero mujer, déjeme decirle que su hijito está recibiendo él toda la mala energía que hay en esa casa, en ese ambiente, ya que ustedes están viviendo en la casa de un familiar de su marido, pero veo que ustedes no están cómodos en ese lugar, ya que en esa casa todos viven como perros y gatos, y esa mala energía que hay en ese ambiente no solo la están recibiendo ustedes al vivir nerviosos, intranquilos, sino que también la está recibiendo su hijo. Por este motivo, él llora, no puede dormir por las noches. Va a conseguir, Susana, por ahora, ruda en planta, de las dos clases de ruda, hembra y macho, y hecho cruz se lo va a colocar debajo de la almohada de la cama del nene para que él pueda tener nuevamente un buen sueño y para que él no se asuste por las noches, porque él por las noches se asusta mucho y ve cosas que, la verdad, hermana, que solo le está pasando al chico a causa de estas malas energías. Venga, mujer, lo más pronto posible para poder brindarle unos elementos de limpieza para que ustedes armonicen ahí donde ustedes tienen su habitación, mientras tanto, hasta que su marido le salga esta propuesta que le han ofrecido por un trabajo en un campo y puedan ustedes independizarse y estabilizarse en otro lugar para ustedes poder formar un hogar tranquilo sin tantas peleas, sin tantas discusiones, y ustedes puedan tener sus propias cositas para poder tener un futuro próspero y lleno de felicidad.

0: universidad. Mujer, con mucho gusto, la vamos a estar esperando para brindarle la ayuda.
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0: Tengo un mensaje aquí de la señora Sandra, nacida el 16 del 5 de 1984. Sandra nos dice aquí que últimamente se ha sentido muy descompuesta, con mucho dolor de cabeza, tiene muchas pesadillas, siente que ya no tiene fuerza. Además, hermanos, cada vez me encuentro más sola. No sé qué es lo que me está pasando. Necesito saber qué es lo que tengo o qué es lo que debo hacer. Amiga consultante, lo que tiene que hacer, primero y principal, es ponerle actitud positiva de levantarse y no decaer. Si usted se decae, es peor para usted, mujer, porque cada vez se va a encontrar más tirada en esa cama sin la intención de buscar usted misma salir de ese pozo en la cual usted se viene cayendo poco a poco. Yo sé que en estos momentos se siente sola, ya que su familia vive lejos, usted decidió independizarse, pero veo que también hay personas que cuando usted le dio una mano, siempre usted estuvo con ellos, y ahora que usted los necesita, ellos no están con usted. Dese cuenta usted que hay personas en las cuales usted no debe confiar, porque esas personas siempre le han tirado a usted, mujer, toda la mala onda, toda la envidia le han tenido por usted ser una persona que va para adelante. Además, veo que se siente sola también porque no tiene una pareja al lado. Yo sé que todavía no ha llegado, digámoslo así, como su alma gemela, pero mujer, ese no es motivo para que usted se eche al abandono, a la tristeza, a la depresión. Es más, usted tiene que poner la voluntad de salir adelante, de seguir luchando. Siempre fue una mujer luchadora, de seguir adelante con su negocio, porque vea, está abandonando su negocio de lo más bien que le estaba yendo. Así que mujer, póngase las pilas. Si usted necesita una ayuda, venga, acérquese, que nosotros con mucho gusto le vamos a brindar la ayuda y le vamos a recomendar alguna aseguranza para que usted se proteja de esas influencias de envidia que usted anda recibiendo, y para que eso no la lleve más al decaimiento. No se preocupe, amiga, que con mucho gusto nosotros le vamos a brindar la ayuda y la solución a sus problemas.
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1: Querido amigo oyente, amable audiencia, reciban ustedes un saludo. Por aquí le damos la más cordial de la bienvenida a la transmisión, al programa de acciones y reflexiones. Por aquí yo cada día me pongo con mi fe inquebrantable frente a estos micrófonos, transmitirle 15 minutos de programa. Siempre también estamos agradecidos con Dios Todopoderoso por la bendición que siempre trae a nuestras vidas. Y hoy tengo fe y esperanza de que va a suceder algo bueno, ese milagro hermoso que Dios Todopoderoso prepara para cada uno de mis creyentes, para cada uno de mis consultantes. Vamos a seguir invitando por aquí a muchas personas que tienen dificultades, que tienen problemas, para que asistan a una consulta. Esté muy atento al día que vamos a estar en tu ciudad, en tu departamento, para que usted también pueda recibir una cura, una sanación. Recuerde que vamos a pasar diferentes direcciones en diferentes departamentos, porque este programa se transmite de lunes a viernes, se transmite en diferentes departamentos y también se transmite en diferentes horarios. Y como es habitual, por aquí le vamos a hacer una cordial invitación también a las personas que nos están escuchando en la ciudad de Río Branco, porque este programa se transmite a las 12 del mediodía, ¿no? Recuerde que hoy día estoy en Río Branco. Hoy viernes 18 de septiembre estoy dando consulta en la ciudad de Río Branco, Posada RBP, que está aquí en la doble vía. Voy a estar hasta la 1 de la tarde. Y mañana, prepárese que mañana sábado 19 de septiembre también estaré en la ciudad de 33, en Posada El Cañaveral. La dirección Zorrilla de San Martín, esquina Pantaleón Artigas. Estaremos de 8 a 12. Mañana en 33, Posada del Cañaveral, de 8 a 12. Y a partir de la 1, mañana también atiendo en la ciudad de Varela, en Hotel Patrón. Bienvenida, Melissa, al programa.
2: Gracias, Antonio. Queridos amigos, reciban un abrazo lleno de esperanza y buenas energías. Estamos felices de acompañarlos una vez más. También queremos recordarles que si tienen un problema que aún no han podido solucionar, si han buscado diferentes alternativas y todavía no encuentran una respuesta o una solución, no se desanimen, porque están en el lugar indicado. Los queremos invitar a que se queden en nuestro programa y también a las personas que todavía no han tomado la decisión de venir a nuestra consulta, los invitamos para que vengan, para conversar sobre su situación, para buscar una solución a ese problema. 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Y bueno, aquí tenemos un lindo cambio.
3: Vivimos por acá en Varela y tenemos otra persona que usted me consultó por los calambres, ¿no?
4: Sí, se me arrollaban las manos y dolor en las rodillas. Y ahora ando lo más bien. Puedo caminar y todo.
3: Usted me dice que se sentaba y caminaba con dificultades.
4: Con dificultad, arrolladito como un hombre viejo.
3: Y gracias a Dios se le fue.
4: Se me fue, gracias a Dios.
3: Y cuénteme, usted no podía estirar los dedos, no podía cerrar la mano.
4: Nada, ni cerrar la mano, ni nada. Me costaba hasta para cocinar con la cuchilla, todo.
3: Y ahora están sueltitas las manos.
4: Ahora están lo más bien las manos. Gracias a Dios.
3: Eso, gracias a Dios. Para usted una bendición, porque ¿cuánto tiempo venía así con este problema?
4: Hace como 3 o 4 años hace.
3: No tenía cura esto, ¿no?
4: No, que va a tener andado por todos lados.
3: Y gracias a Dios usted está sano.
4: Ya estoy sano, gracias a Dios.
3: Bueno, qué bueno. Una bendición para usted.
4: Gracias.
3: ¿Cuál es el mensaje para la gente de Varela y otros lugares?
4: Que vengan, que esto se cura. Y es poca plata lo que hay que gastar.
3: Eso, poco y nada, ¿no?
4: Sí.
3: Más que todo la fe y la confianza es la base fundamental. Usted acá, de estos lugares.
4: Sí, soy de acá de Varela, nacido acá en Costa del Corral.
3: Es muy conocido. ¿Y usted cómo es su nombre?
4: Inver Alonso Pérez.
3: ¿Y la cédula se la sabe?
4: 1.890.000.
1: Bueno, vamos a reservarnos los datos de la cédula acá de Inver, amigo oyente. Bueno, y vamos a invitar por aquí una persona que por acá envía un mensaje, que está preocupado, dice que sufre de los divertículos y la hemorroide, tiene un problema de próstata. Bueno, este amigo por aquí yo lo voy a colocar en una cadena de oración hasta que asista a una consulta. Queremos recordarle que con la misma consulta aquí nosotros le vencemos los tres problemas, ¿no? Aquí le curamos las hemorroides, le curamos los divertículos y también para desinflamar la próstata, donde usted va a ir normal al baño como mucha gente que por aquí ha tenido problemas similares también, ¿no? Venga con fe, que aquí vamos a orar, vamos a pedir, yo le hago un pase aquí y le vencemos. 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Voy a compartirle un cambio de una persona que no podía caminar, impresionante.
3: Bueno, seguimos por acá en Belloñón y tenemos una persona que también viene contenta por la ayuda, ¿no?
5: Sí, sí, señor, gracias a Dios, sí, sí, muy, muy contenta, estoy, gracias a Dios, estoy saliendo porque hace, ya va a ser 2 años que estoy de esta manera y voy a los médicos y repito todo, lo hago todo, como dice rajatabla, pero sigo en lo mismo, sigo.
3: El problema, usted se le partían las manos y los pies en sangre,
5: ¿no? Los pies, sangraba. Me sangró mucho también, ese fue en turismo, que estuve más así, la semana de turismo.
3: Pasaba momentos horribles, una picazón espantosa.
5: Totalmente, mucho dolor y los pies hinchados sin poder dar un paso.
3: Eso, usted me pasó, dice que pasó 9 días sin caminar.
5: 9 días sin caminar.
3: Y en 30 días le está quedando cicatrices, ¿no?
5: Gracias a Dios, sí, sí. Sí, estoy felicísima. Me puedo usar mis zapatitos, mis cosas que tenía, porque era solo zapatilla. Incluso el médico me dijo, usted no puede usar más las chancletas, más nada de eso, no puedo usar la goma. Me calzo todo.
3: Y camina más que todo.
5: Camino divinamente, hago mis cosas en casa.
3: Una bendición para usted, le cambió la vida.
5: Antes caminaba kilómetros a diario por deporte, porque me gusta mucho. Me cortó todo. Hacía gimnasia, hacía zumba en un salón grande, con un profesor hermoso, todo era, me cortó.
3: Gracias.
5: No puedo nada.
3: Lo puede hacer de nuevo.
5: Lo voy a seguir haciendo, lo voy a hacer porque me gusta, bueno, me gusta mucho.
3: ¿Cuál es el mensaje para la gente que escuchen el mensaje?
5: Yo creo que también, que creer, mucha fe, ¿no? Creo que mucha fe, ¿no? Y apartarse un poco de cosas
3: que no suman,
5: restan en la vida y uno se preocupa mucho y ya la enfermedad ya vuelve y cabizbajo no voy a estar, sí, nunca estuve.
3: Muchas gracias por esta linda, este lindo mensaje que nos sirve para ayudar a otra persona.
5: Gracias.
3: ¿Cómo es su nombre?
5: Gracias a usted, María Inés.
3: ¿Sabe su cédula?
5: 36304.
3: Gracias, María Inés. Usted acá de Bella Unión, ¿no?
5: De afuera, bueno, de afuera, de la zona rural.
2: Y bueno, aquí hay un mensaje que nos envía una persona. Dice que nos envía muchos saludos, que le gustan mucho las oraciones de los programas, que él quiere consultar por una artrosis de la columna, que la tiene ya hace muchos años. También sufre de gastritis y de divertículos. Bueno, pues yo le invito a esta persona, como invitamos a todas las personas que nos envían mensajes, a que vengan con confianza. Aquí tenemos la solución para ese problema. Así que vamos a estar haciendo una oración por esta persona hasta que pueda venir a la consulta. Y bueno, aquí también hay otro mensaje de una persona. Dice que nos está escuchando siempre, que sufre mucho de dolores en la cabeza. Dice que no puede dormir, que tiene muchas pesadillas y que en la mañana se levanta como asustada, que ya no sabe qué hacer. Bueno, pues yo le invito a esta persona también para que venga, porque así como existe lo malo, también existe lo bueno. Y aquí hacemos solo el bien, así que venga a vencerse, venga a santiguarse, que todo eso malo se le va a ir. 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Y bueno, aquí tenemos otro lindo cambio para compartir con ustedes.
6: Seguimos por acá en Río Blanco y tenemos una persona que ha visto un cambio muy bueno, ¿no?
7: Sí, bien favorable. Primera vez que vine, ahora es la segunda. De todos los problemas que estaba sintiendo, me he sentido, no diría un 100% porque hace poco que comencé, pero sí un 75-80% bien, mejor de todo, que no podía comer, me hacían mal las comidas, estoy comiendo mejor, me siento anímicamente mejor. Gracias a Dios y al Señor acá, seguiré viniendo hasta sentirme realizada.
6: Bueno, qué bueno, gracias a Dios, por lo menos está mejorando la calidad de vida, porque usted me dice que este problema de los intestinos lo tenía también ya mucho tiempo, ¿no?
7: Sí, sí, yo tengo una adherencia en los intestinos, tengo un quiste en ovarios, un quiste en el riñón, tengo piedras en la vesícula, tengo un montoncito de cosas.
6: Eso, gracias,
7: sí, Dios. Y no he sentido dolor últimamente, después de la primera vez que vine acá y comencé con tratamiento, no he sentido dolores y lo que como no me ha hecho mal.
6: Eso, porque tiene como cuatro operaciones, me
7: sí,
6: dice.
7: Sí, sí, cuatro cirugías. Y la última me abrieron y no me pudieron hacer nada, sacarme el quiste que tenía en un ovario por la adherencia de los intestinos que está pegado en la vejiga, en el ovario.
6: Pero gracias a Dios mejorada.
7: Sí, estoy bastante bien, me siento mejor, no tengo dolores. Por ejemplo, yo no podía caminar, que me orinaba, no retenía la orina, ahora no me ha acontecido eso.
6: Bueno, gracias a Dios, pero tengo una bendición, está cambiando la vida, ¿no?
7: Una bendición,
6: gracias. Muy recomendable la ayuda,
7: ¿no? Sí, cómo no, le digo a todas las personas que quieran venir, que vengan, que tengan fe y que crean, principalmente

0: Mucha fe, porque la fe es algo muy importante en estas cosas.
1: Gracias, qué linda palabrita para compartirla aquí en la radio. ¿Cómo es su nombre?
0: Elena.
1: Aquí tengo que me da la cédula 842-8, ¿no?
0: Exactamente.
2: Bueno, Elena. Bueno, amigo oyente, que la gente venga creyendo, que venga con fe. Recuerda que tu fe debe ser inquebrantable, como dicen estas personas, amigo. Hay que ser creyente, porque nada se cura así, nada más como ustedes escuchan estas personas que vienen a veces con un problema serio. Bueno, vamos a pasar las direcciones para el mes de octubre. Mucha gente que nos escucha, por ejemplo, en otro departamento. El día jueves 8 de octubre doy consulta en Melo, Posada La Comandancia. Viernes 9 de octubre doy consulta en Tacuarembó, Hotel Internacional. Sábado 10 de octubre doy consulta en Tranqueras, Posada Don Andrés. Lunes 12 de octubre, mucha atención, que doy consulta en Rivera, Hotel Petit. Y martes 13 de octubre que doy consulta en Artigas, local de la radio La Voz de Artigas. Miércoles 14 de octubre doy consulta en Salto, Hotel Español. Jueves 15 de octubre doy consulta en Fraiventos, Hotel 25 de Mayo. Atiendo de 8 a 12 y a partir de la 1 de la tarde atiendo en Mercedes, Hotel Colón. Y el día viernes 16 de octubre doy consulta en Dolores. Estaré por la mañana de 8 a 12, Hotel Dolores. Bueno, amigos, y también queremos invitar a las personas que nos están escuchando en la ciudad de Río Branco. Recuerda, amigo oyente, que hoy día, ¿no? Hoy día viernes 18 de septiembre estoy dando consulta aquí en esta ciudad de Río Branco. Posada RBP está aquí en la doble vía. Voy a estar hasta la 1 de la tarde, hoy viernes, aquí en Río Branco, Posada RBP. Y recuerde también que mañana, ¿no? 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
3: Así es, Antonio. Vamos a terminar este programa con una linda oración. Padre amado, ponemos en tus manos nuestro presente y nuestro futuro. Bendice a cada persona que nos escucha. Dale salud, fortaleza y tranquilidad. Protege a sus familias, dales unión y amor. También bendice sus trabajos para que nunca falten oportunidades para salir adelante. Cuando aparezcan obstáculos, ayúdanos a mantener la fe y a seguir caminando con esperanza. En el nombre del Padre, del Hijo y del Espíritu Santo. Amén. Queridos oyentes, llegamos al final de nuestro programa. Gracias por acompañarnos y por compartir este momento con nosotros. Recuerden que mientras tengamos vida, siempre tendremos una oportunidad para comenzar de nuevo. Recuerden que este programa es transmitido de lunes a viernes por esta linda emisora y a esta misma hora. Que tengan un excelente y bendecido fin de semana. Nos esperamos el día lunes.
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1: Estimada audiencia de Panorama Regional, amigos de la difusora, muy buenas tardes. Una vez más, estamos solicitando el permiso correspondiente para ingresar en los hogares entre todo el este del país y comentar las informaciones de este viernes 18 de septiembre de 2026. Una jornada de buen tiempo, está cálido, el cielo está algo nuboso y la temperatura alcanza los 24 grados 4 décimas. El sol salió a las 6:33 para ocultarse 18:32. Exactamente hoy el día solar durará 11 horas y 59 minutos. La luna se encuentra en fase creciente. Algunos hechos históricos de un 18 de septiembre, por ejemplo, un día como hoy del año 1838, el ecuatoriano José Rodríguez, la bandera, hacía navegar el primer submarino latinoamericano, el hipopótamo. También un día como hoy, pero del año 1897, en Uruguay, se produce el Pacto de la Cruz, lo que puso fin a la Revolución de 1897, liderada por el caudillo Aparicio Saravia. En el año 1928, un día como hoy, volaba por primera vez el Graf Zeppelin. Y finalmente vamos a indicar que también un 18 de septiembre del año 2012 se conocía el fallecimiento de Jorge Manicera. Fue destacado futbolista uruguayo, había nacido en el año 1938. Hoy es el Día Mundial de la Ética Médica. 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Primaria prevé transformar 17 escuelas a tiempo completo en el año 2026 y en el próximo superar ampliamente esta cifra. Lo confirmó en las últimas horas la directora de Planificación Educativa. Primeras informaciones en Panorama Regional son presentadas por el municipio de Vergara. Seguimos trabajando para lograr la ciudad que todos nos merecemos. Un permanente apoyo a la cultura, al deporte, al turismo y a la actividad social, porque el municipio de Vergara es tarea de todos. Exactamente 14 horas, 12 minutos en todo el país. Comenzamos a desarrollar la información. Siguen las repercusiones a nivel del departamento de lo que fue en las últimas horas la presencia de las máximas autoridades de AFE reuniéndose con las autoridades del departamento. Importante paso del gobierno de 33 al firmarse acuerdo marco con AFE para que la apuesta en valor del patrimonio ferroviario. De acuerdo, el mismo fue suscrito en la tarde de ayer en el despacho del intendente doctor Mario Silvera, que contó con la presencia precisamente del presidente del ente ferroviario, Ernesto César, estableciéndose en el ámbito de coordinación para elaboración y desarrollo de distintos proyectos de programas de interés para nuestro departamento. Uno de los ejes del acuerdo es optimización de uso de los inmuebles propiedad de AFE, procurando que aquellos que no tengan una finalidad ferroviaria actual puedan ser destinados a proyectos que generen beneficios para la comunidad y contribuyan al desarrollo local, donde la Intendencia de 33 tendrá un rol de articulación. 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Atención de policlínicas rurales para la última jornada de la semana, hoy viernes, en minutos nada más, 14:30, comienza el doctor Fleita a atender en la policlínica del barrio Estación en Vergara y a las 16:30 comienza a atender en Pueblo Rincón. Municipio de Rincón, Nuestro principal objetivo ha sido siempre nuestra gente, mejorar el lugar donde nos ha tocado estar. Por eso es que seguimos proyectando obras para Rincón, porque el municipio es una comunidad que avanza. Precisamente hablando de la localidad de Rincón, nos vamos con una última información que está y que tiene un quehacer muy directo con esa localidad del interior de nuestro departamento.
2: Vamos con la última noticia de esta jornada. Vamos a señalar que la doctora Clara Nisla Rosa, nacida en la zona rural de Rincón de Ramírez, departamento de 33, fue electa recientemente como la nueva presidenta del Sindicato Médico del Uruguay. El logro electoral, encabezando la histórica agrupación de izquierda, NIS, se impuso en los comicios médicos mediante el primer sistema de voto electrónico del sindicato. Asumirá oficialmente la conducción del gremio el 30 de septiembre para el periodo 2026-2029. Su trayectoria, de orígenes humildes, NIS asistió a la escuela número 61 de Rincón, su paraje natal. Es egresada de la Universidad de la República, UDELAR, y se desempeña como profesora agregada de Medicina Familiar y Comunitaria. Además, cobró notoriedad pública a nivel nacional tras haber integrado el Grupo Asesor Científico Honorario, el GACH, durante la emergencia sanitaria por el COVID-19.
1: Seguimos en panorama regional. Les reiteramos que tenemos una jornada muy soleada en esta parte del departamento y del país, con 24 grados 4 décimas de temperatura. 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Lo señalábamos en nuestra portada informativa, ANEP pretende llevar más escuelas a tiempo completo, totalizando 17 en este periodo, en este 2026, y duplicar esta cifra para el próximo año. En las últimas horas se realizó un seminario sobre evaluación y proyección de la matrícula de primaria. La Dirección de Planificación Educativa de la Administración Nacional de Educación Pública, ANEP, realizó el seminario evolutivo para realizar una evolución y proyección de la matrícula de educación inicial y primaria y sus aplicaciones para la planificación educativa. Precisamente, están previendo que haya más escuelas de tiempo completo a nivel nacional. En esta oportunidad, hace algunas horas en la capital del país, la directora general de Educación Inicial y Primaria, Gabriela Salzamendi, al referirse al tema, señalaba:
3: es una proyección que nos sorprende. Este tipo de estudios lo que hace es corroborar la evidencia que ya tenemos y que nos permite planificar el rumbo de primaria, el rumbo que ya teníamos previsto. Corroborar esos datos implica pensar, digamos, en estas formas de ampliación del tiempo educativo que veníamos ya desarrollando. Recordarán que este año 2026 iniciamos con 17 escuelas más, con transformación y ampliación del tiempo educativo, y el año que viene vamos a tener un montón más, incluso superando las 17, porque bueno, nada, es esto, es la baja de matrícula en las escuelas que nos permite contar con espacios ociosos, con recursos humanos y presentar una propuesta novedosa de ampliación del tiempo que además atiende una necesidad real de las sociedades, ¿verdad?
4: Entonces, ¿qué se va a reforzar o qué áreas se van a reforzar o de qué manera o se puede atender mejor a los distintos niños?
3: Sin duda, a ver, la baja de natalidad tiene como consecuencia la baja de matrícula. La baja de matrícula tiene como consecuencia la baja del promedio de alumnos por grupo y también del promedio de alumnos por escuela. En el caso del promedio de alumnos por escuela es lo que decía recién, podemos pensar en escuelas que extiendan el tiempo. En el caso del promedio por grupo, podemos pensar en propuestas de enseñanza más personalizadas, que es esto que decía, cómo atender mejor a cada uno de los niños, de las niñas que tenemos allí, entendiendo que no todos aprenden del mismo modo, no todos aprenden al mismo tiempo. Hoy por hoy, para poner un ejemplo, de 5.380 grupos que tenemos de nivel inicial 3, 4 y 5, solamente 21 grupos tienen más de 30, es decir, tienen 31 o más estudiantes. Es decir, no llegamos ni al 0,5%. En cambio, en el otro extremo tenemos grupos, muchos grupos, con un promedio de matrícula por grupo, y sigo en inicial, de 17 alumnos. Y eso permite, y acá lo digo como maestra, trabajar de otro modo, porque uno llega de otra manera, conoce de otra manera a cada uno de los niños, de las niñas, a la familia, a qué pasa en el barrio. Es decir, hay otro conocimiento que nos da herramientas para el abordaje de la enseñanza desde otro lugar.
1: Eran estas las expresiones de la directora general de Educación Inicial y Primaria, Gabriela Salsamenti. Pero quien también dio su punto de vista sobre el tema fue la investigadora de la División de Investigación, Evaluación y Estadísticas de ANEP, Tania Viramontis. Al referirse a esta iniciativa, la jerarca señaló.
5: Primero te pregunto un análisis de la caída de la matrícula en educación inicial y en educación primaria, donde se constata que la caída más importante se dio en los contextos sociales más vulnerables. Si consideramos Montevideo, se dio sobre todo la zona periférica en contraposición a la zona central de Montevideo, y en todos los tipos de escuela, menos en las escuelas de tiempo completo, que tienen una demanda muy específica. Al mismo tiempo, se proyecta la matrícula de educación inicial y de educación primaria hasta el 2035. Para la educación inicial se espera que la matrícula siga bajando hasta el 2030 y luego tenga un ligero repunte conforme a la proyección de la población en edad escolar que realizó el Instituto Nacional de Estadística. Para el caso de la matrícula de educación primaria, lo que se espera es que continúe bajando durante los próximos 10 años.
1: Bien, hasta aquí lo que señalaba en esta oportunidad la investigadora de la División de Investigación, Evaluación y Estadísticas de ANEP, Tania Viramontis. Municipio de Charqueada, porque somos conscientes que tenemos uno de los mejores entornos naturales del departamento y del país. Por eso lo mantenemos permanentemente para recibir de la mejor forma a nuestros visitantes, porque el municipio de Charqueada trabaja siempre por un turismo todo el año. Mis amigos, exactamente 22 minutos están pasando de la hora 14 de esta muy agradable jornada que tenemos de sol y de agradable temperatura en esta parte del país. Solo nos resta agradecerles la atención, desearles que pasen un muy buen fin de semana. Nos vamos a reencontrar aquí en Panorama Regional el próximo lunes.
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5: El saludo cordial, ameno, sincero y siempre llegando a todos y cada uno de ustedes a través de este programa. Mis queridos amigos, en muchas ocasiones vemos cómo las relaciones de pareja se destruyen, se acaban, se cortan. Que por una u otra razón, una de las dos personas involucradas toma la decisión de cortar dicha relación. En algunas ocasiones simplemente porque la relación misma ya no va más, por el maltrato, por la mala convivencia, por el mal vivir, inclusive. En otras ocasiones por la influencia de una tercera persona allí de por medio en lo sentimental o afectivo. Pero sea cual sea la razón, mis queridos amigos, la persona que toma la decisión de irse o de apartarse de dicha relación deja en la otra un sentimiento de resentimiento, en muchas ocasiones inclusive de abandono, el cual empieza a engendrar ese resentimiento, esa venganza de cierta manera, y de una u otra manera busca el cómo poder mantener o tener dicha relación a costa de trabajos de brujería, de trabajos de magia negra, endulzamientos, trabajos de ataduras, de amarres que se pueden llegar a hacer y que permiten que dicha relación se mantenga o se sostenga a costa de la felicidad, a costa de la paz, de la tranquilidad, del poder gozar de la buena vida y de esa convivencia de la familia. Y lamentablemente no se dan cuenta que lo único que están logrando es obligando una relación a sostenerse simple y llanamente sin sentido. Amables oyentes, en muchos casos este tipo de hecho se puede ver fácilmente influenciado, perjudicado a causa de un trabajo de brujería, de magia negra. Y es fundamental y esencial el poder tener una orientación, un consejo, una guía para saber qué camino es el más adecuado o preciso a tomar ante esta situación. Por eso día tras día los invitamos a través de este programa para poderle indicar qué es lo más positivo, qué es lo más favorable. Recuerden, pueden comunicarse a través de nuestra línea de teléfono celular, a través de un mensaje, a través de un WhatsApp, si así lo prefieren.
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5: Tenemos más mensajes, dicen de la siguiente manera. Soy Jorge, el 7 de enero del año 63. Juan tiene mucha razón con el tema de salud. Yo hasta hace 2 meses venía muy bien y no me cuidaba para nada. Ya me habían dicho los médicos que tenía que empezar a cuidarme con las comidas y ahora estoy con un sinfín de medicamentos y estudios por problemas del corazón. La verdad que ahora puedo pensar en que debería de haber sido distinto. Por favor, si puede ayudarme, le agradezco. A ver, mi querido amigo Jorge, aquí lo que se viene dando sí es como usted muy bien lo menciona, la falta del cuidado, de la responsabilidad con usted mismo. Porque fíjese que hoy en día el mayor afectado, perjudicado es usted. Con consecuencias hacia la familia, sí, sin lugar a dudas, porque no creo que a su familia esté muy contenta con que usted se sienta mal o con que usted esté mal. Que por ahí, de cierta manera, ahí sí, discúlpeme la expresión, muchos estarán diciendo, bueno, a joderse, ¿quién lo manda a no cuidarse? Sí, muy probablemente. ¿Hay cosas que se pueden hacer? Sí, pero la mejor cosa que puede hacer de todo ahora en la situación que se encuentra es mantener los controles médicos que corresponden, hacer el tratamiento médico que corresponde y que en muchas ocasiones este tipo de tratamientos resultan siendo definitivos, permanentes, de por vida. Así es de que ahora es obligado como tiene que hacer las cosas cuando antes podían haber sido de otra manera y tal vez, muy probablemente, sufrir esta situación, pero más adelante. Se pueden hacer muchas cosas, Jorge, para darle una ayuda. Va a ser fundamental y esencial que lo vea, que lo trate personalmente y va a ver que en poco tiempo van a haber cambios. No obstante, no deje de lado el tratamiento médico que corresponde. Gracias, Jorge, por el mensaje que me ha enviado.
8: La percepción sagrada del espíritu sobre el cuerpo. Señor, ayúdame a decir la verdad delante de los fuertes y no mentir para ganarme el aplauso de los débiles. Señor, ayúdame siempre a ver la otra cara de la medalla y no me dejes inculpar de traición a los demás por no pensar igual que yo. Señor, enséñame a querer a la gente como tú lo has hecho y no juzgar a los demás como los demás podrían llegar a juzgarme. Señor, recuérdame que el fracaso es la experiencia que precede al triunfo y no me dejes caer en el orgullo ni en la desesperación. Señor, enséñame que perdonar es un signo de grandeza y que la venganza es una señal de bajeza. Si me quitas el éxito, déjame la fuerza para aprender del mismo. Señor, si yo ofendiera a la gente, dame valor para disculparme. Y si la gente me ofende, dame valor para eximirlo. Que así sea.
6: En este mensaje, Florencia se hace presente en nuestro programa y nos dice: tengo mi fecha de nacimiento el 26 de agosto del 93. Tengo muchos problemas, no sé qué está pasando, mis hijos me hacen de lado y me tratan muy mal. Por favor, necesito una ayuda para que esta situación cambie en mi familia. Mi marido también me trata mal y yo no sé qué está pasando. Gracias. A ver, Florencia, primero que todo, recapacite, reflexione, piense. ¿Qué fue lo que usted hizo con sus padres cuando ellos se enfermaron y, por supuesto, quedaron allá en su casa? Usted fue una de las primeras personas que se aisló, se separó de ellos porque ya no podía seguir viviéndoles, no les podía seguir quitando, sacando, o sea, ya no había más nada que pedirles o quitarles. Por eso usted se separó y dejó los pobres viejos a su suerte. Es exactamente esa la semilla que usted sembró en sus hijos. Fíjese que hasta quiso alejar a sus hijos de sus abuelos y obviamente eso es algo que no pudo conseguir. Hoy por hoy sus hijos, a manera de rechazo, a manera de que usted reflexione, recapacite, de que vea que ha sido una persona egoísta, que ha sido una persona dañina, mala, entonces le dejan ver la situación de esta manera. le dan una dosis de su propia medicina, obviamente la aíslan, la separan de absolutamente todo, porque usted ha sido una persona que no se ha ganado el afecto, el cariño, el respeto de su familia. Lo contrario, con malos tratos, con malos modos y de la manera más inhumana posible, trata a los que más la necesitan. De manera pues, Florencia, que no puede quejarse de lo que hoy tiene, porque es un fruto de su propia cosecha. Gracias por participar de nuestro programa. Tenemos este otro mensaje que dice de la siguiente manera, lo envía María, con fecha de nacimiento el 4 de abril del 85. Dice María: quisiera saber que ustedes me puedan decir qué está pasando con el tema de mi negocio. He colocado un negocio hace un tiempo y mis vecinos parece que les molesta porque nunca entran a mi negocio y siempre me cuenta la gente que hablan mal de mí. Quiero saber por qué las cosas no son como yo quiero. Por favor, necesito una ayuda. Mi negocio se está fundiendo. Gracias. A ver, María, primero que todo, haga caso omiso a todo lo que digan sus vecinos. En efecto, la envidia, el egoísmo de las personas del entorno hacen que usted pues viva pendiente de ese tipo de argumentos o de manifestaciones negativas que le van a afectar y perjudicar en su desempeño diario. Por otro lado, entienda que mientras más progrese usted, mientras más salga adelante y mientras más los demás hablen de usted, quiere decir que usted está progresando, que usted está por encima de ellos, porque no tienen otra cosa que hacer, no tienen oficio, entonces buscan la manera de quién hablar. Eligen a la persona que más éxito tiene, a la persona que más voluntad tiene, a la persona que más ganas de trabajar tiene, y en efecto pues le ha tocado a usted. Mi querida amiga, hay una negatividad, hay una traba que le afecte y que le perjudique y que por supuesto no le permite a usted encontrar ese desempeño, ese desarrollo completo, total, para hacer que su negocio sea productivo. Y reitero, por otro lado, no se distraiga en las tonterías que dicen sus vecinos. Déjenlos, que mientras más hablen es porque más sufren. Gracias, María, por participar de nuestro programa y la esperamos en cualquiera de nuestras oficinas para ayudarle con esta negatividad que le está afectando.
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5: Recuerden, mis queridos amigos, si no han escuchado la respuesta de su mensaje a través del programa, estén pendientes que durante el día estaremos respondiendo sus mensajes como lo merecen.
6: De esta manera, mis amigos, quedan ustedes cordialmente invitados para que nos escriban o nos visiten personalmente en cualquiera de nuestros centros de atención y consulta. Hemos llegado a la parte final de esta pequeña disertación. Quedan ustedes en la compañía de Dios Todopoderoso y hasta un próximo programa, si el Señor quiere y lo permite.
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5: Es la hora 15, 4 minutos.
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0: Muy buenas tardes, amigas, amigos. ¿Qué tal? ¿Cómo están ustedes? Bienvenidos a otra edición de la Revista de la Tarde, a pleno sol aquí en Difusora 33, edición correspondiente a este 18, viernes 18 del mes de septiembre del 2026. Una jornada espléndida acá en 33, ya seguramente a minutos de que oficialmente comience la primavera, pero tenemos una tarde divina, con mucho sol en todo el país y 23 grados, 8 décimas de temperatura. Seguramente vamos a llegar a 24 o 25 grados a las 4 de la tarde. Bueno, comenzaron también oficialmente las vacaciones de primavera, no la tenemos esta semana que viene a María Pía Camarlati aquí en el programa, pero de todas formas arrancamos todas las tardes con Darío Pereira, que siempre tiene algo para decir. Darío, buenas tardes, ¿cómo estás?
1: ¿Qué tal, Mario? Audiencia, muy buenas tardes. Un gusto poder estar suplantando a María, aunque no vamos a calzar los mismos, la misma altura, pero por lo menos claro, lo acompañamos en las tardes de la 45.
0: Totalmente, por lo menos arrancamos con los temas de actualidad y, como siempre, el estado del tiempo, porque la verdad que estamos viviendo, Darío, una preciosísima tarde de verano. Esto es verano, ¿eh?
1: Esto nos tiene asombrado a todos.
0: A todo el mundo, creo, ¿no?
1: Yo tengo 24 grados de temperatura.
0: Sí, a mí no me alcanza. 20, acá tenemos 23 grados, 8 décimas. Bueno, a las 4 creo que tenemos 24 o 25 grados.
1: Sí, pero un cielo que ya acá en esta zona por lo menos comienza como a tener un poco más de nubes, ¿no?
0: Totalmente. Esta mañana también amaneció cerrado, podemos decir, como dice la gente en el campo, cerradita la mañana, pero después aclaró. Y le voy a decir, Darío, que tenemos en todo el país, desde el sur al norte, del oeste al este, mucho sol, algunas nubecitas, por ejemplo, en el litoral, pero temperaturas que van, por ejemplo, Darío, allí en Artigas, 26, 27 grados en Salto, 26 en Paysandú, allí en el sur, Montevideo, 23 en Rocha, ahí en La Paloma, 20 grados, está fresquito, más fresquito, es el departamento donde más baja la temperatura, en Rocha, pero con sol también, el Melo, 23, y en Tacuarembó, 25, así que más o menos parejito en todo el país, ¿no?
1: Sí, una temperatura un tanto inusual, pese a que estamos ya prácticamente en el umbral de la primavera, pero sí. De acuerdo a lo que venía pasando días atrás, fue un incremento bastante rápido en la temperatura.
0: Y aparentemente la primavera va a iniciar con inestabilidad, porque va a llover aparentemente ya desde el domingo, según los datos que tenemos acá de meteorología. Vamos a tener un domingo de lluvias, ¿no? Por lo menos en esta zona del país, nuboso, cubierto, lluvias y tormentas, y en la tarde nuboso y cubierto, así que lamentablemente esperemos que se difiera esto fundamentalmente para la gente que disfruta del rally con tanto entusiasmo, ¿no? Vamos a tener un sábado espectacular, pero el domingo aparentemente inestable, con lluvias y tormentas, una pena, ¿no?
1: Exactamente, un espectáculo que es solamente una vez al año que lo tenemos,
0: sí, sí, ¿no? Y además que reúne a muchísima gente, ¿no?
1: Muchísima gente. Yo creo que cada año convoca más, ¿no?
0: Sí, sí, por supuesto.
1: Todo lo que son ese tipo de espectáculos al aire libre, siempre la convocatoria es importante.
0: Y el plus de los propios competidores, que siempre que vienen a 33 quedan encantados con los caminos, ¿no? Porque son, dice, los caminos ideales para este tipo de competencias.
1: Ideales, ¿no?, para este tipo de deporte, ¿no?
0: Claro. Bueno, toda la actividad, te digo, Darío, que comienza esta noche a las 19, acá frente a Plaza 19 de Abril, frente a la Intendencia, donde oficialmente se van a presentar todos los competidores, ¿no? Y todas las máquinas.
1: Y creo que tenemos de carácter internacional, ¿no?
0: Sí, por supuesto, a nivel internacional.
1: Porque vienen argentinos y brasileños.
0: Y brasileños, y tenemos por lo menos 5 competidores, 33 olivareños, tengo entendido, ¿no? Así que bueno, va a ser el inicio de un espectáculo. Esperemos que el domingo, por lo menos, las lluvias, si van a llegar, que lleguen un poquito más tarde, para que todo el mundo pueda disfrutar de los espectáculos en los distintos tramos, ¿no?
1: Por supuesto. Mario, con respecto a la novedad, sí, unos pequeños títulos nada más.
0: Cómo no, de eso
1: unos
0: se trata.
1: Unos pequeños adelantos de algunas cosas que han acontecido en las últimas horas y que nos atañen al departamento y a la zona.
0: Sí, sí.
1: Comenzamos señalando que una destacada médica, nacida, oriunda de Rincón, va a pasar a ocupar un importante cargo a nivel nacional.
0: Sí, sí, nos enteramos esta mañana de eso, ¿no?
1: Qué importante. Ahí está. Y por otro lado, tenemos un vergarense, estamos hablando de Leonel Rodríguez. Ajá. Que ustedes lo conocen en las jergas del ámbito del deporte del pedal.
0: Seguro.
1: Es campeón nacional de ruta.
0: Claro.
1: Y que ha tenido una destacada actuación en las distintas competencias. Bueno, aparentemente, y no aparentemente, porque lo acaba de confirmar el propio Leonel en esta mañana, se va del país, se va a China a desarrollar su deporte.
0: ¿A China, mirá vos?
1: A China.
0: Qué interesante, ¿no?
1: Es decir, una linda experiencia seguramente va a ser para este joven vergarense que ha tenido destacadísima actuación en materia del deporte del pedal y que, bueno, ahora nos va a representar en una tierra tan lejana, ¿no?
0: Totalmente. Darío, concretamente, digo, ¿tenés algún otro detalle? ¿Hay algún club, alguna institución?
1: Usted sabe que los detalles no los tengo en este momento porque he sido muy escueta la comunicación, claro, que hemos tenido con Leonel. Vamos a tratar que en las próximas horas poder ver si está en Vergara para poder conversar con él, claro, y hacer alguna nota para confirmar todo esto y ver los pormenores de este viaje, ¿no?
0: Totalmente. Pero bueno, felicitaciones, ¿no? Porque nos deja hacer el inicio de una actividad importante. Y encima en un país tan importante también como es China, ¿no?
1: Por supuesto. Y por otro lado, también a título de adelanto, ¿usted se acuerda que hace algún tiempo hablábamos acá en el programa de lo que era la problemática que estaba surgiendo el Tacuarí frente a Dragón por la extracción de arena y del monte nativo?
0: Claro, sí, recordamos, ¿no?
1: Bueno.
0: No sé si eran algunos vecinos que estaban preocupados ahí.
1: Eran, exactamente, las autoridades y los vecinos, más, claro, que nada. Es decir, porque justamente el Tacuarí frente a Dragón estaba siendo objeto de una linda playa que estaban haciendo y con el esfuerzo, claro, de los vecinos y del municipio.
0: Una zona preciosa realmente, ¿no?
1: Es así que en las últimas horas la intervención de la Junta Departamental de Cerro Largo, la Intendencia y los Ministerios de Obras Públicas y Medio Ambiente frenaron la fuerte afectación ambiental en las costas del río Tacuarí. Seguramente en el correr de la tarde vamos a desarrollar esta y otras informaciones, seguramente porque tenemos la palabra de las autoridades del departamento que han llevado adelante esto y, bueno, y de qué forma se está tratando de solucionar el pequeño inconveniente y la afectación medioambiental que se registró en la zona.
0: Bueno, correcto, Darío. Después de las 4 de la tarde nos volvemos a encontrar.
1: Por supuesto.
0: Le doy una tregua hasta las 4 de la tarde, ¿eh?
1: Bueno, ¿usted se acuerda cuando yo le hacía la información que venía en bicicleta del Ventura Robaina hasta a Tantel?
0: Sí, me acuerdo.
1: Bueno, entonces ahora me doy una vueltita en la bicicleta.
0: Qué bueno.
1: Recojo alguna otra información, tomo un poco de sol y compartimos la noticia.
0: Totalmente, y no se olvide que es muy bueno, especialmente para el tema de la circulación, andar en bicicleta, ¿no? Es un deporte de los más completos.
1: Y tomar sol también.
0: Exactamente, sí. Mucha vitamina D. Bueno, Darío, una pausa y volvemos enseguida, ¿eh?
1: Hasta luego.
0: A las 4 estamos nuevamente.
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0: Reiteramos, amigos, 24 grados la temperatura aquí en 33 a esta hora, 15-19 para todo el territorio nacional. Bueno, hacemos un repaso rápido, muy ágil, porque ya en instantes vamos a tener el recuerdo de la nota con el doctor Horacio Paiva sobre el tema dislexia con María Pía Camerlati. Repetimos, María no está presente porque se tomó unos días de vacaciones, pero vamos a ir compartiendo con Darío y fundamentalmente con todo lo que es actualidad en la tarde de A Pleno Sol. Bueno, algunos títulos importantes a esta hora. Sigue el conflicto en el puerto, ¿no? Un comunicado del Supra dice que el sindicato portuario está convocando a un paro nacional de 24 horas desde las 7 del lunes que viene, del lunes 21, contra la resolución de los servicios mínimos. Ustedes recordarán que ayer compartíamos esa información. Finalmente, las medidas extremas no se tomaron por parte del Poder Ejecutivo, del gobierno, con referencia a este conflicto que ya lleva unos cuantos meses allí en el puerto de Montevideo. Y bueno, finalmente el gobierno optó por una resolución de servicios mínimos que debe cumplir el sindicato. El Supra estableció además que el jueves 24 habrá una asamblea general a las 10 de la mañana, pero desde las 8 será el corte de actividades. Considera excesiva, arbitraria y limita el derecho de huelga a la resolución del gobierno. Así que vamos a ver cómo evoluciona este tema, ¿no? Por otro lado, en las noticias policiales se destaca la información de que el joven que apuñaló a la compañera en la Facultad de Medicina dijo ante la justicia que lo había intentado dos veces antes. Una información que también sorprende porque, bueno, confiesa este joven de que lo había intentado dos veces antes. El joven imputado por intento de femicidio, allí frente a la Facultad de Medicina, pensó usar un hacha para matarla, pero compró un cuchillo y planificó el ataque tratando de llevar a su compañera de estudios a una zona de la Facultad de Medicina sin cámaras. La verdad que terrible, incluso la confesión de este joven, ¿no?, que había planificado ya con anterioridad este posible femicidio. Tremendo, ¿no? Están investigando denuncia de abuso sexual contra una joven de 21 años por trastornos cognitivos en el ámbito familiar, esto allí en la capital del país. El Ministerio del Interior mostró la droga incautada en una casa de Brazo Oriental, también hubo arrestos, también se incautó dinero en ese lugar. Otra información realmente preocupante porque los padres de los niños de la zona de Flor de Maraoña se están preocupados por las balaceras. Hubo ayer un ataque a tiros a 50 metros de una cancha de baby fútbol con los niños practicando y está obligando a suspender partidos allí en Flor de Maraoña. Realmente ya tremendo, ¿no? Esto es en Barrio Parque Guaraní y los padres dicen, no, en estas condiciones evidentemente no vamos a seguir enviando a los niños a jugar al fútbol. Terrible, ¿no? Es increíble. Bueno, condenaron a 3 años y medio de cárcel a la mujer que se hacía pasar por psicóloga forense para cometer estafas. Prefectura y policía la retiran campamentos irregulares allí en playas de Punta del Este, operativos que se están realizando en este momento con personas que viven en la calle. Incluso allí en Punta del Este y Maldonado rige precisamente una disposición aprobada hace ya unos cuantos años que controla la presencia de estas personas que viven en la calle, literalmente. La policía trabajó con un dron para ubicar desde el aire los campamentos, muchas veces escondidos, bajo matorrales y entre las dunas. Bueno, el fin de semana empieza con calor y termina con lluvias y tormentas, lo dice el técnico en meteorología Núber Cisneros, que se lo dijo a Canal 10, así que definitivamente ya se confirma de que va a haber inestabilidad a partir de este domingo en todo el territorio nacional. Los maestros de Montevideo paran por 24 horas desde este viernes tras agresión a una maestra en la escuela 326. La agresión insólita porque se trata nuevamente de una mamá y un papá que agredieron a una maestra que tuvo que, incluso porque no llegaba la unidad de emergencia móvil, subir al auto e ir ella con un acompañante a hacerse tratar en un hospital cercano. La verdad que tremendo también el nivel de violencia fundamentalmente en la enseñanza. Bueno, por aquí entonces, habló también allí en Salto el ministro del Interior, Negro destacó la actuación de la policía con la incautación de 700 kilos de cocaína y pasta base en 15 días. Realmente sí es así, creo que es así, porque lo dice el propio ministro, realmente muy efectivo, ha sido muy efectivo la labor en estos operativos. Bueno, monitor educativo en educación médica informa que mejoró el egreso, se mantiene la asistencia y baja la matrícula. Así que son informaciones un poco contradictorias. Vamos a tener un apagón logístico, ¿quién lo dijo? Carlos Albizu, que bueno, es el intendente de Salto y que habló precisamente sobre este tema. Vamos a ver si podemos recoger sus palabras, porque la visión es muy realmente preocupante, lo de Albizu, en cuanto a lo que se va a venir en las próximas horas, fundamentalmente, en estos meses, tanto de, estamos hablando del mes de octubre como el mes de noviembre, donde sería la transición para otros severos eventos. Así que vamos a ver cómo termina esto. Albizu, desde allí, desde Salto, incluso con la presencia del ministro, habló de lo que se está preparando para contener todo lo que pueda venir.
1: Y creo que fue de los temas centrales también de la reunión en Anchorena, que es esos 400 millones por parte de la CAF y los 350 millones por parte del BID para la contingencia del problema, que muchos en algún momento dijimos, bueno, en la previa se puede llegar a tener estos recursos para preparar algunas caminerías, algunos lugares puntuales que llevan muchos recursos económicos en esto. No, es para el momento y para el día después. Entonces, para el momento, y bueno, se va a ser un tema más que nada para contener los diferentes problemas de las evacuaciones y todo eso. Y en el después, todo indica, y así también se dijo ese día de la reunión, que vamos a tener un apagón logístico. ¿Qué es un apagón logístico? Las calles destruidas y la caminería rural, toda de los lugares que afecte, prácticamente que no se va a poder transitar. Y hay que salir rápidamente a recomponer eso, y un poco ahí es donde, desde el Poder Ejecutivo, desde el SINAE, y desde el Congreso de Intendente, bueno, con la OPP, por supuesto, trabajar en conjunto y rápidamente, porque en esto va a haber que ser muy rápido, un pronto, listo y ya, porque bueno, ahí sale la producción, y uno pensando en lo rural, pero sí, también sale la ambulancia, entra y sale la educación y la gente.
0: Muy bien, datos preocupantes realmente, fundamentalmente para departamentos del litoral, ¿no? Con todas las lluvias que seguramente van a llegar en forma abrupta e intensas, especialmente en Brasil, que afecta, lógicamente, como hemos comentado siempre acá en el programa, a la gente del litoral, con Argentina también, ¿no? Así que se está preparando entonces toda la logística, esperemos que los hechos graves no lleguen, pero de todas formas se está trabajando, a diferencia de otras oportunidades, con antelación a los eventos realmente muy severos que aparentemente se vienen. Vamos a escuchar un poquito de música y en minutos nada más vamos a recibir al doctor Horacio Paiva, tema dislexia, aquí en nuestro programa.

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1: Pero muy bien, bueno, ya estamos con el doctor Horacio Paiva. Muy buenas tardes, doctor, bienvenido y muchas gracias por recibirnos.
2: No, por favor, un gusto estar con ustedes.
1: Bueno, teníamos, estábamos haciendo unos antecedentes sobre esta enfermedad que es la dislexia. ¿De enfermedad está bien dicho? Empecemos por ahí.
2: Bueno, yo no la llamaría enfermedad porque es más bien una condición que presenta un porcentaje significativo de personas que se ponen en manifiesto ante ciertas condiciones. Uh-huh. Por ejemplo, ante la situación de tener que leer, porque en definitiva de eso vamos a tener que hablar, de qué se trata la dislexia y su relación con la lectura y el normal aprendizaje de la lectura. Si la persona no tuviera que leer, como ha pasado en la mayoría de la historia de la humanidad, bueno, eso no le reporta ningún tipo de problema.
1: Así que se manifiesta ahí, en la lectura, básicamente.
2: Exactamente. Uh-huh. Es ahí. También la persona con dislexia tiene algunas otras condiciones que son típicas de la persona con dislexia, pero no es en sí una enfermedad que vaya a poner en riesgo la vida de la persona o claro, se le incapacite para una serie de actividades y en cualquier contexto cultural. Si una persona tiene una enfermedad como puede ser una varicela, la va a tener ahora, la va a tener 5.000 años antes de Cristo, la va a tener en un lugar donde no sea importante la alfabetización. Pero el tema de la dislexia es una condición que presenta un porcentaje de personas, alrededor del 5 o 6% de la población tiene dislexia, y se manifiesta justamente cuando la persona tiene que leer. La dislexia es eso, es una dificultad específica para aprender correctamente la habilidad para la lectura.
1: Claro.
2: Y que repercute, obviamente, en lo que es también la escritura.
1: Claro, y en la comprensión.
2: Claro, claro. Es básicamente una dificultad en la adquisición del lenguaje escrito. Uh-huh. Tiene mucho que ver con el lenguaje oral, que es el que estamos utilizando ahora nosotros para comunicarnos oralmente, lingüísticamente. También se manifiesta a nivel escrito. Es una forma muy compleja de lenguaje, el lenguaje escrito. Claro, los que somos expertos lectores, ya hace muchas décadas que leemos, nos parece una cosa muy simple poder leer. Sin embargo, olvidamos el enorme trabajo que tenemos que pasar para su aprendizaje, la mayoría de las personas, en base a un cerebro que no está diseñado naturalmente para aprender la lectura y tampoco la escritura.
1: Claro.
2: O sea, el cerebro se tuvo que adaptar, readaptar también en base a otras habilidades que sí son más naturales del ser humano, para poder aprender un enorme desafío tecnológico como fue la lectura y la escritura, que no lleva tantos años en la cultura humana.
1: Esto ¿Se puede corregir la dislexia o es una condición que se va a arrastrar toda la vida?
2: Bueno, hay dos bibliotecas. Una que plantea que se puede extinguir en determinada altura de la vida a partir de una serie de tratamientos, y otra biblioteca que dice que no, que la dislexia es una condición crónica, que la persona ya nace con esa condición de dislexia y termina sus días de la misma forma. Ahora, eso no significa que no se puedan hacer modificaciones en su habilidad lectora a partir de intervenciones específicas, profesionales, para poder compensar lo mejor posible el tipo de trastorno disléxico que la persona tenga. Uh-huh. O sea, se puede compensar de una forma natural, en los casos que dirían más leves, y con un muy buen nivel intelectual, la persona naturalmente disléxica puede compensar sola, digamos, su dificultad,
1: sí.
2: O requerir, en casos más severos, de una intervención profesional.
1: Y

0: alto porcentaje las dificultades que trae esta dificultad, digamos, para poder aprender, claro, naturalmente la lectura. Eso, eso hay que tratarlo de esa manera. No hay químicos,
1: no
0: que
1: hay otro
0: probado, fármacos o lentes o cualquier otro invento que haya probado su real eficacia en poblaciones grandes. Lo que sí se ha probado y se ha investigado, surge investigación todos los años sobre esto, es el tratamiento más de un tipo como un entrenamiento,
1: claro,
0: digamos,
1: claro,
0: que se realiza para mejorar esa dificultad.
1: Claro, al fin de cuentas es corregir simplemente, ¿no?
0: Sí, con un trabajo arduo por parte de estas profesionales que yo comento, maestras especializadas y psicopedagogas, que tienen que trabajar con una frecuencia alta. Esto significa que los chicos con dislexia tienen que ir 3 veces por semana a sesiones de trabajo con estas profesionales, porque una vez por semana, como en algunos casos he visto, la verdad que no avanzan.
1: Claro.
0: Si avanzan con una vez por semana, yo tendría que dudar si realmente era una dislexia,
1: claro,
0: o no. O si se trataba de un simple retraso lector, que la persona necesitaba un empujoncito y listo.
1: Entonces, doctor, antes de empezar la escuela formal, donde ya comiencen a ver las letras o a querer escribir su nombre, ¿no podemos percibir si el niño ya tiene alguna dificultad?
0: Sí, lo que se observa en los chicos con dislexia, con una alta frecuencia, que presentan algunas dificultades en la adquisición del lenguaje. Yo les decía hace un rato que la lectura y la escritura son también formas de lenguaje, en este caso el lenguaje escrito. Indudablemente tiene una relación muy directa con lo que es la adquisición del lenguaje, que es una de las habilidades de mayor complejidad que adquirimos los seres humanos,
1: sí,
0: a lo largo de los primeros años de vida. Hay una capacidad que tenemos que se llama conciencia fonológica. La conciencia fonológica tiene que ver con esa capacidad que adquirimos de percibir, de darnos cuenta, de tomar conciencia justamente de que las palabras están formadas por la unión de distintos fonemas o sonidos.
1: Sí.
0: Por ejemplo, cuando yo digo A, eso es un fonema.
1: Claro.
0: ¿Eh? Cuando digo K, es otro fonema. Cuando digo O, es otro fonema, y así con todo, ¿no? Cada lengua tiene un repertorio de fonemas que son diferentes. Los fonemas del inglés son diferentes a los fonemas del castellano y a los del finlandés y a los del alemán, etcétera. Entonces, cada lengua tiene una serie de fonemas o de sonidos con los cuales vamos armando palabras. Los chicos que presentan dislexia suelen haber presentado en su etapa preescolar una dificultad en esa toma de conciencia de lo que se llama la conciencia fonológica, que comienza a adquirirse en la etapa preescolar y se va desarrollando a lo largo de la vida del niño. ¿Me explico?
1: Sí.
0: Entonces, esa dificultad en la conciencia fonológica va a repercutir en una dificultad de poder representar lo que llamamos los grafemas, las letras, digamos, ¿no?, de una manera directa, aunque no es exactamente lo mismo, con determinados sonidos. En nuestro idioma hay una relación bastante directa entre la cantidad de letras que leemos en una palabra con los sonidos que estas palabras tienen.
1: Sí.
0: Cuando yo leo la palabra casa, yo estoy decodificando los sonidos a.
1: Sí.
0: ¿Okay? O sea, estoy decodificando 4 sonidos, 4 fonemas. Y esos 4 fonemas coinciden en este caso con 4 letras. Eso facilita bastante a los hablantes de lengua castellana la lectura. La tienen más difícil, por ejemplo, los chicos que tienen que aprender a leer en un ambiente de idioma inglés.
1: Claro.
0: Donde no hay una relación tan directa entre los sonidos y la cantidad de grafemas o de letras que representan esos sonidos.
1: Claro.
0: O sea, no hay una relación tan directa. Es lo que se llama las lenguas opacas o transparentes. En nuestro caso es más transparente, tiene una relación más directa entre letras y sonidos.
1: Esto me imagino, un niño con estos problemas también debe tener problemas, se me ocurre, y englobando, hasta de conducta, porque la falta de atención, porque se pierde seguramente, porque le cuesta mucho, le debe complicar incluso...

0: memorizar, ¿no? Porque ese apoyo
1: Claro.
0: de lo escrito está más dificultoso. Y esto trae otros problemas a su vez, ¿no? Derivados de algo como la dislexia, que a veces, doctor, no sé, pero todos tenemos algún conocido, amigo, sobrino, compañero de clase de alguno de nuestros hijos con dislexia, y a veces demoran mucho en el diagnóstico, incluso llegan al liceo pensando que es un chico que le cuesta la escuela, que bueno, que escribe mal o que tiene faltas.
1: Sí, es tal cual usted dice. Muchas veces la dislexia, sobre todo en algún tipo de dislexia o algún tipo de gravedad de la dislexia, quedan ocultos y la persona es considerada o una persona que le pone poca voluntad o poco deseo de aprender o que no tiene una capacidad intelectual correctamente desarrollada para aprender, según lo que esperamos para su edad cronológica, para su edad que tiene. Entonces, de ahí la importancia de realizar un correcto diagnóstico a partir del trabajo que realizan las profesionales que yo le comentaba hace un rato, que son las maestras especializadas y las psicopedagogas, que son las personas que realmente son las, digamos, adecuadas para realizar este tipo de diagnóstico. Porque a su vez, otra cosa que es importante, es que la dislexia la diagnosticamos cuando determinamos que el chico tiene un buen nivel intelectual, cuando determinamos que el niño no tiene problemas psiquiátricos de gran consideración, cuando, por ejemplo, sabemos que el chico ve bien, o sea, ha pasado por un control de oftalmólogo y no tiene problemas visuales. O sea, tenemos que descartar una serie de condiciones que pueden generar algo parecido a una dislexia cuando en realidad no lo es. Entonces, hay que tener mucho cuidado, porque si no empezamos, si erramos en el diagnóstico, vamos a errar también en los tratamientos.
0: Por supuesto.
1: Y ahí perdemos un tiempo enorme, muy valioso, en la vida y en el desarrollo de los chicos, y que realmente pueden traer, como usted dice, otra serie de efectos secundarios en lo que es la autoestima del niño, en la burla por parte del entorno,
0: Sí,
1: de los
0: la
1: otros
0: estigmatización,
1: compañeros.
0: ¿no?
1: Exacto, ¿no? Y no siempre los maestros están preparados correctamente para lidiar, digamos, cotidianamente con chicos que no están de vivos, que no son tontos, sino que tienen una dificultad específica en el aprendizaje, en este caso de la lectura.
0: Sí,
1: Y que no
0: totalmente.
1: hay que ponerlos, hay que hacer los tratamientos adecuados, hay que darle el material adecuado a nivel de aula, en coordinación con el tratamiento con la psicopedagoga y la maestra especializada, y que realmente hay que tener cuidado, por ejemplo, digo algo muy simple, pero a veces se descuida de no exponer al chico a que tenga que leer en voz alta delante
0: Claro,
1: del grupo. Ese tipo de
0: total.
1: cosas que parecen de sentido común a veces nos escapan y al chico realmente lo estamos exponiendo a una situación
0: Muy
1: de mucha
0: violenta,
1: vergüenza, de mucha humillación, de burla de los compañeros. Bueno, a veces da con un
0: claro,
1: grupo bárbaro y los compañeros no pasa nada, no se ríen de él, pero a veces puede que esas cosas pasen. Sabemos que el bullying es una realidad lamentable que existe. No solamente en las escuelas, sino en la sociedad
0: sí,
1: toda.
0: en
1: En
0: todos,
1: fin,
0: los adultos
1: ese es
0: también.
1: otro. Exactamente, los adultos también, los ámbitos laborales, familiares, etcétera.
0: Claro.
1: Pero ahí nos vamos a meter. Entonces, lo primero y principal es un correcto diagnóstico. Lo segundo es el tratamiento adecuado. Y después, hacerse de paciencia, porque estos tratamientos llevan tiempo. Pero son el único, hasta el día de hoy, el único método, la única técnica para poder revertir y mejorar todas las dificultades que trae la dislexia.
0: Claro, totalmente. Y no dejar de ser perseverantes, porque ese plazo del que usted habla, que empezamos a descartar otras cosas y vamos viendo qué puede ser, porque no se nos va a ocurrir la dislexia en primera instancia, de repente, puede llevar 2, 3 años, y eso en un correr de la escuela es muchísimo, es una etapa de
1: Es mucho
0: aprendizaje
1: tiempo.
0: fundamental.
1: Es mucho tiempo. Por eso la maestra, usted preguntaba hace un rato qué señales podemos percibir antes de que el niño comience el aprendizaje formal. Bueno, las maestras de educación inicial tienen que estar alerta de este tipo de cosas, tienen que observar a los chicos y aquellos que sospechan que pueden tener alguna dificultad en el lenguaje o en lo que son las preliminares para el aprendizaje de la lectura, ya ahí encender al menos la luz amarilla, convocar a la familia, consultar con colegas que tengan más experiencia, así que son chicas que hace poco se han recibido, y compartir la preocupación y ver de hacer un trabajo en equipo, y sobre todo armando equipo con la familia, dándole realmente la información a los padres que tienen que tener de las dificultades que puede traer la dislexia en ese niño, si es que realmente se confirma, y si se descarta mejor.
0: Claro. No es buscar ese problema. Y hoy que los chicos empiezan tan chiquitos, seguramente se llega antes, ¿no?, a la conclusión. Ahora, todo esto que hablamos, doctor, es visible, si se quiere, porque es una dificultad mecánica casi, ¿no? Ahora, se me ocurre, ¿qué pasa dentro de esa cabecita? ¿Cómo está funcionando esos pensamientos? ¿El hilvanar un montón de cosas también tiene la misma dificultad que lo que expresa?
1: Bueno, no necesariamente. En algunos casos existe también de base o conjuntamente con la dislexia dificultades en lo que es la adquisición del lenguaje y en particular lo que es un lenguaje que llamamos interiorizado. Ese autodiálogo o monólogo que tenemos con nosotros mismos internamente, que lo hacemos automáticamente, que lo vamos adquiriendo poco a poco en la vida, y lo vamos adquiriendo sobre todo una vez que vamos pasando la etapa preescolar, existe un lenguaje interior que nos ayuda a ordenar las ideas, a ordenar los pensamientos, a darle una secuencia, a planificar. Y muchas veces cuando existen estas dificultades del lenguaje que acompañan muchas veces a lo que es la dislexia, y esas dificultades del lenguaje generan una dificultad en la organización de las ideas y del pensamiento. Entonces, muchas veces estos chicos también tienen alguna dificultad en la regulación del comportamiento, en la conducta, en la regulación de las emociones, en la regulación cognitiva. La dislexia, dicho de otra manera, es una condición que suele venir acompañada de otras cosas. Claro. A veces sí, el chico tiene dislexia, punto, no tiene más nada, pero suele aparecer acompañada también de dificultades atencionales, dificultades en la memoria, sobre todo un tipo de memoria que se llama memoria de trabajo, que es una memoria a corto plazo, que es la que nos permite, es como si fuera la memoria RAM de la computadora, que nos permite mantener ahí online la información mientras la tarea transcurre, mantener la vigilancia sobre la tarea que estamos realizando. Esta dificultad en la memoria de trabajo es bastante frecuente en los chicos con dislexia.
0: Claro.
1: Y si yo tengo dificultades en la memoria de trabajo, bueno, me va a ser difícil seguir claramente todas las escenas de una película, digámoslo así. No de una película literalmente hablando, sino me refiero a, por ejemplo, cuando la maestra está explicando algo, mantener la atención, mantener los datos, y que al final de la explicación no me quede toda la explicación cortada.
0: Claro,
1: me quede cortado, voy a aprender mal. Y ahí empieza a afectar varias áreas de mi aprendizaje, y así como también, como usted decía, la autoestima, lo que siente hacia sí mismo el niño. Entonces, bueno, esas son cosas que hay que tener muy en cuenta, partiendo de esa base, que es difícil que la dislexia venga sola. Siempre viene acompañada de alguna otra cosa que hay que tratar también.
0: Bueno, un tema que no por común deja de ser bastante profundo, muy importante, por cierto, porque puede arrastrarse para toda la vida si no es tratado como corresponde, como usted decía, la importancia del diagnóstico para no errar el tratamiento y sobre todo porque podemos llegar a condicionar la vida de estos chicos, ¿no?
1: Sí, tenemos que estar muy atentos a las primeras señales y no tener temor de que de pronto estamos agitando un fantasma. No importa, lo que tenemos que hacer, si observamos la posibilidad de que el chico pueda tener un trastorno de este tipo, hacer la consulta. Si uno se pone estricto, uno debería hacer el diagnóstico de dislexia recién a partir del segundo año de educación formal, o sea, cuando el niño ya tiene 8 años aproximadamente. Claro. Pero ¿qué pasa? Hay todo un periodo al menos entre lo que es educación inicial, de los 4 o 5 años, hasta los 8, son 3 años ahí, que no vamos a estar de brazos cruzados, esperando a ver si realmente se destaca. Claro, entonces hay que tomar recaudos. Entonces, si hay cosas que yo puedo hacer antes de los 8 años, observando que una tiene una dificultad específica ahí y descartando las otras dificultades que mencionamos hace un rato, pues no, eso sí lo tengo que hacer. No importa si niña tiene 5 o 6 años.
0: Claro.
1: No voy a quedar de brazos cruzados esperando a que cumpla 8 para decir, bueno, capaz que tiene dislexia.
0: Sí, sí. Ni esperemos que se le pase, porque esto hay que abordarlo, ¿no? Indudablemente.
1: Exacto. Y pero cuanto antes lo abordemos, mejor.
0: Perfecto.
1: Los resultados son mejores de los tratamientos cuando antes lo empezamos. No a lo apurado, pero no dormirse en los laureles. En ese punto.
0: Perfecto. Pero muy bien, la verdad que ha quedado muy claro. Me parece que todos tomamos conciencia de que este es un tema bastante más profundo de lo que aparenta, que es simplemente escribir con desorden o leer mal. Hay que tener en cuenta todos estos otros aspectos más psicológicos también, porque es una etapa de formación escolar, pero también de formación de personalidad y de carácter, ¿no?
1: Exacto.
0: Pero bueno,
1: porque
0: muy bien.
1: Toda la vida vamos a tener que leer.
0: Claro.
1: Independientemente de lo que hagamos.
0: Sí, sí.
1: Mal o bien, mucho o poco, vamos a tener que leer siempre.
0: Sí, ¿no? Entonces, y sobre todo no sentirse disminuido, que eso puede condicionar todas las cosas que hagamos. La verdad que ha sido un gusto, doctor. Muchas gracias por aclararnos todos
1: para
0: estos temas.
1: Yo quedo a disposición por cualquier otro tema vinculado a la salud infantil, mental o cuestiones vinculadas a la educación. Yo tengo una página en internet,
0: porazupaiba.com,
1: que pueden consultar así algunos de los temas que más desarrollo.
0: Ah, qué importante.
1: Y bueno,
0: es
1: quedo
0: eso.
1: A disposición de ustedes, cuando lo deseen, yo estoy disponible para conversar.
0: Pero bárbaro, muchas gracias, ha sido muy amable.
1: Bueno, a ustedes por la atención y buenas tardes para todos los días.
0: Buenas tardes. Bueno, era el doctor Horacio Paiva. Así que mire, si usted tiene curiosidad por alguno de estos temas, por este que hablamos hoy en particular, o alguna otra dificultad que pueda encontrar o que quiera consultar, vio que a veces uno no se anima cuando ve, puede ser un hijo, un sobrino, un nieto, y le ve algún tipo de dificultad o de lentitud, que les cuesta mucho empezar a hablar correctamente, bueno, en fin, una cantidad de cosas, y uno no se anima a dar un diagnóstico o a decir, no será esto, no será aquello, bueno, pero una buena manera es empezar por informarnos y leer nosotros para saber si coincide con lo que estamos viendo en casa, ¿no? Así que si quieren consultar esta página, ya lo escucharon al doctor, es horaciopaiva.com y ahí hay unas cuantas problemitas que vienen vinculados justamente con la enseñanza y con la educación infantil.
2: Muy bien, interesantísima esta nota con el doctor Horacio Paiva, entonces, sobre el tema dislexia. En minutos nada más la presencia aquí en nuestro programa de Carolina Sur, economista, hablando precisamente sobre la economía familiar. Minutos también con Darío Pereira, con algunas informaciones que han surgido allí en Vergara y también en el departamento de Cerro Largo.

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2: Es la hora 16:03.

0: Bueno, muy bien, estamos a las 4 de la tarde, 3 minutos, tal como lo prometimos. Nuevo contacto con Darío Pereira, allí en Vergara, con algunas novedades que han surgido. Darío, acá llegamos a 24, atenti, ¿eh?
1: Bueno, yo le gané, yo llegué primero.
0: Sí, sí, ya veo. No, pero está, la tarde está preciosa y llegamos a los 24, que aparentemente es la máxima que se va a registrar hoy, ¿no?
1: Sí, no, ya más no pretenda más. Sí, porque sí. Yo creo que hasta acá llegamos
0: hasta
1: hoy.
0: Hasta acá llegamos, sí, sí.
1: Y ya le digo, por esta zona ya el cielo no está tan claro tampoco.
0: Sí, aquí han aparecido algunas nubecitas, pero la tarde está preciosa realmente, una tarde primaveral.
1: Perfecto, bueno, vamos a desarrollar algunos de los adelantos que hicimos en nuestra primera intervención.
0: ¿Cómo no?
1: Le decíamos que comienza, o sea, se solucionó la problemática de el daño ambiental que se venía haciendo allí en las márgenes del Tacuarí frente a Pueblo Dragón, donde tomaron intervenciones las autoridades.
0: Darío, vos sabés que me preguntaba un oyente en el comienzo del programa si finalmente la Ruta 26 quedó habilitada, porque ayer estaba el corte y quería saber precisamente, seguramente me llamó de proximidad de Melo, ¿no? Si está habilitada la ruta nuevamente.
1: No, la ruta estuvo cortada solamente por una hora.
0: Ah, correcto.
1: Mientras se hizo el trabajo de colocación del estamos hablando de que se estaba para colocar el pórtico de fiscalización.
0: Claro. Así que terminaron ese trabajo entonces.
1: Exactamente, lo que me parece que todavía no está operativo, me parece, pero ya está colocado, sí. Es decir, seguramente después va a faltar los instrumentos, seguramente, no sé cómo funciona.
0: Claro, pero lo importante es que la ruta está habilitada.
1: No, la ruta quedó liberada a las 17 horas. Bárbaro. Era de 16 a 17 ayer.
0: Seguro.
1: La ruta está... No, lo que siguen estando son los pozos, ¿eh?
0: Sí, bueno, pero eso no se soluciona en un día. En un día no se soluciona eso, Darío.
1: Eso sí están, y le digo que la preocupación es cada día mayor de los vecinos de esa zona, porque realmente dice que hay unos verdaderos pozos que ocasionan mucha problemática, ¿no?
0: Sí, y algunos accidentes, ¿no?
1: Por supuesto. Bueno, decíamos que se trató de solucionar este inconveniente que había surgido por la extracción de arena y talado del monte nativo allí frente a Dragón. Hidrografía y Dinagua confirmaron accesos excesos en la intervención de la empresa privada que extraía arena y monte nativo, dañando el ecosistema existente frente a Plácido Rosas. La situación había sido adelantada por parte de la edila Kelly Rodríguez. La representante nacionalista del vecino departamento valoró la importancia de denunciar situaciones de este tipo, al tiempo que evaluó la respuesta dada por los organismos oficiales. Ahora la empresa, que tenía la autorización para extraer aproximadamente 750 metros cúbicos de arena por semestre, debería encarar un plan de restauración ecológica. Vamos a escuchar la edil, que nos va a dar más detalles sobre este tema.
0: Sí, adelante.
2: Sí, en julio, el 30 de julio, específicamente me habían mandado una respuesta que está que el medio ambiente había expedido un permiso, vamos a decir así, para extracción de arena, sí, de más o menos 750 metros cúbicos por semestre, que ellos no tenían conocimiento que no fuera lo que se estaba haciendo, ¿verdad? Y que iban a tomar medidas en el caso, tipo, no sé si mandaron gente, cómo fue, eso no. Sí, ahora el 2 de septiembre me llegó un nuevo informe, una nueva contestación, de que sí, que estaban trabajando fuera del permiso, fuera de la norma, que no tenían el permiso para tapar la laguna que taparon, para cortar el agua, para cortar el río, para pasar para el otro lado, que era lo que realmente más nos preocupaba, ¿verdad? Porque no iba a cambiar el cauce del río, ya que en verano, principalmente, que es lo que tenemos de playita, no iban a cambiar el cauce, que es lo que tenemos turístico en el pueblo, que trae gente, que mueve un montón de cosas en el verano. Y tal, la respuesta fue positiva, que sí, que estaban trabajando mal, que no era lo que tenían permiso.
3: La empresa se estaba excediendo en su intervención.
2: Sí, tenía el permiso para extraer la arena, pero no para hacer todo lo que había hecho la tala de monte nativo, que por lo poco, por mi ignorancia, lo que yo entiendo acá, que tiene que volver a plantar, tiene que hacer un plan de restauración ecológica, ahí donde hizo la tala.
3: Eso se logró frenar estos meses.
2: Sí, en realidad a partir del momento que yo presenté la inquietud ante la Junta, la empresa empezó a trabajar poco, sí se mantuvo, pero en escala muchísimo menor a lo que venía haciendo. Y ahora también enseguida empezaron las lluvias, ya subió el río y entonces ya eso frenó un montón.
3: Precisamente está la importancia de alertar en el tiempo adecuado sobre ese tipo de intervenciones, ¿verdad? Que puedan afectar, como decís tú, un cauce de agua, una flora nativa.
2: Sí, la verdad que muy positiva la respuesta, porque de verdad que nos estaba preocupando, porque para los que estamos acá, que vemos todo el día a día, cómo venía aumentando eso, que de un día al otro cómo cambiaba todo ya, la verdad que es muy importante que se logró frenar, por lo menos por ahora. Vamos a ver cuando baje el Tacuarí, qué pasa.
1: Bien, hasta aquí parte de lo que señalaba este edil relacionada con este importante tema que estuvo en vilo a los vecinos por algún tiempo, ¿no?
0: Es decir que para la próxima temporada, concretamente, eso ya estaría solucionado. Se volvería prácticamente la normalidad.
1: No, por supuesto. Es decir, yo creo que esto está podemos decir que está solucionado, ¿no? Es decir, que ya se conversó con las autoridades para poder llevar adelante la iniciativa.
0: Seguro, ahí está.
1: Bueno, y la otra información, un tanto destacada también, es de esta joven doctora, oriunda de Rincón, que va a ocupar un cargo interesante allí en la capital del país. Pero nosotros hace algunos minutos preparamos este informe para compartirlo con ustedes, si le parece.
0: Pero como no lo escuchamos, Darío, adelante.
4: Avanzamos con más informaciones, nos vamos con la última noticia de esta jornada. Vamos a señalar que la doctora Clara Nisla Rosa, nacida en la zona rural de Rincón de Ramírez, departamento de 33, fue electa recientemente como la nueva presidenta del Sindicato Médico del Uruguay. El logro electoral, encabezando la histórica agrupación de izquierda, NIS, se impuso en los comicios médicos mediante el primer sistema de voto electrónico del sindicato. Asumirá oficialmente la conducción del gremio el 30 de septiembre para el periodo 2026-2029. Su trayectoria, de orígenes humildes, NIS asistió a la escuela número 61 de Rincón, su paraje natal. Es egresada de la Universidad de la República, UDELAR, y se desempeña como profesora agregada de Medicina Familiar y Comunitaria. Además, cobró notoriedad pública a nivel nacional tras haber integrado el Grupo Asesor Científico Honorario, el GACH, durante la emergencia sanitaria por el COVID-19.
0: Pero muy bien.
1: A grandes rasgos es eso lo que queríamos compartir de esta destacada hija de Rincón, ¿verdad?
0: Totalmente, felicitaciones para ella, ¿no? Porque es un cargo también muy importante, ¿no?
1: Cuando gente del interior puede acceder a cargos en la capital del país, realmente es un logro importante, ¿no?
0: Totalmente. Bueno, ¿algo más, Darío, por ahí?
1: No, por el momento era lo que queríamos compartir con esta tarde, que, bueno, yo espero que tenga compañero para mañana.
0: Sí, esperemos que sí. Aparentemente el compañero está mañana, va a ser una jornada también muy, pero muy agradable. Pero para el domingo prácticamente todos los servicios meteorológicos coinciden, Darío, en la inestabilidad, lluvias y tormentas. Algunos dicen de intensidad, otros dicen que va a ser poca agua y algún relámpago nada más. Pero bueno, aparentemente no tendríamos un domingo como el deseado. Esperemos que nos dé una tregua, fundamentalmente digo, para todas las actividades que le encanta a la gente, como decíamos en el comienzo, de la actividad del rally, del automovilismo, ¿no?
1: Por supuesto. Pero no, y la otra información que seguramente ha tomado cuerpo en los últimos días es, bueno, con mucha expectativa por parte de la gente, lo hemos podido palpar, es decir, de poder ver los trenes, aunque sea de carga, que anden por esta zona. Vamos a ver qué surge de esta visita que realizó el presidente de AFE con otros asesores, que estuvieron por dos jornadas en el departamento de 33, que llegaron a Vergara, que conversaron con las autoridades, que recorrieron las instalaciones de la vieja estación, de cómo estaban las vías, por lo menos acá en el entorno. Y bueno, después se reunieron en la tarde de ayer con el intendente para poder ajustar detalles vinculados con lo que me parece que es una buena medida, más allá de lo que pueda hacer si funcionan o no los trenes, no dejar caer estos edificios emblemáticos que tiene AFE en todo el país, que el que no preste funcione para la tarea de AFE, que por lo menos los gobiernos departamentales se puedan hacer cargo y mantenerlos, ¿no?
0: Sí, sí, hay también algunas inquietudes por parte del gobierno de Paysandú, porque en esta nueva etapa de algunas obras, algunas inversiones que se vienen, HI Global, por ejemplo, que se va a instalar, definitivamente, aparentemente se va a instalar, le va a dar preferencia al tren también para comercializarse hacia el puerto de Montevideo. Así que es otra movida para AFE que se viene, ¿no? Vamos a ver si se concreta o no.
1: Yo pienso que esta zona, más allá de que nosotros estemos en la zona, realmente hace mucha falta.
0: Sí, el tema que todos manejan es abaratar el costo, ¿no?
1: Pero por supuesto, de los fletes, ¿no? El sector arrocero lo ve con muy buenos ojos, ¿verdad? Sí, que ojalá pueda surgir. Tenemos también mucha área forestada en esta zona, lo que seguramente pienso que trabajo a AFE no le va a faltar.
0: Totalmente. Darío, gracias. Nos encontramos la semana que viene. Buen fin de semana para ustedes ahí, ¿eh?
1: Bueno, por supuesto, para ustedes, para la audiencia, y bueno, seguramente el lunes, el martes, porque
0: sí,
1: usted comienza la semana el martes. Sí.
0: Vamos a respetar los horarios, aunque...
1: los días y los horarios.
0: Exactamente, aunque la que te dije no esté. Perfecto. Sí, gracias, Darío.
1: Capaz que hasta nos chequea.
0: Pues sí, claro que sí, ¿no? Ella prometió incluso una intervención desde Italia, ¿eh? ¿Está?
1: Bueno.
0: Gracias. Que pasen lindo, Darío.
1: Y hasta la próxima semana.
0: Gracias, que pasen lindo. Bueno, vamos a escuchar un poquito de música, hacemos una pausa en minutos nada más. Carolina Sur, economista, hablando de economía familiar.

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2: Es la hora 16, 23 minutos.
3: Pero muy bien, señores, qué lindo. Vamos a hablar de plata, de dinero. Qué lindo, lo que a todos nos gusta, los que todos decimos que nos falta, los que nos da esa sensación de que siempre tenemos poco. Pero esto se trata de organizarse mejor, de aprender, de mirarlo de otra forma. Y para eso, qué lujo nos vamos a dar de hablar con Carolina Sur, que es una economista, que es influencer, como les dije. Es licenciada en economía, tiene un MBA en la administración de empresas, asesora de inversiones en la banca privada. Con todo esto, ¿cómo no va a poder darnos una mano? Buenas tardes, Carolina, bienvenida.
4: Hola, buenas tardes, qué alegría estar compartiendo este momento contigo y con
3: la audiencia. Nos costó un poco, ¿no?
4: Ay, la verdad que yo feliz de estos encuentros. Hoy me llamaron, dije, obvio que me llamen, se ve que se me habrá ido el mensaje para otro lado, pero la verdad que para mí poder estar con ustedes y poder estar charlando de estos temas es muy importante.
3: Bueno, imagínate, para nosotros que siempre hablar de dinero, de inversiones, de que la plata no da, porque es lo que uno escucha en todas las casas, ¿no? Se necesita este libro que acabas de escribir, porque me olvidé de decir que el último libro de Carolina se llama De Gastadoras a Inversoras. Varias preguntas tendría para hacerte, ¿por qué dedicado a las mujeres? En fin, pero más que nada, ¿es un manual de finanzas complejo, con la gráfica, la historia de la economía? ¿Cómo es?
4: Bueno, no hay ninguna gráfica. La realidad es que es una manera fácil de hablar de algo que nos interpela a todos, que es la plata, porque es algo que usamos casi todos los días de nuestra vida, que trabajamos para recibirla, que hoy que estamos el último día del mes, los que todavía no cobramos, lo estamos esperando y realmente es un tema muy importante como para no saber usarla, ¿no? Como
3: sí,
4: para no entenderla.
3: Verdad.
4: Y la realidad que el libro es un acompañamiento, es como esa amiga que te mira a los ojos y te dice, vos podés, con este tema vas a poder, ¿no? Uh-huh. No tiene nada de raro, nada de difícil. A mí me impresiona, porque la verdad que a mí me sale súper natural, entonces no me doy cuenta que lo hago así, pero lo que me contesta y me mandan todo el tiempo por Instagram o cuando voy a la tele o en todos lados es, claro que es fácil hablar o decir cosas tan complejas, y para
3: claro.
4: mí es al revés.
3: Claro.
4: Esto es algo súper fácil que lo complejizaron.
3: Es verdad.
4: Porque en realidad no tiene nada de complejo, o sea, es súper fácil, es algo que simplemente es fácil de entender, difícil de implementar por la cantidad de marketing y la cantidad de cosas que vemos y que queremos comprar todo el tiempo, que muchas veces nos alejan de nuestra felicidad, no nos acercan, es como
3: claro.
4: que terminamos sin poder elegir. Y eso para mí es el problema, y la clave del libro es darte opciones, darte herramientas, y que a partir de ahora sí puedas elegir aquello que se compra y te acerca a la felicidad y no que te aleja.
3: Claro, sí, qué importante, ¿no? Porque a veces

0: te engaña ese marketing en esta sociedad de consumo donde si lo que te vas a poner no es de la marca, no es lo último, o por si tenés hijos que luchan, ¿no? Hay una edad donde tener que ubicarlos en la realidad y decir, mira, ese vaquero que estás mirando en la vidriera es el sueldo de 20 días de trabajo de una persona, que al chico no le importa nada, naturalmente. Digo, pero hay cosas que están tan alejadas de la realidad, ¿no?
1: Sí, sin duda, que no es el fin, ¿no? Es también un poco la manera en la que nos hacen creer que eso nos va a cambiar la vida, ¿no?
0: Claro.
1: Y perdemos opciones, que son otras, que son las de ahorrar, las de invertir, que también nos lo merecemos.
0: Sí. Pero el merecimiento me parece que no está en discusión, ¿verdad? Todos merecemos todos, pero hay como una educación con la relación del dinero que tendríamos que ser suficientemente fuertes para no dejarnos influenciar en algunos artículos que en realidad no hacen a la vida, si se quiere.
1: Yo creo que tenemos mucho este concepto de si me muero mañana o lo voy hasta ahora, cómo no lo voy a comprar. Y yo siempre digo, que me parece que este es un ejemplo que está bueno que la gente se quede, de imagínate que realmente te vayas a morir mañana, ¿no? Y que hoy sea el último día de tu vida. Yo imagino que lo que vas a querer, no sé, es caminar, respirar, avanzar los puntos. Seguro que no es comprarte unas botas, digo, ¿qué pensás que te van a enterrar con el cajón abierto y las botas puestas? O sea, es muy raro que digamos eso. Entonces, es un poco eso, es una invitación, y también lo hice Rosado y dirigida a mujeres, porque me parecía que no habían libros como para nosotras, y es una invitación a que nosotras también nos miremos y sepamos que no nacimos para gastar, también nacimos para ganar, y que no somos malas con el dinero, no somos genéticamente malas, y que esto es cultural y se puede cambiar. Y es un libro que a mí me encantaría que lean hombres también, porque de la misma manera que nosotros leímos Padre Rico, Padre Pobre, y siempre nos tuvimos que adaptar a la literatura masculina, y está bueno que ellos sepan nuestros procesos, qué nos pasa a nosotras cuando decidimos tener o no tener hijos, qué nos pasa cuando somos solteras, qué nos pasa cuando estamos en una edad que en las entrevistas laborales a las personas le da miedo contratarnos, porque podemos tener un problema. Bueno, ¿qué nos pasa en todas estas etapas en las cuales en muchos casos nos empobrecemos? Entonces me parece que está bueno hablarlo, mirarlo a los ojos del tema y decir que nos merecemos también aprender de esto.
0: Totalmente. La idea es tener una mejor relación con el dinero, digamos, ¿no? Sería eso.
1: Que el dinero te ayude, en vez de que esté en el cuadro opuesto. O sea, que te ayude, que te permite cumplir con tus objetivos y que no sea una fuente de culpa, sino una fuente de alegría. Y yo creo que cuando lo usamos mal es una fuente de tristeza, porque al final decimos, ¿cómo no llego si me paso trabajando a comprarme eso que quiero? ¿O cómo no llego a fin de mes? ¿O por qué estoy tapado de deudas? Bueno, si estás en esas situaciones, porque todo está hecho para que eso pase, la idea libre es romper con lo que quieres nosotros.
0: Claro, buscar un poco de libertad, ¿no?
1: Sin duda.
0: Cuando hablas, por ejemplo, de los créditos, de las tarjetas, donde ahora todo parece que es tan fácil, encontrás algo que tiene un precio desmedido, te dice, pero fíjate que lo pagás en 12 cuotas de no sé cuánto, como que todo es soplar y hacer botellas, y se te van acumulando, la gente saca de una tarjeta para pagar la otra, y todo eso genera una angustia que es tremendo, porque se vive día y noche.
1: Obvio. A ver, es el problema no es la cuota, no es la tarjeta de crédito, el problema es no saber usarla. O sea, a nadie se le ocurre darle a un niño de 18 años un auto sin libreta de conducir.
0: Sí.
1: O sea, no entiendo cómo se nos ocurre dar tarjeta de crédito sin ni siquiera enseñar el costo de pagar el mínimo, el costo de tener un historial crediticio arruinado porque durante 3 meses no pagaste la tarjeta.
0: Entonces, claro.
1: Creo que ahí está la clave, entender cómo se usa. Entender que si pedís un préstamo, por ahí lo que estás comprando te va a salir carísimo.
0: Sí.
1: Y entender eso, entender que no podemos realmente con todo, porque muchas veces es como que los préstamos o las casas estas de marketing te dicen, vos puedes con todo, puedes. No puedes el aguinaldo, no te preocupes, te damos un doble aguinaldo. No, no te están dando un doble aguinaldo.
0: Claro.
1: Te están dando un aguinaldo y el otro te está saliendo a vos el doble.
0: Sí, claro,
1: Y es importante decirlo. Y creo que me parece que el libro tuvo tan linda repercusión en Montevideo, pero también mucha buena repercusión en el interior, porque es un libro que se necesitaba. Se necesitaba un libro de educación financiera, pero hablado desde ayudar y no de una manera técnica, ¿no? Mi libro es, realmente, es una amiga que te trata de ayudar para que lo hagas mejor, y no te culpa, porque mucha gente me dice, no me quiero comprar el libro porque siento que me van a culpar. Digo, no, nadie te culpa, de vuelta, yo te digo, lo que hiciste se esperaba de vos, y la idea es que ahora lo dejes hacer.
0: Claro. Cuando hablas de inversora, uno, cuando le dicen de inversión, se imagina, ya de entrada, eso no es para mí. Esto, para esto yo hay que saber, hay que conocer, o voy a necesitar muchísimo dinero. O sea, como una cosa alejada para unos pocos que saben moverse en un mundo para nosotros desconocido, con unas cifras que nosotros no tenemos. Entonces la palabra inversión es como que siempre nos queda grande. ¿Vos cómo la definís?
1: Bueno, yo creo que primero que hay que cambiarlo, gente, que alguien te diga quiero empezar a invertir, no se le rían todos al lado y le digan, mirá que la pegó, mirá qué genio, porque claro. Es al contrario. Primero, la inversión no es para gente rica, ni hombre vestido de traje, es para todos, porque la inversión lo que te hace es que lo que vos ganaste, estás ahorrando con tanto esfuerzo, tenga una, como pueda ser mayor, como un empujoncito. O sea, la inversión es un empujoncito, que obviamente... Un empujoncito, ¿a quién le sirve más en la vida en general? Al que menos tiene, no al que más tiene. Porque el que más tiene por ahí no necesita ese empujoncito. El que lo necesita somos nosotros, que estamos todo el día trabajando, que decimos, che, este viaje me es imposible, y que capaz que la plata que tenés guardada en el banco, perdiendo valor, con el interés de inversión, podría darte ese viajecito que tanto querés hacer. O yo, por ejemplo, siempre digo, o sea, por ejemplo, hay varios planes, ¿está? Que vos, por ejemplo, ponés $200 por mes por 20 años, ¿está? Y en 20 años tenés $50,000. $200 por mes es un café por día, es una media luna, es realmente algo que por ahí consumimos todos los días. Claro. A mí no me parece mal, siempre digo que te comas un café o te tomas un café o te comas una media luna. Lo que digo es que está bueno saber que eso sí te hace más rico o más pobre a largo plazo. Obviamente no va a ser de un día para el otro. Obviamente que una media luna o un café no te va a hacer que tengas $100,000. Pero en 30 años sí.
0: Es programar.
1: A veces es literalmente hacer un sistema que te ayude, que digas, ¿qué priorizo? Priorizo que yo en 30 años tenga... Porque los 30 años van a pasar igual. Sí. O sea, vos vas a tener 30 años más. Y lo más probable es que los tengas, porque la esperanza de vida en Uruguay cada vez es mayor. Entonces, creo que hasta ahora ponele que no lo sabíamos, pero cuando lo empezás a saber y ya decís, che, hay otra opción al café, hay otra opción a la ropa, que todos los años salen ropas nuevas, hay otra opción a estar regalándole a todo el mundo 100 de regalos, que al final hay otra opción. Y bueno, ahora es la idea es que puedan aprender de que hay otra opción, y ahí después uno hace lo que quiere. O sea, yo lo que... Mi lema es, yo sé que la lechuga es más sana que una hamburguesa de un carrito. Si yo decido comer una hamburguesa de un carrito, está perfecto, es mi decisión, pero yo sé que la lechuga es más sana. Bueno, es lo mismo, vos haces lo que quieras, pero lo que pasa es que en Uruguay no hay educación financiera, entonces ni siquiera sabemos que hay una lechuga, no es que hay algo que es más sano.
0: Comer
1: la hamburguesa pensando que debe estar bien, yo sé que no hay opción.
0: Hoy en nuestro país, ¿cuál es la inversión, digamos, más segura? Yo sé que no podés jugarte por ninguna, pero una inversión que esté al alcance de alguien. Yo veo, por ejemplo, fondos de inversión, no hablemos de los ganaderos porque viste que no están resultando, pero fondos de inversión en viviendas, en bonos del tesoro. Viste, a uno le dicen el bonos del tesoro y dice, yo qué sé, no sé ni dónde los consigo. ¿Cuál sería la inversión accesible que uno con poco dinero mensual pudiera afincarse ahí, empezar a tener esa disciplina de todos los meses, decir, bueno, este billetito es para esto?
1: Bueno, tenés varias cosas. Para corto plazo podría ser letras de regulación monetaria en pesos, que hoy en día vos te podés comprar a opciones a 30, a 60, 90 días. Después hay fondos que nuclean todas estas cosas. Y bueno, nada, es un fondo también de letra de regulación monetaria. Después hay estos planes que yo te digo de que pones $200 por mes y tenés un monto mucho mayor a la larga.
0: ¿Esos ahorros son en casas bancarias o no?
1: Sí, pueden ser en casas bancarias, pueden ser en corredores de bolsa. Ajá. Hay obviamente todo tiene que estar regulado por el Banco Central.
0: Sí.
1: Yo siempre cuando hablo con alguien digo, dejo mis redes.

0: Claro, lo que pasa es que como hoy estamos escuchando de que la estafa es el delito que ha crecido más, o tenemos empresas que están, que se fundieron y arrastraron una cantidad de ahorristas, las estafas por teléfono, estamos todos como en desconfianza, ¿no? Eso es un gran enemigo.
1: Bueno, para mí la desconfianza se batalla aprendiendo,
0: Claro.
1: estudiando, entrando en el tema. O sea, es como todo. Uno, siempre le digo a mi papá, cuando yo era chica, para los 16, 17, yo me decía, Caro, no sé, con el pescado crudo no puedo hacer un bar de mala muerte. ¿Viste esos bares que vas a tomar whisky de noche?
0: Sí.
1: Nada, ahí no va. No era 18 con 16, como no era 18, pero cuando yo era con mis amigas me decía, hay lugares que te das cuenta que no están para comer una ensalada, ¿entendés? Es más para comer papa frita, bueno, es lo mismo.
0: Claro.
1: Uno no puede sortear todas las dificultades, pero lo que digo es que si uno invierte, pierde mucho más, también al final a veces parece mucho más que las estafas, porque no hiciste nada y toda tu plata ahorrada, te la fuiste ahorrando con tanto esfuerzo, va perdiendo valor. Entonces, es como que yo diga, me han ido a salir sin tapabocas porque hace 2 años tengo un familiar que se murió de COVID. Está bien, pero no tiene nada que ver, ¿entendés? Estás por ahí, un hecho que sucedió, que por ahí no tiene nada que ver con tu vida, con tu sistema inmunológico, con nada, no haciendo algo como salir y respirar, que está buenísimo. No es que
0: Claro.
1: tiene para el mismo, pero lo que digo que a veces uno no hace algo con una historia que le contaron y en realidad no tiene por qué pasar. Y yo casi me doy el ejemplo de la ruta. Vos, si te ves ir a pasear en algún lugar en Uruguay, yo vivo en Montevideo, por favor, me llega a Maldonado, tengo que agarrar la ruta intermedia. Y hay accidentes en la ruta intermedia, y se mueve gente en la ruta intermedia. Pero a mí se me ocurre, no
0: No ir.
1: vacacionar porque hay accidentes, no.
0: Claro.
1: Entonces, de la misma manera, ¿a vos se te va a ocurrir no invertir porque hay ese tipo de cosas? No, pero es el mismo razonamiento.
0: Claro, sí, totalmente. Antes teníamos otra cierta seguridad invirtiendo en algunas monedas como el dólar, que ya no es esa, da una seguridad en el sentido de que, bueno, por lo menos tengo dólares, ¿no? Pero no te da esa tranquilidad de que va a seguir siempre subiendo. Está como, todo el mundo te dice la vivienda es demasiado cara, en fin, hay siempre como una sensación de que nos tocó vivir un tiempo difícil. Y te muestran generaciones anteriores que no tenían ni la tarjeta de crédito, que sacar un crédito para comprarse una casita pequeñísima era para toda la vida, era la gran compra y única de sus historias familiares, como si antes las cosas hubieran sido más fáciles, ¿no?
1: Sí, pero no, la realidad es que no fue así. Siempre pasaban cosas, siempre el mundo estuvo, existieron guerras, había inestabilidad de todo tipo
0: Sí.
1: también antes. Yo creo que hoy sí el consumo está mucho más fuerte y el comparante con el de al lado, con las redes sociales, es mucho peor, eso es verdad. Pero es el momento que nos toca y creo que también tenemos opciones de inversión y mismo más las mujeres también tenemos la opción de independencia económica mucho más grande, ya que están las dos cosas también.
0: Claro, ¿no? Y además, bueno, también tenemos muchísimas ventajas, ¿no? Enormes cosas que ese acceso a cosas que se han abaratado tremendamente y que antes eran un lujo, hoy son cosas de todos los días. Pero muy
1: Que se
0: bien, bueno,
1: pueden
0: así
1: hacer,
0: que, ¿cómo
1: sí.
0: nos organizaríamos, digamos, ya para cerrar? Dirías, bueno, yo recibo mi sueldo, ¿cómo me organizo el gasto diario? Hoy comentábamos aquí, administrar un hogar no es poca cosa si se administra bien. No es menor, no necesito tener
1: No.
0: una fábrica. Ahí el hogar se lleva todo lo que hemos generado.
1: Bueno, el libro lo hice y por eso yo súper recomiendo que vayan a comprarlo porque de verdad que es una herramienta que les va a recontra servir. Pero ahí hablo de esto, cuando recibís el sueldo, fijarte primero ahorrar, cuando tenés la luz, un trozo de guantel y vos misma, o sea, lo primero es un ahorro para vos, eso tiene que pasar siempre, aunque sea 10 pesos, una parte tenés que pagar a vos. Y después, fijarte, no está bueno que mucho más del 50% le destines a gastos fijos, porque vos ganas 20, si destinas 20 en el alquiler, es mucho, después no puedes comer, no te puedes trasladar, o sea,
0: Claro.
1: tiene que haber un porcentaje, un 50% es algo que está bien. Tampoco estaría bueno que tengas más del 30% de tu sueldo comprometido en deudas, porque también te complica. Pero bueno, eso son todo como esquematizaciones que no quiero que se la queden así, sino que lean el libro y puedan dar en el caso ustedes puntualmente, porque si no vos te quedas con eso y capaz que a vos no te da hoy en día para

0: más hoy en día el 80% de tu sueldo con gastos fijos, pero no importa. Ahí en el libro lo que dice, bueno, dependiendo de qué situación estés, no debemos estar soltera viviendo con tus padres, que tener tres pibes, sola, o sea...
1: Claro, claro, sí, ese sueldo del que hablamos puede ser grande, puede ser muy pequeño, que no dé para sacar nada, ¿no?
0: Sin duda, sin duda.
1: Totalmente. Bueno, pero ahí ves el efecto de la alcancía en la casa. Cuando todas las moneditas que andan volando van para la alcancía y uno se da cuenta después, eso pequeñísimo...
0: ¿Cuánto era?
1: Muchísimo. Claro, ¿cuánto era? Y ese es, me parece que es un ejemplo muy gráfico.
0: Sí, tarde, sí.
1: Pero muy bien. Bueno, Carolina, muchas gracias por esta charla.
0: El éxito puede ser muy grande, la verdad.
1: Que pase muy bien, muy amable.
0: Muchísimas gracias, chao.
1: Hasta luego. Bueno, de gastadora a inversora. Ese es el libro que seguramente está aquí en nuestras librerías. Si les interesa, si se lo quieren regalar, tal vez a alguna chica que está empezando a trabajar o que está tratando de acomodar sus finanzas, viendo cómo maneja su casa si se fue o su nuevo sueldo porque empezó a trabajar. Y para uno también, ¿no? Mire, por el lado que a mí nunca se me hubiera ocurrido empezar, es por decir, bueno, saco un poquito y esto es para mí ahorro personal. Eso primero. Y después vemos lo demás cómo se arregla. La verdad, no lo hubiera enfocado así. Siempre se aprende algo.

Estamos aquí en esta edición especial de A Pleno Sol, en minutos nada más, nuevas notas aquí en esta edición, como decíamos, del programa A Pleno Sol. Estamos en las 16 horas y 44 minutos.

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4: Es la hora 16:49.

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0: ¡Mano arriba todos! ¡Manos arriba!
1: ¡Julieta! ¡Julieta!

0: Gracias.
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9: Es la hora 17, 9 minutos.

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0: Muchas gracias.
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9: Es la hora 17:30 minutos.

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2: En la estancia de Gallinales había una fiesta criolla donde se corría una polla entre peones y puesteros, vino y asado con cuero para toda la reunión. Había gran animación en aquel hermoso día, causaba aquella alegría el cumpleaños del patrón. Acoplados ya los gauchos, llegó allí un desconocido, como mozo bien vestido criollo de linda estatura, rastras de oro en la cintura, buena vincha, buen sombrero. Traía aquel forastero de tan simpático rostro, calzaba en la bota de potro grandes rodajas de acero. Se presentó al capatá y solicitó permiso, fijándole compromiso para ayudar en la criolla. Dijo: formaré en la troya como simple aficionado. Y el capataz conformado dijo bondadosamente: quédese tranquilamente, me causa el mayor agrado. Habían en el corral 20 potros invernados, entre esos dos reservados, pero uno sobresaliente. Era un mestizo imponente, le decían el jaguar. Nadie lo quería montar por las mañas que tenía, y aquel que lo conocía jamás lo quería ensillar. Era terrible en el lomo y vaqueando una volcada, igualmente en la patada cuando negaba el estribo. Para el diente positivo cuando le ceñan el lazo, curtido a los porrazos audaz y atropellador, ya cometió el domador a diente y a manotazo. El capataz hizo oferta para aquel que lo montara, siempre que no lo bajara tendía 10 libras en la mano. Acepto, acepto, dijo un paisano y era el mozo forastero. Procuro ganar dinero aunque me lleve un porrazo, no extrañarán mi fracaso si caigo, no seré el primero. Muy bien, dijo el capatá, pero le diré el corriente, que aquí hay hombres muy jinete, nadie le para en el lomo. 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En el acto fue aceptado, al capataz convenía, y en pelo le parecía más en fija la victoria. 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La peonada se reía, decía un domador mentau: este indio sale pelado, abochornado y de a pie. El jaguar se tiene fe, tiene 10 años en el trillo, tiene fuerza en los carrillos y es vaquiano en las gambetas, cuando siente la roseta se crujir los cormillos. Había en esa hermosa fiesta más de 20.000 personas, guitarras y acordeona tocaban alegremente. 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

tomando fotografía. Al jaguar en el palenque, un criollo se lo elegió. Y el jinete lo saltó con el rebenque en la mano. Gritó: "Lárguelo, paisano, esa fiera tal mentada". Y el otro en sus compadradas le dijo: "Potrillo arisco". Y en la punta del hocico le pegó una cachetada. El ruto con tal agravio soltó un ronquido alterado. Igual que tigre cebao salió buscando ventaja. Cuando sintió la rodaja armó surco en la gramilla. Bellaqueando de costilla se cambiaba de costado. Y el jinete iba parado solamente en la rodilla. 12 cuadras bellaqueó de aquella forma entonada. Aquella fiera enconada que hacía crujir los dientudos. Como voltearlo no pudo, buscó astucia en su defiendo. Parecía irse cayendo, en el salto se volcó. En el aire se volvió y el gaucho salió corriendo. Cuando quiso enderezarse, el criollo estaba horquetado. Y le gritó: "Te has chasquiao, no me apretás, mamarracho. Yo de chuciarte el escracho si sos un gran cabortero. Vos sos el jaguar overo que te has tragado un chambón. Sabrás que yo soy el león quien vino a rayarte el cuero". Como si hubiera entendido, el jaguar se enarboló y el rebenque retumbó en las paletas heridas. Bellaqueando siempre a vuelta las cruces lo llevó. En el salto se volcó y aprovechó la volada, dando una mortal sentada que casi lo despidió. Lo salvaron las espuelas, en el cuero retorcido, y el animal ya rendido enderezó para el corral. Un criollo le tira un pial y gritó: "¡Viva, cuñao! Como también se ha portado este pial, lo está esperando". Salió el gaucho trompezando totalmente acalambrado. El público lo aplaudió con entusiasmada gloria. ¡Viva las de la victoria y al de merecida fama! Y hasta un enjambre de damas que se encontraban reunidas, todas ellas persuadidas, también lo felicitaron. Y con gusto le curaron las 2 rodillas heridas. El jaguar quedó estirado, el golpe lo desmayó y a los 3 días murió completamente infestado. Horriblemente espueleado perdió toda su energía. Y un viejo gaucho decía: "Ese indio tiene reserva, debe tener buena yerba o domá con

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3: Es la hora 18:04.

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10: Es la hora 18, 27 minutos.
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1: Es la hora 18:30 minutos.
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3: Mis amigos, buenas tardes, qué gusto de saludarlos en esta jornada un tanto templada, arriba de 23, 24 grados. ¿Cómo está el clima, Roberto?
4: ¿Qué tal? Buenas tardes, Francisco. A esta hora, 18 grados 5 décimas en la capital olimareña.
3: Bueno, comenzando ya, pegando la vuelta, porque, bueno, mañana estamos de rally, así que de eso estaremos hablando en mañana de mañana, informando la transmisión. Comenzamos a las 9, Roberto, 9 de la mañana.
4: 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Dieciocho horas 31 minutos.
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3: ¡Vendo! Bueno, se van apagando los, digamos, el movimiento del prado. No, a ver, capaz que me expresé mal. Se va apagando el prado, se va desvaneciendo, pero no en la intensidad y en el funcionamiento, digamos, de las diferentes actividades. Un prado, bueno, lo hablábamos con alguien de los que entrevistamos en esta semana. Bueno, lucía espectacular, algunas modificaciones en los últimos años, el techo del galpón, un galpón sin techo, ahora quedaron muy lindos, los refaccionaron por dentro. Bueno, después el colorido que le dan todos los stand, y después el corazón, que es la muestra ganadera, y obviamente la muestra también de carácter industrial, que se ve de todo ahí. Después la gente que va sencillamente, bueno, hacer un poco de marketing, a mostrar sus productos, a ver qué están haciendo, y después, bueno, lo de la genética. Para la genética no hay pandemia, no hay crisis, no hay seca, no hay inundaciones. El que permanece con las cabañas, bueno, cada vez no nos terminamos de sorprender con este tema genético, ¿no?
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3: Nos estaban preguntando, bueno, las ventas, ya lo pasamos hoy, rayó los $6,000 en ángulo, decíamos esta mañana y hoy al mediodía. Ahora, en un rato nada más, ya van camino al galpón de venta, bueno, la raza Hereford, ¿no? Y también, bueno, el Prado, para comprar bueno y barato el Prado, siempre dicen los que saben de este tema. Claro, hay mucho toro de galpón, mucho toro que no es para largarlo al campo, y eso también muchas veces frena al mercado. Pero ya es un mercado así, pero de cualquier manera se comercializan lo que son los padres de cabañas, por ejemplo, o se hacen sociedades para, bueno, fortalecer y enriquecer un poco genéticamente la cabaña. Es un buen momento para la ganadería, sin duda. Es un buen momento, los valores son excelentes, no hay muchas gente que esté preocupada por el futuro. Lo que decía este experto argentino, que Estados Unidos le va a costar y difícilmente pueda recuperar su estado ganadero, eso es un aliciente evidentemente para los países productores de carne, donde podemos estar perfectamente nosotros. De todas maneras, se ha trabajado mucho en el tema relacionado con la genética. Lo hablamos también con Fernando el otro día, y decía, bueno, genética, comida y sanidad son los temas básicos para la ganadería. Así que, el Uruguay está accediendo a la mejor genética, y todo tiene, para mí, es una apreciación personal, aunque hay alguna gente que no le gusta, que está a regañadientes la exportación de ternero en pie. Por más que la carne vacuna vale $6,000, pasa los $6,000, pero yo creo que para la ganadería uruguaya hay un antes y un después de la exportación de ganado en pie. Algunos proteccionistas, de lo que nunca faltan, y con esta cultura tan conservadora que tenemos en el Uruguay, si llevamos esto a la práctica, bueno, vemos que hay un antes y un después de la exportación en pie. Creo que ha sido fundamental, determinante, para que se despegara la ganadería. ¿Y eso qué trajo? Bueno, que los criadores, que son el cimiento de la ganadería, invirtieran, se preocuparan por tener buenos procreos, lo vamos teniendo a la vista, y eso creo que es un valor que no se puede discutir, ¿no? Y en cierta medida es, aunque algunos digan, no, pero sin valor agregado, sí, todo lo que ustedes quieran, pero yo creo que eso es fundamental, inclusive se beneficia a todo el mundo, porque y sobre todo la industria, que va a tener ganado de primera línea, que con terneros más a menor precio, con los costos que hay en el país, difícilmente la ganadería tuviera el impulso que tiene hoy.
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3: Bueno, y como decíamos también, hoy hay el remate de razas ovinas, segundo turno. Así que, bueno, y ahí miramos la paradoja. Hay en la sala de conferencia...

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1: Y bueno, mañana en la Expo Prado, acto oficial, discurso de autoridades, desfile de grandes campeones, quinto encuentro de toropillas a premio, organiza Asociación Rural del Uruguay.
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1: Bueno, mañana también pruebas funcionales de raza criolla, la gente que le gusta los caballos, exhibición de destrezas y especialidades de la unidad K9, la gente de los perros organiza unidad K9 de la dirección de la Guardia Republicana. A las 18, show en vivo, Camila Montero y Bandurria, stand de Inac, chef, cocina y musiqueo en Inac no le faltó nunca.
0: Miércoles 28 de octubre, remate del Mirasol en la cabaña Camino Rosal 33, Serena Pista 35 toros, 25 Poli Hereford y 10 Angus, remata Jorge Strauch, administra Banco República.
1: Bueno, también mañana, todo el día, es el quinto encuentro nacional de tejedoras artesanales del Uruguay, organiza Asociación Rural del Uruguay, el Sul, entre otros.
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1: Bueno, y el domingo de 7 a 9 ingresos de equinos a pruebas funcionales cuarto de milla, 9 a 18 pruebas funcionales cuarto de milla, 11 mesa de jóvenes ARU organiza Asociación Rural de Jóvenes del Uruguay.
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1: Y también el domingo, exhibición de destrezas y especialidades de la unidad K9, como decíamos, 19 horas, show en vivo, La Baza Cofe, en el pabellón de Italia. Y durante todo el día, quinta edición, diálogos y saberes, mujeres rurales del agro organizan In Mujeres.
0: 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Cabaña Doña Bárbara de Vidiella, toros en ropa de trabajo, 18 horas 43 minutos.
1: Bueno, muy bien, veo que hemos terminado, Roberto, así que mañana nos moveremos temprano, para los que están sintonizando, porque tenemos el rally, se larga 10-3 minutos, ¿no, Roberto?
0: Perfecto, Francisco, sí, destacar ya que estamos en esto del Prado antes, decir que a las 9 se cierra la entrada de los vehículos a los diferentes lugares, ¿verdad?
1: Sí, a las 9, así que nosotros vamos a hacer el Prado y ya ahí levantamos campamento.

0: Para estar entrando con tiempo, porque vamos a la Teja, nosotros, usted, yo y el Pica.
1: Muy bien, será un gusto. Será un gusto y un placer.
0: Bueno, espectacular, entonces, cerramos por acá, y mañana tempranito, bueno, tenemos algunas notas también que nos fueron quedando de la Expo Prado.
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9: Es la hora 18:49 minutos.

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3: Es la hora 18:59 minutos.
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5: A esta hora en la ciudad de 33, 16 grados 9 décimas, al cierre del mercado de cambio semanal, el dólar cotizó a 38.90 a la compra, 41.40 a la venta. Al número 001 correspondió el primer premio del sorteo de Quiniela Vespertina de esta jornada. Con más noticias a las 20, hasta luego.
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2: Amigos oyentes, tengan todos ustedes las muy, pero muy buenas noches. Estamos como todos los días, de forma telefónica, desde Salomito en Cañada de las Piedras. Bueno, luego de una jornada, ya de primavera, si se quiere decir. Pero con unas ganas barro, hay mucha baba de güey, cosas de esas, hay algunos gatillos de que va a llover. ¿Qué dice el amigo Gabriel Pineda en estudios? ¿Cómo anda el hombre?
3: Con respecto al clima, Emilio, para mañana tenemos el sábado 19 un pronóstico de nuboso, periodo cubierto, neblina y blanco de niebla por la mañana. Para la tarde-noche, precipitaciones heladas, una mínima de 11 grados y una máxima de 19. Para el domingo 20, el pronóstico para la mañana es precipitaciones y probables tormentas, niebla y neblina. Para la tarde-noche, nuboso, cubierto, precipitaciones y tormentas aisladas, una mínima de 19 grados y un máximo de 23.
2: Bueno, así están las cosas entonces en clima para este fin de semana acá en el departamento de la ciudad de 33 y sus aledaños. Es el pronóstico para la ciudad de 33. Bueno, mañana y pasado día de autos, día de carreras de autos por los caminos del departamento. Mañana sábado por los caminos de la cuarta. El domingo por acá, por Cañadas, Piedras, Casa y Buena Piedra Sola, el Cerrito Convoy. Bueno, y los caminos se cierran a las 8 de la mañana. Eso es lo más interesante para los vecinos, que pasó la policía informando, haciendo firmar a los vecinos, que a las 8 de la mañana se cierran en entrada de los caminos porque adentro después toda la gente de los autos y todo ese tipo de cosas. Bueno, eso por un lado. Por otro, vamos a hablar de ferias, vamos a hablar de ferias granja, que el 27 domingo, el otro domingo vamos a estar con Perico Pérez y los Carlos Carobo acá en la ciudad de 33. Después vamos a estar, ¿hay cuántas ferias ganaderas? Bueno, mire, Vidiesa tiene dos fechas para octubre. Una de feria, que es el 7 de octubre, su feria mensual en el local La Calera. Y el 16 de octubre se vende la torada de Santa Bárbara, ¿ah? Los Angus y Brango, ¿vamos? Esto es el, reiteramos, el 7 es la feria, el 16 la venta de los toros. Y Miguel Ángel Ismendi Limitada, que el 15 de octubre es su feria mensual en José Pedro Varela, feria mensual en José Pedro Varela. 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Bueno, Gabriel, ¿logramos contacto con Montevideo al final o no?
3: Emilio, por el momento no, vamos a tratar de resolver un problema técnico que tenemos acá y inmediatamente tratamos de hacer la comunicación.
2: Bueno, cuando usted logre comunicarse con los huasqueros allá en Montevideo, vamos a estar con eso. Por ahora, vamos a decirle que dentro de 20 y pico minutos nos vamos a reencontrar. Pero si usted logra el contacto, me está llamando y hacemos la nota con el amigo, ¿de acuerdo?
3: Así es, Emilio.
2: Vamos dos.
4: Aló.

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1: Bueno, tenemos el invitado que estamos por tener la comunicación con Emilio cuando quieras.
2: Eso sí, yo se lo acepto, más le quiero aclarar.

0: Bueno, creo que tenemos el contacto con Montevideo, ¿de acuerdo, Gabriel? Ya realizó la...
1: Es correcto, Emilio.
0: Pero muy bien, Martín Sebastiano, la escuadra Riboira, ¿cómo andás?
2: Buenas noches, Emilio, ¿cómo andás?
0: Pero especial, bueno. No, porque además de los carneros de Villanueva y las vaquillones, el toro de Sarabia Bétega, también en el Prado están los huasqueros. Está Olascuaga, Riboira, está Martín Sebastián ahí. Bueno, ¿qué llevaste a mostrar al Prado, Olascuaga?
2: Bueno, llevé, bueno, todo lo que tenía hecho, algunas sogas que ya las he usado en algún desfile, pero están bien conservadas, y algún trabajo nuevo también. Y un juego que hice ahora para concursar, que está, lo terminé antes de, el día antes de venir para el Prado, ¿tá? Con la técnica Mondonguillo, un juego que sería un bozal, un cabreto, cabezada y rienda y rebenque.
0: ¿Y qué me dijiste, Mondonguillo? ¿Qué me querés decir?
2: Mondonguillo, algunos le llaman crespo también, como depende de la zona, es como lo llaman, pero es lo más, vamos a decir, lo más uruguayo que se ve en los mangos de antiguos de rebenque de plata y oro y eso que uno ve ahí.
0: ¿Pero el tiento de qué?
2: Y el tiento de lonja de potro nomás.
0: Lonja de potro, ¿y por qué le dice el mondonguillo?
2: Ah, porque simula a la pasada, es una pasada simple que va envolviendo nomás el tiento y queda canteado el tiento, vamos a decir, queda medio de perfil el tiento, entonces como que dura más el tejido, dura más años que un tejido a lesna o que un pasador común, ¿no?
0: Bueno, ¿y cómo anduviste en el concurso?
2: Y bastante bien, sacamos el tercer premio en la categoría.
0: ¿Qué premio sacaste?
2: En categoría paseo tiento fino.
0: ¿En tiento fino?
2: Seguro, paseo.
0: ¿Y cuántos concursantes había?
2: Y, ahora no los he contado. En total son 20 y pico, pero no me acuerdo el número total de algunos concursaban, algunos participaron en el concurso y otro no les dio para terminar los trabajos, y pero habían en cada categoría, habían cinco o seis.
0: Bueno, decime una cosa, y con qué prenda, digamos, no sé, rebenque, vos sabes, preno, ¿con qué prenda sacaste ese premio?
2: Con esa bozal, cabresto, rienda cabezada y rebenque. Tienen que ser tres pies. Esa era la condición.
0: ¿Preparo que le dicen?
2: Seguro, tres pies está mínimo.
0: Ahí está. ¿Y eso se vende, Martín? ¿Cómo es la cosa?
2: Sí, se vende, sí. Yo no le he puesto precio todavía, pero está. Siempre está para la venta, ¿no? Y bueno, ya queda para los otros encuentros y concursos y eso.
0: Una buena experiencia, ¿no?
2: La verdad que sí. Y unos días preciosos ha hecho. Bueno, y seguimos acá con la gente aquí, siempre intercambiando conocimientos, y alguno sabe algún corredor y que otro no sabe, y otro sabe algún botón, y otro enseña una cosa y otro enseña otra, y así estamos, la verdad que estamos en la gloria nosotros.
0: Bueno, me alegro, muchas gracias por atendernos.
2: Buenazo, muchas gracias.
0: Muchísimas gracias.
2: Bueno,
0: era Martín Olascuaga, que está, huasquillero, y que está en el Prado concursando. Así que es lo que teníamos para hablar con el amigo entonces que está ahí en el Prado. Bueno, Gabriel, dentro de 12, 13 minutos decís con las lecturas, ¿de acuerdo?
1: Así es, Emilio.
0: Muchas gracias.
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La luna llena sueña su copla dura y blanca, recorren a tus cauces ecos estremecidos y lloran, una india que tu leyenda ahogara. Desde el fondo gredoso sube por tu acento un deseo febril de ser sangre, y la savia en su cará se destroza venas milenarias y hace roja la copla que el ocaso te canta. Con un vago extravío de emplumados guerreros, la noche precipita el encanto del agua y se huye la luna por los calmos remansos si el charrúa agita su dormida lanza. Tierra de la sombra y del silencio largo, tu paisaje quema la esencia de mi raza. Cuando anda una guitarra esperando la copla, se citan encendidos los ocasos y el agua.

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2: A ver, Emilio, ¿estamos al aire?
3: ¿Emilio? ¿Y ahora? Hola, Gabriel. ¿Sí? ¿Pero? ¿Se da cuenta? Por el 24 se me dice, Gabriel, ¿no? Adelante, Gabriel. ¿Hemos comprendido usted?
2: Ahora sí, Emilio, te escucho fuerte y claro.
3: Bueno, sí. Hay un lío ahí, ¿eh? Hay un lío ahí. Bueno, ¿qué escribió el maestro Rubén Lena en este libro, Meditaciones? Entonces ya su experiencia como docente ya recibido cuando fue a trabajarse a la séptima sesión, ya con Justita, ya casado con Justita la Cuesta, su esposa. Una escuela de Arrayanes de Corrales del Cebollatí, cerca de los Arrozales, donde se juntan los ríos, las cañadas y bañados, los Arrayanes, afluentes del Corral. El edificio es sumamente deficitario, pero el entusiasmo de la juventud, de esos docentes, veían la inmensidad del horizonte. Un salón con un dormitorio contiguo, una cocina todo de ladrillo descubierto, un techo paja envejecido, deteriorado, el ángulo recto y separado. Otro salón de terrón, pero sin techar totalmente todavía, hacia el otro extremo del salón de ladrillo y separado también, un galpón casi caído, finca ruinosa. Servía precaria cocina y lugar donde se ponían los recados de los caballos, de los niños que iban a la escuela. Bueno, Luciano Silvera Bulgari formaban estas construcciones una especie de cuadro y existía allí una laguneta, que en lugar llamaban Barça, de 20, 30 centímetros de profundidad. Para entrar al salón de ladrillo, que era el habilitado, había un enorme tronco eucalipto de 5 o 6 metros de largo para no mojarse los pies cuando había llovido. Y el agua permanecía estancada días y semanas. Así estaba el edificio cuando llegamos con los muebles. Más adelante vamos a contar cantidad de anécdotas de esto, dice el maestro. Los programas son muy claros, por eso se debe comenzar. El dueño local, no era el Estado, decía que ellos no podían hacer ninguna erogación para mejorarlo, hasta tanto la inversión de escuela no mejorara el alquiler. Empezar sostenía que no podía mejorar el alquiler hasta tanto el propietario no mejorara. Y así estaba la situación. Miremos. Año 53, hace 73 años. 73 años. Ya había lío. Ya había lío con el Estado. Pero miremos. El Estado no mejoraba porque era privado. Y los privados no mejoraban porque el Estado no pagaba. El dueño del predio dijo que él sabía hacer algunas cosas, quinchar, hacer alguna puerta rústica. Y yo un poco de albañil sabía, y un poco de carpintero. La situación tomó nuevo enfoque. Don Cipriano dijo que iba a hacer una quincha y yo debía ayudarlo a alcanzar paja y dar punto. Una especie de hoja con un agujero en la punta superior afirmada en un mástil largo. La quincha de escama era objeto de admiración de la gente. Hoy se ven los bañarios elegantes. El Nico, buen cuchara del bañil, me enseñó cómo se hacía un piso de cemento y cómo se daba el declive. Nosotros queríamos hacerlo fácilmente lavable cada semana. También me enseñó a hacer caños de cemento para el desagüe. Con don Cipriano hicimos el piso y los desagües y abrimos una gran abertura para colocar una ventana con secciones articuladas y vidrios dobles. En la pared paralela colocamos un marco de grandes dimensiones con vidrio fijo. Revocamos al modo campesino, pintamos puertas, ventanas, paredes. Estábamos tan entusiasmados, los dueños como los maestros. En las vacaciones de julio, a pesar del riesgo del invierno, pusimos los bancos, biblioteca, el dormitorio y la cocina de ese nuevo salón y desquinchamos la construcción de ladrillo. El dueño se enfermó de haber permanecido tanto tiempo en cuclillas en el trabajo del primer salón, lo cual nos pareció un obstáculo insuperable. La vida en la escuela es una gran empresa educativa, socialmente útil, la cual van encajando perfectamente todas las situaciones, no como obstáculo, sino como oportunidad para la gran tarea que es la educación. Gran tarea la que se van incorporando todos, maestros, alumnos, padres y vecinos en general. Y todos pueden ser maestros y alumnos al mismo tiempo. Bueno, eso cuando se fue a trabajar la 36. Bueno, el maestro en esta cuenta, digamos, apunte, que eran que escribió cuando, es decir, Cipriano era Cipriano Sotero, Cipriano Sotero, y el Nico, el buen cuchara del baño, y hombre bien vestido por poca plata, que era el que le enseñó a hacer albañil al maestro Ley, es decir, hacer el piso con desagüe, ¿no? Bueno, eso es lo que teníamos para ir ubicando al maestro cuando se fue a la séptima. El maestro en la séptima también escribió sus canciones. Cuando empieza a amanecer, el río está quietito, el rocío está quietito, el río como un espejo de lindo, Hoy si vamos a escribir, capaz que decimos como un celular de lindo. Las cosas, ¿no? Es lo que teníamos para hoy, Gabriel.
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3: El lunes vamos a estar con más anécdotas del maestro Rubén Lena en lo que es este libro Meditaciones, y ya vamos a entrar, creo que cuando estuvo el maestro en Isla Patrulla. Hay cosas muy muy jocosas para leerles. Eso lo vamos a hacer el lunes. ¿Hay algo más por ahí, amigo Gabriel Pineda?
2: No, Emilio, por acá nada más, solo despedirnos, desearle buen fin de semana para todos.
3: Pero muy bien, recuerda entonces que mañana se cierran los caminos a las 4 a las 8 de la mañana.

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9: Es la hora 19:51 minutos.

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0: Muy buenas noches y bienvenidos a la edición nocturna informativa correspondiente al viernes 18 de septiembre.
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0: A esta hora en 33.15 grados 9 décimas de temperatura, 81% la humedad. Para mañana se prevé una mínima de 11 grados, una máxima de 23. Podría haber lluvias en el este del país el domingo, aunque la temperatura para ese día sería agradable. Para el domingo, 13 de mínima, 25 grados de máxima. El Banco de Previsión Social comenzará a pagar desde el próximo lunes la devolución de FONASA. Las personas que ya hayan hecho la opción de cobrar la devolución en una cuenta bancaria la van a tener allí, explicó la presidenta del BPS, Jimena Pardo. Quienes no lo hayan hecho pueden cobrarlo en redes de cobranza portando la cédula de identidad. Este año cobran la devolución FONASA 152.084 personas, detalló, entre trabajadores, jubilados y pensionistas. Sus montos sumados superan 8.085 millones de pesos, agregó la jerarca del Banco Previsional. El Banco de Previsión Social anunció una prórroga para el pago de aportes rurales en 5 departamentos ante los últimos eventos climáticos. Artigas, Cerro Largo, Paysandú, Salto y 33 son los departamentos con el beneficio de la prórroga. El vencimiento de fines de septiembre pasó por decreto para el 30 de noviembre sin multas ni recargo. Lo que sí es importante destacar es que la presentación de la nómina, en caso de que la persona tenga empleados dependientes, queda en la misma fecha en la que estaba. Lo que se corre es el vencimiento del pago del aporte, explicó Jimena Pardo. El Poder Ejecutivo evaluarán otras medidas en función del efecto que tenga el fenómeno del Niño en el campo, dijo la jerarca. En estas vacaciones de septiembre, los alumnos de escuelas públicas que requieran alimentos podrán recibirlos en espacios del INDA, al margen de que el programa de alimentación escolar funciona todo el año lectivo. También accederán estudiantes de secundaria y UTU. Es la primera vez que se garantiza el servicio en dicho asueto, según dijo el integrante de la alimentación ejecutiva, Nicolás Guedes.
2: Mencionar que septiembre nunca se brindó alimentación, o por lo menos de lo que tenemos registro en primaria. Esta sería una primera vez que sucede. Será en articulación con INDA, en el que la idea es que puedan recibir a estudiantes de primaria los centros de INDA con un trabajo pormenorizado con las diferentes inspecciones y

0: y la Dirección General de Primaria. Nosotros valoramos como muy positiva la experiencia con Julio, es decir, que no solo articulamos con INDA en Julio, sino que articulamos con UTU, o sea, lo que es la Dirección General de Educación Técnico Profesional, y con Secundaria, lo que es la Dirección General de Educación Secundaria, con sus respectivos programas de alimentación de educación media, en que valoramos muy positivo esta articulación inédita en nuestro país, ya que hubo un procedimiento de trabajo que se pensaba más en términos geográficos y no en términos de dependencia del centro, sino en poder acercarse al centro de referencia que esté geográficamente cercano. La idea en verano educativo es poder ampliar la cantidad de centros y poder mantener esta articulación en clave ANEP que se viene dando con diferentes antecedentes, poder continuarla y que el espacio de comedor sea un lugar de encuentro entre todos los adolescentes, estudiantes de primaria y la comunidad educativa toda. En primaria estamos en ese proceso de relevamiento de centros, atendiendo a todas estas situaciones geográficas y de necesidad en los territorios, pero lo que sí hay que mencionar es que el proyecto de verano educativo va a tener una perspectiva de poder, además de brindar alimentación, brindar un espacio educativo distinto al que se da durante el año. Contamos con un plan piloto que se está implementando este año con la FAO, el Ministerio de Salud Pública, que involucra las 7 prácticas para las buenas prácticas de la alimentación y el proyecto de escuelas sustentables de la FAO.
1: El senador del Partido Colorado, Pedro Bordaberry, dijo que no es la rendición de cuentas que queremos y recalcó que tiene falencias muy grandes en varias áreas. En este sentido manifestó que fueron días muy intensos de análisis y recalcó que se buscará cambiar algunas cosas que son institucionales, dijo Bordaberry.
2: Bueno, trabajamos 23 días, obviamente tuvimos días más duros y de muchas diferencias y días de coincidencias. Hoy lo que hicimos fue pasar en limpio en lo que estamos de acuerdo, en lo que no estamos de acuerdo, y la discusión la vamos a dar el lunes. Obviamente que no es la rendición de cuentas que nosotros queremos, tiene falencias muy grandes, en especial en todas las perspectivas económicas, tiene falencias muy grandes en todo lo que es la parte social y las transferencias y la educación y eso, que hay que, nos gustaría que se cambiara. Pero bueno, de eso se trata el Parlamento, de trabajar mucho. Fueron días muy intensos, ustedes lo vieron, recibimos 3 delegaciones por día sin parar, a veces nos íbamos muy tarde porque se atrasaban, pero vamos a dar la discusión el lunes y vamos a ver si lo podemos convencer que cambien algunas cosas, algunas que son notoriamente inconstitucionales, además, no hay ninguna duda.
3: ¿Cómo cuáles?
2: Bueno, es inconstitucional. Ahora, cuando crean el Instituto Nacional de Reinserción, que le ponen de rehabilitación, le dan al Poder Ejecutivo la potestad de cesar a los directores cuando el presidente quiera. Y eso la Constitución dice que no, que tiene que ser por omisión, delito, etcétera, y convenio del Senado. Evidentemente le quisieron dar un poder que no se lo pueden dar por la Constitución. Y como esas hay algunas más que obviamente debieran revisarse, porque aparte los propios jerarcas del Poder Ejecutivo terminaron reconociéndolo. Sacan el INR dentro del Ministerio del Interior, el INR tiene un centro de formación penitenciaria, la educación de los presos, pero se comieron que dejaron en el Ministerio del Interior la educación, o sea que el que hace la educación se va al nuevo instituto, pero el Ministerio sigue teniendo que dar, que no tiene con qué.
1: Por su parte, el presidente de la Comisión de Presupuesto integrada con Hacienda de la Cámara de Senadores, el Frente Amplista Sebastián Sabini, destacó que en la rendición de cuentas se mantienen los objetivos del gobierno.
4: Cuyo objetivo fundamental es atender la situación de pobreza extrema en el decil más pobre, donde viven en las familias más pobres, se va a duplicar la transferencia. Esto nos va a permitir una mejor además gestión de esos recursos. Sabemos que el efecto es muy positivo en el bienestar de esas familias. Va a haber un aumento importante en el segundo decil y, digamos, paulatinamente se va reduciendo a medida que avanzamos en el nivel de ingresos de las familias. Tenemos recursos para la educación, particularmente para becas en la Universidad de la República, para la extensión del tiempo pedagógico en la UTU, en la ANEP y en primaria, para el patrullaje en calles en materia de seguridad, 300 nuevos efectivos, y para fortalecer las políticas de situación de calle, que es una de las principales preocupaciones de la población. Esos eran nuestros objetivos. Lo que estamos haciendo aquí es honrar de alguna forma el acuerdo que se hizo en diputados y algunos otros aspectos que queremos modificar, por ejemplo, los relativos a la Agencia de Bienes Estatales, que queremos darle una impronta de cuál va a ser el fin de esos inmuebles vía una ley. Luego, lo que es el financiamiento del Instituto Nacional de la Leche, donde acordamos con el Ministerio de Economía y Finanzas el envío de un proyecto. El fortalecimiento de las becas de UTEC a través del refuerzo de rubros, que va a ser también vía gestión el Poder Ejecutivo, no, para eso no se precisa ley. Y también algunos pedidos particulares de la Universidad de la República que tienen que ver con la titulación digital, ¿sí? Así que nosotros vamos a hacer cambios, solo que no los vamos a hacer en sala, sino que lo que vamos a hacer es, ya sea por la vía de la gestión o por la vía de los proyectos de ley, hacer las modificaciones que tenemos necesarias, pero que el proyecto siga su curso hacia el Poder Ejecutivo.
3: En instantes, continúan las noticias.
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1: El ministro de Ganadería, Alfredo Frati, participó en un intercambio de documentos que identifican oportunidades de desarrollo entre Uruguay e India en una ceremonia que se desarrolló este viernes en la Expo Prado. Ambos países abarcarán carne ovina, leche, vino, madera, lana, aceite y pesca, áreas relevantes para profundizar el comercio, la inversión y la cooperación técnica. Es lo más importante que está ocurriendo con un embajador que recién llegó al país, dijo el titular del Ministerio de Ganadería, Alfredo Frati.
8: En estos días tal vez es lo más importante que nos está ocurriendo, ¿no? Un intercambio de documentos con un embajador que recién llega al país, largamente esperado por Uruguay, este acercamiento con India. Me parece que es un destino lejano para nosotros, pero que hace mucho que desde el punto de vista de la producción de Uruguay teníamos que buscar el acercamiento, y que bueno, en una semana, 10 días, haber podido encontrar un momento para intercambiar documentos de la ruta. No es que estemos firmando un acuerdo comercial, pero sí la ruta, y claramente le debe haber llegado a ustedes, o si no le va a llegar, sobre todo los elementos en los cuales nosotros podemos avanzar, porque consideramos que con India somos países que, mucho más que competidores en algunos rubros, somos complementarios. Por ejemplo, en arroz, yo decía, son muy buenos productores de arroz, pero por la densidad de población hay años que le falta. Ahí Uruguay puede estar presente, es otro mercado que abre. Todo el rubro de aceite son importadores bien importantes de este rubro. También el aceite de oliva, que es una producción, digamos, pequeña en Uruguay, que ha venido creciendo y ha tenido un cierto estancamiento por falta de más y mejores mercados. Por lo tanto, creo que es una oportunidad. Digo eso por hablar de rubros que no son tan tradicionales como que lo normalmente estamos acostumbrados. Obviamente la carne ovina también, ahí se nos abre una posibilidad importante, que nosotros creemos ahora, con el valor que está teniendo la carne y el repunte de la lana, podemos aspirar a que el año que viene, en vez de caer, pueda aumentar esa producción. Así que bueno, este es parte de nuestro trabajo, tratar de abrir los mercados y después acercar a los privados que traten de tener de un lado y del otro, porque los gobiernos pueden abrir todos los mercados que quieren, pero lo importante es tener del otro lado alguien que quiera tu producto. Eso es lo que nos manifiesta el embajador, que hay privados allá que están requiriendo entrar a este mercado. Por lo tanto, la alegría nuestra es enorme poder concretar este intercambio de documentos.
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1: Señores, va a comenzar, o está, ya comenzó la segunda fecha del torneo Apertura de Primera División del Fútbol de 33. Bueno, los partidos este fin de semana, bueno, el viernes y domingo se van a jugar el Estadio Municipal. Eso cambia de escenario, obviamente, y cambia de oportunidades para algunos equipos, obviamente, porque allí, más, digamos, el estado físico de los atletas es muy importante. Pero allí va a trabajar esta noche nuestro compañero Freddy Pereira, que está en el Estadio Municipal ubicado ya para este primer partido. Freddy, buenas noches.
11: Buenas noches, Pablo. Sí, estamos aquí en el Centro Privado de Comercio, en el partido que comenzó hace unos 15 minutos, 14 minutos exactamente de juego, 0-0, pero muy entretenido, un entretenido partido entre el Club Atlético de La Valleja y el equipo de San Juan. Ambos vienen de caer derrotado en la fecha anterior. La Valleja con muchas incorporaciones este fin de semana con respecto al fin de semana pasado, con muchos, por lo menos con alguna significativa, acaso Diego Graví, Sergio Bautista, y algunos otros más que se me escapan. Realmente un entretenido partido. Comenzó la oncena de dirigida por Gerardo González, el muerto, con una jugada de pizarrón, sacaron y llegaron al arco. El atacante, bueno, le robó los tres palos, pero una muy linda jugada. Y después, La Valleja ha equilibrado el partido y ahora es un poquito más La Valleja. También han errado algunos goles de la gente de La Valleja por querer asegurarla. A veces hacen una de más y han perdido alguna oportunidad, pero un partido de trámite muy interesante que, bueno, si sigue con este tenor y con este ritmo, realmente va a ser un muy entretenido enfrentamiento. Y a segunda hora, dos equipos que vienen de ganar. Huracán, que le ganó a San Lorenzo el partido pasado, va a jugar contra Olimar, que viene de la B y que el fin de semana pasado le ganó justamente a este equipo de San Juan.
1: Perfecto, bueno, vamos a tener toda la información correspondiente en Deporte al Día ahora, entre un ratito, a las 9 de la noche.
11: Exacto, es decir, desde aquí del Centro de Empleado de Comercio vamos a estar cumpliendo las funciones para el Deporte al Día durante todo el desarrollo del programa del Deporte al Día, con muchas cosas hoy. Realmente tenemos muchísimas cosas hoy en la agenda del Deporte al Día. Muchas gracias, Pablo.
1: Gracias a usted, Freddy. Bueno, se va a complementar la fecha de Primera División el día domingo en el Estadio Municipal, donde van a jugar a las 14 horas San Lorenzo ante el Yerbalense y a las 16:33 ante Nuevo Amanecer. Mañana se juega la tercera fecha de la apertura de la Primera División del Fútbol Femenino de 33. A las 14 horas, Barrio Artigas enfrentará a La Valleja. Los partidos son en el Parque Colón. A las 16, interesante encuentro, el clásico femenino, Huracán ante 33. Y a la hora 18, cierra la jornada de mañana el partido entre Danubio y Olimareñas. En el marco del fútbol profesional uruguayo, vamos a destacar de que se van a jugar varios partidos este sábado por la séptima fecha de clausura. Jugando en Florida, Boston River ante Progreso a las 12 del mediodía. El partido atrayente es Cerro Peñarol, porque se juega en el Trócoli, partido difícil para Peñarol, a las 15:30 de mañana. Deportivo Maldonado Cerro Largo, un clásico del Este, se va a jugar a las 18:30 el domingo Burgueño Miguel de la capital fernandina. El domingo, Albion Juventud a las 10 de la mañana, Danubio Wanderers, partido importante por el descenso, a las 13 horas del domingo, Nacional Defensor Sporting, lindo partido, 16:30 en el Gran Parque Central. También el domingo, otro muy lindo partido, Liverpool ante Racing a las 20 horas en el Parque Alfredo Víctor Viera. El lunes se cierra la actividad de la séptima fecha, jugando Central Español ante el City Torque en el Parque Palermo a las 19:30. Bueno, en cuanto a lo que tiene que ver con el ciclismo, tenemos medalla de oro en el ciclismo en los Juegos Odesur, donde, bueno, uno de los mejores ciclistas que tiene Uruguay al momento, que es el Tomás Silva, el fernandino, que está corriendo con lauros muy importantes en Europa, llegó Argentina Santa Fe para los Juegos del Sur para ponerse la camiseta celeste y fue medalla de oro en la prueba de ruta. Ganó Tomás Silva de Uruguay, medalla de oro, segundo el colombiano Francisco Peñuela y tercero el argentino, medalla de bronce, Tomás Conte. Señores, el rally tuvo su presentación, su largada simbólica hoy en el centro de la ciudad. 29 máquinas van a largar mañana por los caminos de las Sierras del Yerbal, aquí en el departamento de 33. Hay 5 limareños que van a correr el rally, también hay argentinos y obviamente uruguayos. Bueno, los mejores pilotos del Uruguay en materia de rally van a estar en nuestro departamento por esta jornada, ya con esa presentación que se hizo aquí en el centro de la ciudad. Ya mañana van a comenzar a surcar los caminos del departamento, actividad que se va a extender hasta el día domingo. Va a transmitir Difusora 33 con todo el equipo de rally de la Deportiva del Uruguay, Sport 890, mañana ya comienza la transmisión del rally aquí en Difusora 33.
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1: Así cerró el mercado de cambio en nuestro país. El dólar 38.90 a la compra, 41.40 a la venta. El euro 43.77, 48.71. Argentino 0.02.020. Real 6.85, 8.55 compra y venta respectivamente. Al número 001 correspondió el primer premio del sorteo de quiniela vespertina de hoy. Del segundo al décimo, 382, 618, 792, 698, 316, 085, 890, 333, 326. Del undécimo al vigésimo, 045, 561, 896, 164, 222, 919, 757, 788, 409, 686. Reiteramos, 001, primer premio.
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1: Al cierre de la edición informativa de la noche, te dispuso la 33, 15 grados, una décima de temperatura a esta hora, 82% la humedad. Bueno, para mañana se prevé temperaturas agradables, 11 de mínima, 23 de máxima. Algunas precipitaciones aisladas para la tarde del sábado en la zona este del país. El domingo también tendrá temperaturas agradables, pero se prevé, o por lo menos el pronóstico así lo dice, que habrían algunas precipitaciones y tormentas el domingo. para la zona este del país, no quiere decir que sea 33 exclusivamente, pero está previsto para el este algunas precipitaciones y tormentas. Pero la temperatura será agradable el domingo, porque habrá 13 grados de mínima y 23 de máxima para el día domingo. Con noticias estaremos en la próxima jornada. Hasta mañana.
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3: Es la hora 20, 28 minutos.

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2: Es la hora 20:35 minutos.
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4: ¿Qué tal, amigos? El saludo cordial, deseando que en todos los hogares reine la paz, la dicha y la prosperidad, luz y entendimiento para quienes conforman tu hogar. Recuerde comunicarse, enviarnos un mensaje donde le estaremos dando una orientación, pero más importante, una consulta personal para detectar su caso, su anomalía, problema, mala suerte, vicisitud o mala energía que está golpeando todo lo que usted pretende, que le sale mal, que se bloquea y está negativo. Tenemos mensajes. Mario, de 55 años. Vendimos la casa para pagar deudas y nos fuimos a vivir a una casa más pequeña. Ha sido un problema tras otro desde que estamos aquí. Nos dicen que la casa está maldecida y ya no sabemos qué pensar, si esto es verdad o mentira. Error. La casa no estaba negativa. Y digo estaba porque cuando ustedes comenzaron a vivir allí, no había una mala energía. Al principio había un ambiente positivo. De hecho, se ilusionaron, llegaron a ese sitio a vivir en paz, en armonía, y todo estaba tranquilo. Meses después se fue formando un problema, un conflicto. Empezaron a pelear entre ustedes como familia, desunirse. Ya no había entendimiento. Y ahí es donde recién ustedes detectaron que algo pasaba, lo que sucedía en la anterior casa donde ustedes vivían. ¿Qué quiere decir? Sí han puesto trabajos de cargas negativas que dañan el ambiente, pero esto lo pusieron tiempo después de que ustedes se vinieron a vivir allí. Es decir, que los siguieron de donde vivían antes a donde viven ahora, y hoy en día allí hay cargas negativas. Esto se debe limpiar, se debe descargar. Una casa que está con negatividades, que han pasado cosas extrañas, que le han puesto cosas hasta en la puerta de su casa, debe ser liberada a través de sahumaciones. Se coloca una bendición. Usted puede llevar a un cura, puede llevar a un pastor, puede lavar con agua bendita, puede lavar con ruda, que es para descarga de malas energías. Todo esto se puede, pero hay que hacerlo con mucha fe para que funcione. Cualquier cosa, consúltenos, que nosotros podemos guiarle para sanar su casa y su familia.
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6: Sí, tenemos una comunicación.
7: Va a haber, madrecita. Concéntreseme muy bien, bienvenida primero que todo, deme la fecha de nacimiento.
8: Primero del 9 del 48.
7: Primero de septiembre del año 48. Estados de preocupación, angustias, malestares indefinidos, trabas, mala suerte, pero mucha negatividad. Dígame la verdad de todo.

0: usted nunca ha alargado nada, ¿me entiende?
1: No.
0: Exacto, ahí te das cuenta. Entonces, el tema es que realmente nunca te han curado y eso sí necesita verse bien a través de un estudio. Nosotros podemos examinar, por ejemplo, la orina y ahí incluso nos saldría que tienes problemas de salud, dolencias, decaimiento, malestares, pero lo que nosotros tratamos y nos enfocamos es en la parte de curar estos males. ¿Se entiende? Que eso sería lo que hay que curar. Pero sí es importante que hagas una visita personal para poderte ayudar. Y de paso comprobarle que realmente lo que le estoy diciendo es verdad.
1: Sí, sí.
0: ¿Ok? Yo igual la voy a incluir en una cadena de oración, que eso apacigua muchas energías.
1: Ay, le voy a agradecer muchísimo.
0: No se preocupe, pero haga lo posible de hacer una consulta privada por donde realmente vamos a constatar esto. Okay.
1: Ahí está.
0: Madre, ahí. Espero haberle orientado, igual manera, sí, con mucho gusto, sí. Estamos a las órdenes para servirle.
1: Bueno, es usted muy amable y muchas gracias.
0: Que Dios la bendiga.
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3: Gracias a la fe y a una extracción del cuerpo, una carga negativa, es una brujería impresionante, hermano. ¿Cómo estás? Buenas. Cuénteme una cosa, ¿cuántos años tienes?
4: Tengo 58 años.
3: Bueno, usted a sus 58 años le ha pasado de todo.
4: Exactamente.
3: Pero lo tenían postrado. ¿Qué le pasaba?
4: Ni se me decían los médicos, veía que la diabetes, que patadita, yo seguía peor, no me voy a levantar. Las manos se me duermen, los calambres, los pies y todo. Y lo que como me hacía mal, vomitaba todo.
3: ¿Esto le venía pasando por años, meses?
4: Sí, por años, que caí enfermo, no podía venir, falta de dinero, cantidad, todo iba para atrás y para atrás y para atrás.
3: Bueno, pero hasta que vino donde nosotros y la cosa cambió.
4: Sí.
3: Gracias a Dios.
4: Ahora me siento bastante bien, al lado suyo ya me siento bien.
3: Lo importante es que has seguido al pie de la letra, sí, los tratamientos, pero yo le voy a comentar una cosa. Usted me dice que lo de los médicos no, pero yo, siendo honesto, los médicos lo sostuvieron muchos años,
4: sí,
3: y lo mejoraron. Lo que pasa es que una cosa es una porquería, otra cosa es lo del médico.
4: Sí, sí.
3: Y yo personalmente, yo creo que los médicos son ángeles que Dios ha dejado en la tierra para sanar a los enfermos.
4: Sí, sí.
3: Lo que pasa es que ellos hacen una parte. Nosotros nos encargamos de lo que son esas enfermedades ocultas, claro, negativas.
4: Sí, sí.
3: Mire lo que largó usted. Seamos honestos, hermano, sí, usted sí, nunca había alargado una cosa de esas.
4: Nunca.
3: Bueno, pero gracias a Dios.
4: Sí, gracias a Dios.
3: Y la fe.
4: La que fe se ha y ayudado. A usted, doctor, que lo tengo presente.
3: Muchas gracias, hermano. De todas maneras, vamos a seguir adelante.
4: Sí, voy a
3: y
4: seguir.
3: Y no lo vamos a desamparar.
4: Sí, sí, no.
3: Dios te bendiga.
4: Voy a seguir, gracias, doctor. Voy a seguir siempre con usted. Si Dios quiere, y la Virgen.
5: Dudas, nervios, malos negocios. Persevere, no alcanza. Se motiva, idea todo, pone de su parte y no consigue sus metas, ha perdido la fe, vive desgastada, no se estimula como quien pierde la voluntad de vivir. Los estados depresivos son causantes hoy de muchas muertes. Personas detectadas con estados angustiosos, dolorosos, temerosos, como quien no vive para vivir, sino que vive para morir lentamente. Esclarecer nuestro estado es como despertar de un letargo y abrir los ojos a la realidad. Debemos enfocarnos día a día en la superación personal y saber que sí se puede lograr una real mejoría.
6: Cuando ingresa una enfermedad a nuestro cuerpo, genera un estado negativo.

0: Hablamos de un estado en el que hay una inconcordancia, donde no estamos bien y nuestro cuerpo no se entiende. Por ejemplo, usted le llega un problema, un conflicto, usted se aira, se enoja, le da rabia, pero eso le da calor, lo desgasta, se siente mal, le puede atacar el pecho, se siente preocupado, puede tener estados de nerviosismo y tirarlo a la cama y hasta generarle un estado momentáneo depresivo. Lo mismo pasa si entra una diabetes. ¿Qué pasa cuando entra una diabetes? Se le bajan las defensas, la sangre, la circulación falla, te cortas, no circula bien, no sana bien, no cierra bien la herida, pero se siente una baja de las defensas, que usted no tiene la misma fuerza, no tiene el mismo estado físico que es capaz de soportar. Y esos estados negativos generan otros problemas, otras decadencias físicas y también mentales. Porque es no sentirse bien, porque es estar apagado, apagada, nervioso, mal. Y su enfermedad da paso a acrecentarse, evoluciona aún más. Por eso es importante que cualquier enfermedad, no solo hablamos de la diabetes, puede ser un golpe en una pierna, una caída, un traumatismo, un accidente, un problema en la familia, todo nos genera un cambio físico y nos tira para abajo, nos daña, nos afecta. ¿Qué hacemos para regular ello? ¿Se trata? ¿Se cura? ¿Usted se ha buscado una solución? ¿O piensa que para estas cosas hay que buscar ayuda cuando ya está demasiado grave, cuando ya está perdido o cuando ya usted está en la lona en las últimas? Hay que buscar una solución. Siempre hay que resolver los problemas a tiempo, porque mañana puede ser tarde. Consúltenos, sabemos equilibrar su vida.
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2: Tenemos una llamada.
3: Si es tan amable, por favor, fecha de nacimiento.
4: Sí, primero del 9 del 48.
3: Primero de septiembre del 48. Bueno, cuénteme, madrecita, le hago una preguntita. Aquí hay dudas, mucha inconformidad con la vida que lleva, ha sufrido mucho. Han habido muchos problemas en su suerte, pero más lo que le afecta. Realmente aquí le marcan muchas cosas de salud, ha venido en decadencia, se está secando prácticamente, como dicen. ¿Esto cuánto hace que le viene pasando?
4: Sí, ya hace un tiempo, pero siempre he estado en control médico, pero ahora hace un tiempo que por más control médico que tenga, que me hacen estudio y a veces no me encuentran nada. Y bueno, es estoy cada vez. Estoy sintiéndome peor, yo llegué a las 3:30 de la mañana, me despierto con un temblor en las piernas, y en la barriga, así en la panza, todo eso, me siento como un decaimiento, como un desvanecimiento.
3: El tema es el siguiente, primero que todo, para que usted me entienda, usted la están trabajando y justamente tiene que ver con tardes, horas de la noche y la madrugada en los momentos en que le están trabajando. ¿Qué pasa? Cuando el cuerpo está dormido, cuando el cuerpo está agotado, cuando el cuerpo necesita descansar, nuestra única manera de recuperar energías es a través del sueño. Nuestro cuerpo se aliviana, se relaja, descansa, nuestro cerebro deja de tener las funciones motrices que tenemos durante el día, de estar tan alerta, y estamos en completa armonía, prácticamente canalizando nuestro descanso. Pero si a una persona le hacen un trabajo justamente en esos horarios, es donde estamos más desprevenidos, más débiles. Analice usted que personas que se sienten, por ejemplo, usted puede tener una gripe y en el día no le afecta, pero llega la noche y empiezan los catarros, la tos, le empieza a salir todo, porque el cuerpo se relaja, el cuerpo también sabe muchas veces sobre los estímulos y fuerzas que tenemos para afrontar cualquier tipo de defensa. Esto pasa en el caso de la parte negativa que le estoy hablando. A usted la están trabajando sobre la noche. Por eso hay veces vienen pensamientos negativos, oscuros, que has tenido incluso para contigo misma. Aparte, sí, no, ya lo veo, lo visualizo, me doy cuenta, la veo sufriendo, la veo atormentada. Y acá hay muchas situaciones tristes también, porque usted viene como con muchas cicatrices de alma, de situaciones que no has logrado superar. Esto muchas veces es importante, pero me gustaría tener una charla personal, porque hay cosas que cuando escapan de nuestra comprensión lógica y yo ya le empiezo a hablar de registros arcaicos, de karma, de dharma, si yo le empiezo a hablar de situaciones de vida que tienes, de cicatrices, de problemas, angustias humanas de diferente tiempo, conflictos personales que has tenido, situaciones que no cerraste a tiempo, esas cosas como que uno acarrea, ¿sí me entiende? Y nunca las solucionó. Es como haber tenido una pelea con un familiar que nunca se solucionó, y esa pelea generó que hoy en día no se puedan ni acercar, ni reunir, ni estar juntos en un mismo lugar. Entonces, es lo que está sucediendo. Te están trabajando, te están haciendo un mal. Pero el otro tema es que también tienes problemas de salud, que gracias a Dios tratas con la parte médica. El problema es que cuando la parte médica no se ve, por ejemplo, en los estudios, análisis, centellogramas, resonancias magnéticas, análisis de orina, análisis de sangre, y usted se examina por completo y no le encuentran lo que tiene, o le dan un medicamento, le hacen un tratamiento y no funciona al 100%, es porque algo está interfiriendo. ¿Me explico?
4: Sí.
3: Y algo no permite. Claro.
4: Sí. ¿Y eso de salud que es grave o qué?
3: Pues sí le marca enfermedad. Lo que pasa es que casualmente nosotros, como no somos médicos, no es que yo le pueda decir, tienes tal enfermedad. No, se examina a través de la orina, pero sí vemos una enfermedad. Muchas veces lo que sabemos es si es maligna, si es grave, si es peligrosa. Yo veo que usted está a tiempo de resolver muchas cosas en su vida, incluso a pesar de su edad y a pesar de que vienes con hasta traumas de cosas antiguas de tu vida que te han pasado, pero bueno, hay que afrontarlas, hay que vencerlas, hay que quitarse esa mochila negativa de que le pesa durante tantos años. ¿Me explico?
4: Sí, es cierto.
3: Claro, madrecita. Sí, y otra cosa, usted tenía gente que la rodeaba y se acercaban a usted. Ahora no, ni las moscas, con todo respeto, se le quieren acercar. ¿Se da cuenta?
4: Es cierto.
3: Bueno.
4: No hay cosa más cierta que eso.
3: Claro, madre.
4: ¿Qué le iba a decir? ¿Y usted me puede ir ayudando? Porque
3: yo ya la dejo en una cadena de oración para ayudarla, para apaciguar esas energías. Lo que sería bueno es que hagas una consulta, él se atiende personalmente, pero lléveme una muestra de orina, no solo voy a ver el tema de salud, sino también saber el tipo de energía que te está llegando para saber el trabajo que te hicieron, porque no todos los trabajos son iguales.
4: Igual.
3: Bueno, madrecita, lo importante, y empezamos, le explico. Lo importante es que le marcan esas energías y tiene cómo solucionar. Ahora que no estás postrada, que no estás sin poder caminar, que no estás impedida, porque usted no sabe la cantidad de veces que me ha tocado ir a una casa, una persona que está postrada, que está en una cama, que no puede ni moverse. Entonces, como estás en un punto en el que todavía podemos anular esa negatividad, es importante retirar esa carga negativa. Y ahora que usted me está llamando directamente, pues lo importante es solucionar, ¿ok?
4: Bueno.
3: Señora, que Dios la bendiga. Espero haberle dicho la verdad. Espero que de alguna manera esté más tranquila. Yo la voy a dejar ya en una cadenita de oraciones, que eso le va a ayudar bastante y no la va a dejar, digamos, tan en el aire como has estado hasta el día de hoy. ¿Okay?
4: Ay, sí, la verdad que sí. Pero por favor, ayúdeme en eso, por favor, mientras voy a su consulta.
3: Por supuesto, mil bendiciones. Bueno. Que Dios la bendiga. Bueno. Ánimo, buena energía. Muchas. Hasta pronto. Adiós.
5: ¿Le han engañado? ¿Le han mentido? ¿Le han dejado de lado? ¿Ha sufrido abandono? ¿No supera a esa persona que estuvo en su vida y ya no está? ¿No es feliz? ¿Vive amargado? ¿Ha perdido la voluntad? ¿Se siente sola? ¿Duda ante una nueva relación y ya no se permite abrirse a ser feliz? Dar un paso en falso hacia un futuro improbable puede dar terror a quien no sabe cómo encaminar su vida y abrirse a una nueva oportunidad. La felicidad se detalla de varios complementos. Es una receta de alegría, amor, calma, superación, voluntad y fe. Luche por ella, persígala hasta encontrarla, que a la vera del camino ella está.
0: Gracias a la fe tenemos a un compañero acá, un hermano que nos visitó, que tuvo mucha fe para hacerse una curación. Hermano, ¿cómo se ha sentido con el trabajo?
6: Más aliviado.
0: Gracias al cielo. ¿Cuántos años tienes?
6: Yo 78.
0: 78 añitos, Dios se los bendiga.
6: Muchas gracias.
0: Hermano, a usted, dígame una cosa. Nosotros hicimos un trabajo, hubieron varias liberaciones de su cuerpo que usted se dio cuenta de la curación que íbamos haciendo. Eso estamos claros.
6: Sí.
0: Pero una parte de la curación fue incluso que en su cuerpo, usted estaba en su casa cuando nosotros le dijimos, usted va a largar, usted va a expulsar unas cosas de su cuerpo desagradables.
6: Seguro.
0: ¿Qué fue lo que largó?
6: Y largué todo lo mismo, toda esa porquería.
0: ¿Pero qué largó y dónde lo largó?
6: En mi casa.
0: ¿Qué largó?
6: Ay, y eso no sé cómo decirle, porque es espeso y negro.
0: Digamos que eran como unas flemas negras.
6: Ay, va, pero más espeso todavía.
0: Ahora, las personas por lo general, cuando largan una flema, es blanco, o verde, o amarillo.
6: No, este era negro.
0: Negro, negro.
6: Negro, hijo.
0: Pero también pasó algo muy curioso. Ojo, yo sé lo que pasó, pero sí. Le estoy preguntando a usted para que nos relate la situación. Usted venía con unos tumores internos, como cuando hay una hernia, pero para adentro. Esos tumores son como bultos que venían asomándose y que le generaban dolor,
6: y
0: molestia.
6: Y se armó por acá abajo.
0: Exacto. ¿Qué pasa? Esos tumores internos se le habían formado justamente por lo que le habían puesto de la brujería, de la maldad. Por eso los médicos no le encontraban nada, no sabían ni qué era.
6: Claro, claro.
0: Bueno, cuando usted largó eso, estaba en su casa.
6: Sí.
0: ¿Cuánto tiempo duró largando eso?
6: Y eso ha estado 2 horas, ¿verdad?
0: Imagínese.
6: Sí.
0: Hasta sudando, me imagino, frío.
6: No, dejé quieto. Me quería acostar y no podía, no aguantaba más el frío.
0: Debilidad, nervios, no poder ni descansar. Pero dése cuenta que cuando expulsó eso fue otra cosa, ya empezó a mejorar.
6: Sí, sí, sí.
0: Y hoy, gracias a Dios, es
6: cuando
0: otra cosa.
6: Cuando escuché eso, maestro, hasta el lorín se me había liado.
0: Sí, claro, porque el cuerpo se limpia.
6: Estaba molestando ahí.
0: Lo importante es que no empleamos ningún tipo de medicamento, fue un trabajo espiritual y hoy día estás mejor. Me alegra mucho,
6: mi hermano. Muchas gracias.
0: Dios te bendiga.
6: Muchas gracias, maestro.
0: Bueno, un abrazo, hasta pronto.
6: Gracias igualmente.
0: Por lo general, cuando tenemos un conflicto, amañamos una situación en la que no la resolvemos. Guardamos en nuestro corazón un silencio sobre el enojo, sobre la frustración o el problema. Y lo que no sabemos es cómo salir de esa situación. Buscamos resolverla, pensamos en ello, no dormimos bien, no se aclaran nuestras dudas y generamos que el conflicto se vuelva en un resentimiento, ira, rencor, rabia hacia esa otra persona. Cuando en realidad, siendo inteligentes, lo que tenemos que hacer es contentarnos en el mismo día, contentarnos en el mismo momento, arreglar el problema en el mismo día. Porque si guardamos ese odio, rencor, ira, resentimiento, rabia, problema o conflicto, usted lo único que va a generar es un karma negativo de esas situaciones. No vas a salir de ellas y efectivamente guardas lo malo. Y eso es lo que a usted lo está envenenando por dentro, eso es lo que le genera ira, eso es lo que le hace estallar todo el tiempo en enojos, eso es lo que hace que se le acalore, que se le pongan las orejitas rojas, eso es lo que hace que se le caiga el pelo, que no duerma bien, que se canse, que todo el tiempo usted no está en un buen funcionamiento físico. Eso es lo que hace que cuando usted va a tener la relación sexual con su pareja, no puede tenerla, porque está pensando en cosas negativas o en los conflictos que todo el tiempo le pasan. Consúltenos, que le podemos guiar, ayudar, orientar, una mano amiga para levantarse en el momento en el que usted ha caído. Consúltenos.
1: Atención, en la ciudad de 33 cambiamos la fecha. Brian Internacional, cambiamos la fecha. Miércoles 21.